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0: La actividad metalúrgica perdió casi 22.000 puestos de trabajo en los últimos 2 años. Esta parálisis productiva tiene un correlato directo en el mercado laboral.
1: Internacionales.
0: Bolivia. Presidente advierte que quienes no quieran dialogar les caerá la constitución. En medio de la cuarta semana de conflictividad social y bloqueos de rutas, el mandatario boliviano Rodrigo Paz exigió retomar el diálogo. Lo hizo bajo la advertencia de hacer cumplir la Constitución Nacional Boliviana.
1: Deportes.
0: Yael Falcón Pérez informó a Coudet por los insultos y se expone a una dura sanción en River. Luego del exabrupto del Chacho en la final del partido con Belgrano, el árbitro decidió elevar al Tribunal de Disciplina sus dichos. En los próximos días se conocerá la magnitud de la suspensión.
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0: ¿cómo estás? A mí.
1: Hola, ¿no? Martita. Che, se escucha algo ahí atrás, escuché algo ya. Sí.
0: Te voy a escribir porque, bueno, recién empezás. Hoy, justo está en corte acá, así que no me digas
1: el audio. Ahí estamos, ¿no? Ahí estamos.
0: Ray, ¿qué decirte? Bueno, un saludo para los chicos ahí, los transportistas rubios, ¿cómo son los rubios?
1: Los rubios transportistas, ellos mismos.
0: Pasar el tema de la Eugenia Quevedo, ¿no podrás? Para los chicos, que son los amigos de cadena. Bueno, Atito, ¿qué decirte? ¿Todo bien acá en casa? ¿Está buena la música? Sí, la verdad es que yo tengo unas ganas de salir a bailar.
1: Pero no bailó el fin de semana,
0: Martina. La pasé genial, el fin de semana le tiré los tres días. Hasta las 6, así que nada, amigo. Y bueno, se va a hacer cortita la semana, así que nada. Te mando besitos, amigo, cuídate. Besito.
1: Chao.
0: Vamos, hoy en esta noche le vamos a dar a la matraca, así que ahí va.
1: Martín, está bien, qué lindo la matraca. Saludos grande para mi amiga Martita de Rancuy, que quiere seguir de caravana.

0: Hola.
1: ¿Cómo estás,
0: Dielba? Buenas noches, buenas noches.
1: Hello,
0: qué lindo. Después de tantos días, a todos te vamos a escuchar de vuelta. Bueno, quiero saludar de Rafaela.
1: Siempre tiró la matina la tía Dielba. No tuvo el viernes nomás.
0: Mi amiga Alejandra, que hace un rato estuvimos charlando, y le digo, escuchar a nuestro amigo Ato. ¿Te acordás cuando salimos?
1: Ay, ayer no tuve también, claro, feriado ayer.
0: Con Raquel, claro. A caminar que toda la noche.
1: Bueno, tienes razón. Ará, tienes razón, Dielba.
0: Escuchamos. Bueno, para eso le mando un besito. Y otro para vos, Ato.
1: Gracias,
0: qué lindo escucharte en esta noche hermosa que tenemos acá en Humberto. Un abrazo y mucho besito de colores.

0: pasa, Miguel Conejito Alejandro, doble identidad? Te escucho desde Alberdi.
1: Hoy es así.
0: Provincia de Buenos Aires. Saludos, grande amigo. Saludos, Master. ¡Ah, no! ¡La Maru Botana! ¡Bro! En Alberdi, provincia de Buenos Aires, anda. Saludos grande para la Maru Botana. Tanto tiempo, abrazo grande. La

0: Hola, genio. Pasate algo de Giancarlo Gracia. Soy Fer de Amangay. Comando los amigos de Amangay. Buenas noches a la gente de Amangay ahí presente.
1: Arriba.
0: Mira ahí para Fer de Amangay. Hola, buenas noches, genio de los genios. Genial este programa.
1: Canción a la mona.
0: Escuchamos el trabajo. El saludo a Maranela, María Laura, María Paz. Bendiciones, salud. Saludo grande para la chica ahí de la Pampa. Salen de un hotel. Agarradito de la mano.

vos. ¿Sabes qué? Vos me partís el al. Cántalo bien arriba. Porque parte, no importa. Para los rubios del transporte. ¿Cómo dice?

0: dice así. ¿Y cómo es?
1: Estamos muy contentos porque nos dedicaron un tema. Ahí Martita nos dedicó un tema. Estamos muy contentos. Gracias, Martita. Acá los rubios. Con todo cariño. Espero que disfrute la noche.

0: Hola, Cadena Alegría. Hola, Ato. Hola, mi loco.
1: ¿Cómo estamos, Marcelito? Tranqui. Bien, Master, ¿vos?
0: Quiero que pase un tema espejo de Qué Locura. Y si no, un tema del Toro Quevedo, Fuera de este mundo. Aguante River, aguante la campeona del dial, aguante Cadena Alegría y aguante el Lato. Muy buen comienzo de semana. Ato.
2: Gracias por venir.
0: Bendiciones. No te vas a olvidar el tema, está muy lindo el programa, seguí así.
1: Abrazo, Marcelito querido, te mando un abrazo, papá.
2: Marcelo. Con toda mi alma. ¿Lo pasaron bien?
1: Marcelo de San Gregorio, presente. Buenas noches, maestro.
2: Bien.

0: dos años más. Gracias.
1: Hola, buenas noches a todos. ¿Cómo andas, animalito? ¿Todo bien?
2: Hola, José, Azul, querido.
1: Acá te estoy escuchando por la 94.3, la FM de Rosario. Soy José, el transportista Colonio del Mar.
2: Gracias,
1: acá estoy en
2: amigo.
1: La playa de Luis Dreyfus, en General Lago, esperando para calar y luego descargar. Que tenga una excelente jornada, mi loco. Y gracias por el saludo de Martita para todos los transportistas que nos tienen siempre presente. Te voy a pedir un tema, nunca pido, hoy te voy a pedir un tema. Vale, Ulises, bueno, cuando quieras quiero. Gracias, mi loco, un abrazo enorme y saludo para toda la audiencia.
2: ¡Grande, José! ¡Saludo grande, maestro! Para todos los amigos transportistas que andan por la ruta del país. Haciéndonos el aguante últimamente en la noche del martes. Duerme todo el penal y yo no puedo.

0: Hola a todos, buenas noches, que te estoy escuchando, te voy a hacer el aguante como siempre. Espero que tengas un feliz comienzo de semana y te estoy escuchando. Abrazo, bendiciones, muy bueno tu programa, hermosa la música que estás pasando, así que bueno, seguí así a todo.
1: Gracias,
0: un abrazo y
1: te mando un beso.
0: Toda la suerte para vos.
1: Gracias, amigo, le mando un beso grande para la Grace. La gente de Freire presente. A ver, ¿qué dice Martita?
2: Dale, Tilín, Tilín, rompe la noche en esta noche hermosa, Martín, que no hace frío, está una noche hermosa, bella.
3: Ciudad, lugar,
1: qué nivel,
3: o circunstancia.
1: Qué nivel, Martita.

0: Dog Time.
1: Así la Dog Time.
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2: Yo le digo a los chicos que cuando anden por acá por la 188, está cerquita la entrada, chicos, la 188, entren a Rancul La Pampa, pregunten por Martita, la de Juanito Bar. Ahí les van a decir, yo estoy de la entrada de la
3: atención, sí.
2: De la IPF, estoy cerquita yo, 3 cuadras, 4. Pregunten por Martita.
4: Tus que me diste, ¿qué va a ser de mí?
3: Qué grande Martita, mirá vos, tiró la data todo ahí, así que ya no puedo hacer más nada yo. No puedo hacer más nada.
5: Buenas noches, ¿cómo andás?
3: ¿Cómo andamos?
5: Bueno, aquí escuchándote a todos, si no tengo tiempo yo para mandar mensaje todavía. Hola, un saludo a toda la gente amiga, a todos en general, que era un lindo tema. Soy el Samuel, el Abel, como vos siempre me conociste.
3: Abelito.
5: Escuchándote por la radio del Dani Ávila.
3: Qué grande el Dani, le mandamos un saludo.
5: 63. Acá le gusta Rafael Mendoza.
4: ¿Qué me está pasando?
3: Saludos grandes para mi amigo Samuel Abel, Samuel, la gente de Carmenza, ex Carmenza, ahora está escuchando ahí en Mendoza, en los pagos del Dani que estuvo antes que Lato, ¿eh? Qué grande, saludos grandes, Master.
6: Hola, Ato, ¿cómo estás? Buenas noches. Tremendo, enganchado, tenés toda la noche, te escucho, no te escribo por ahí, pero tremendo, tremendo enganchado. Así que nada, soy Juan de General Pico y nada, la verdad, te levantás un montón con esta música.
3: Gracias.
6: Hace muy bien, al corazón, al alma, pero muy bien, ¿eh?
3: Gracias.
6: Excelente. Tenés que estar 4 o 5 horas, ¿eh?
3: Gracias.
6: Abrazo, que tengas linda noche y gracias por la compañía.
3: Gracias, amigas, te mando un abrazo enorme. Muchísimas gracias por las palabras, ¿eh? Ay, está, es un casero alguno enganchado, ¿eh? Ojo, ojo.

y de los cerrillos, te estoy escuchando. El programa está re lindo. No te pido ningún tema porque está muy buena la música que está poniendo. Te mando un abrazo fuerte, fuerte. Que tengas una buena noche, amigo. Bendiciones. Comando la Betty Mari, la Mari Betty y la gente de los cerrillos presente. Buenas noches, los cerrillos.

0: Hola a todos. Hola a todos. Buenas noches. Juan de Río Cuarto, acá vamos llegando fría, cargado con verdura. Te estoy escuchando por la 90.7. Buen programa. Pásame algún tema de Ulises Bueno. Un abrazo grande.
1: Gracias, Master. Te mando un abrazo, papá. Qué bonito, qué bonito, qué bonito. Buen viaje, buena ruta, ¿eh? Muchos amigos camioneros sintonizando siempre.
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1: Haciendo el aguante.
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1: 21:46 minutos. 351-349.
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1: 23:67, ¿eh? 351.

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1: Póneme vivo lo nuevo, nada para todos ustedes, qué temazo, seguimos con lo nuevo, donde se ha catado mala fama, Yuso Visera, mira vos. Pero antes nos vamos al mensajero, porque tenemos una bocha de mensajes, dijo mi amigo Pablito Pérez.
2: Hola, hola, a todo, ¿cómo estás? Muy buena la música que estás poniendo, te estás desnomando ahí, porque con los temas, muy buena. Saludo a todo el país, en especial zona patagónica. Te escucho de Villa Carlos Paz, 92.1. Sale con un poquito de interferencia, pero diría que se está escuchando un 3/3.
1: Ah, bien, bien.
2: ¿Qué pasó, Cachamay?
1: ¡Atorrante! ¡Sácame la baila ahí en Carlos Paz! ¡Es una costanera! ¡Qué bonito! Saludos, Master, te mando un abrazo. Buenas noches.
3: Hola, tu querido. Buenas noches, hermano.
1: ¿Cómo estamos, Dieguito?
3: Acá te saluda el Yacaré de Campillo.
1: ¿Cómo del Yacaré?
3: Para el Luquita Menocchio de Jovita, pasando un tema, hermano. Acá estamos comiendo en la ciudad de Rufino, yendo para City Rosarina. Te mando un abrazo, hermano.

0: Buenas noches.
1: ¿Cómo andas?
0: ¿Cómo estás, amigo?
1: ¿Todo bien, vos?
0: Disfrutando de tu programa, de tu compañía y de tu buena onda, como siempre. Magia, escuché un señor que te pidió Ulises. ¿Puede ser un tema de Ulises? Alección. Bueno, desde ya, gracias por la compañía. Gracias por estar. Y gracias por todo lo que nos brindas siempre. Te mando un abrazo enorme. Besos, bendiciones para todos. Y nada, sigo disfrutando lo que reste del programa. Beso, beso, beso, que queda poquito.

0: hola, grande programa, amiga, la Grace de Rafaela. Bienvenido, Grace. Sí, ya nos vamos. 21:54. Como dice, va a ser la gente anda diciendo. ¿Cómo anda la Martita?
1: Hola, Martita. Hola, hola, buenas noches.
0: ¿Todo bien, Martita?
1: ¿Todo
0: tranqui, Martita?
1: Gracias, soy Martita. Te pasaste, amigo.
0: Gracias, Martita.
1: No, te mandé audio antes porque estaba con gente. Abrazo grande, te estaba escuchando. ¡Qué programita, papá!
0: Gracias, Martita, la gente de Re Silva, Santiago del Estero. Buenas noches, Martita. Y chao. Ya nos vamos ya. Ya nos

señoras y señores. Muchísimas gracias a todos por estar del otro lado, por hacer el aguante. Cariños, bendiciones. Los saluda a quien les habla, el mismísimo Ato. Y les dice hasta mañana, ¿eh? Gracias de corazón, así pasó la docta. Seguí prendido a Cadena Alegría, ¿eh? La campeona del dial. Sigue el país en sintonía, se viene que calor y la bailan.

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tenemos mucho más que los demás. Acá solo ponemos lo que a vos te gusta.

0: 20 minutos de la hora 22 en toda la República Argentina. Qué tal, bienvenidos. Bienvenidos a disfrutar esto que es qué calor en la bailanda. A través de la gran cadena Alegría. ¿Cómo andan, amigos? Qué linda canción esta. La contra, no me vengas a decir, qué comienzo. ¿Qué les parece si arrancamos con algunas cumbias? Estaría mal, ¿no? Sean todos bienvenidos. Nosotros, desde Puerto Deseado Santa Cruz, desde la 104.5, la cadena Alegría. Arrancamos hasta las 12 de la noche. Disfrutamos de las lindas canciones, la buena música, junto a todos ustedes.
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0: Saludamos ahí a nuestros comerciantes también, los que siempre están ahí del otro lado. 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Saludos para las chicas. Saludos ahí para el Cebalosa en la carnicería. 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Además, también saludamos a todos los curanderos que nos acompañan también. Saludos a nuestros amigos de Almacén de Bebidas 90.

formas de contacto, te las digo. Nosotros nos preparamos un cafecito, ¿eh? Estamos tomando un cafecito, tranqui. 351-349-2367. Ese es el número de la cadena Alegría. Mi número personal, que vendría a ser el alternativo, es el 297. Agéndalo, dale. 297-420-49-14. Ese es el alternativo, ¿eh? Vamos a ir dejando que se vayan programando los teléfonos, con los saludos, con los mensajes, disfrutando por supuesto de toda la programación en vivo por estos lados. Lluvia.

Bastante frío, no sé el cafecito, ¿eh? A ver, prendimos el dispenser, que es electrónico. Hacía como un año que no lo prendíamos acá en la radio. No lo dejé que le interviene.

0: Formas de contacto 351-349-2767. ¿Qué pasó? ¿Quién está llamando?
1: Te llamo por teléfono.
2: Quiero

0: Bueno, vamos a ir a los mensajes, vamos a ir a los audios de nuestros amigos. Le mando un abrazo a nuestro amigo Dani Ávila. Justo el Dani nos escribió cuando estábamos en el gimnasio. Te mando un abrazo, Dani, querido. A ver, ¿quién más anda por estos lados?
1: Gus, acá ya estamos en sintonía como siempre para acompañarte, para disfrutar de tu grata compañía, de los oyentes y de la buena música. Te estoy escuchando por FM Pasión y como siempre quiero saludar a Betita. Espero que Betita se encuentre bien. A Adelita, a Martita de Selva, a Martita de Arrancul, al Doc, a Gustavito y Gori Familia, a Marcelo y a Patri y a Coco de 90 días.

0: Unas buenas cumbias del recuerdo, decíamos. Ya vamos con el cuarteto, con todo lo que quieren ustedes.
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0: ¿quién anda por estos lados?
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0: Acá dice, hola Gusti, dice, ¿cómo estás? Un gusto escucharte todas las noches, Dios te bendiga. Dice, soy Luli, ¿cómo andas Luli? Bienvenida también, Luli, a la noche de la radio, por estos lados.
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0: tenemos más audios, a ver.
2: Muy buenas noches, Gustavito, ¿cómo estás amigo? Por acá todo bien, ya estamos en sintonía. Como cada noche te vamos a estar haciendo el aguante, hasta las 12 de la noche, después seguimos con el PER. Como siempre, si puede ser un temita a tu elección, desde ya muchas gracias. Y saludo a Marta de Selva, Marta de Rancul, las tres María de la Pampa, Mari de Victorica, Adelita, Betita, Marito Burgo, Marcelo, Johnny Ariel Guzmán, Gustavito Igor y familia, Patrick Coco, el Ramoncito de Puerto Madryn y Gaby de Los Ángeles, Chile. Bendiciones para vos y toda la audiencia, que tengas un excelente programa y buena semana, Gustavito.
0: Te mando un abrazo, Doc. Ahí está el Doc, como siempre, como cada noche. José, un abrazo gigante. Ahí estamos con...

0: soy Silvia desde La Toma, los escucho todo el día, dice. A la noche dice, duermo con la radio prendida. Ahí está Silvia desde La Toma, un besito Silvia. Por acá le mando saludos también a hoy Marcelito Hidalgo. Ese, nombrarlo Hidalgo es un peligro. Pero hoy a la mañana me dijo Patricia de La Pampa, ¿puede ser? Que siempre escucha el programa de la noche. Ahora me voy a fijar. Mandamos un beso, Que estaba pidiendo el número para comunicarse.
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2: Buen martes, ¿cómo estás?
0: Vuelta.
2: Hola, buen martes, ¿cómo estás?
0: Hola, Mica.
2: Yo pasaba a dejarle mi saludo a Dylan, ya por comer y bueno, a bañarme y a acostarme. Uh-huh. Bueno, dejarle mis buenas noches a él. Mi amor, te amo, Dylan. Te dejo un besito muy grande y esta mañana. Gracias, Gus.
0: Ahí está, Mica, desde Rosario. Mica, te mandamos un besito gigante. ¿Cómo está el clima por aquellos lados? A ver.
3: Hola, ¿cómo estás, amigo? Buenas noches. ¿Vos estás tomando mate, Rey? Yo
0: No. Acá escuchaste mal, No estoy tomando mate, estoy tomando un café que me salió frío. Mate no, dije.
3: Recién, algo... Ay, no, ¿qué dije? Cenando, comiendo, cenando, almorzando, no sé. ¿Cómo estás, Rey? Yo estoy con la música al palo.
0: Bien.
3: Pero ahí voy a bajar.
0: Como tiene que ser, al palo la radio.
3: Bueno, ¿cómo estás vos? ¿Cómo pasaste el fin? Contame algo.
0: ¿Yo te cuento cómo pasé el fin de? El fin de fue tremendo. Pero no. La pasamos lindo. La pasamos lindo el fin de semana. Fin de semana XXL, decíamos, donde la gente también disfrutó, donde muchos salieron, otros se fueron de viaje. Nosotros la pasamos lindo. Tranqui, no puedo decir lo que. No. No hay que matar al mensajero. La pasamos lindo, con eso demasiado,
3: Te cuento, yo no sé si dije, pero sí. Bueno, la pasé los tres días.
0: De joda.
3: De joda, así que todo bien.
0: ¿Viste?
3: Ayer fui a trabajar, empecé la semana, así que acá estamos.
0: Con toda la resaca. Amigo,
3: ¿qué decir? Te voy a saludar a todos los chicos de Transporte Rubia. Bueno, si no me equivoco, a los chicos ahí, a todos.
0: Ajá.
3: A Mari de Vitorica, a Doc Martita,
0: sí.
3: A Gustavito, que vi el video, un hermoso cumpleaños, no estar cerca para ir yo, no, porque yo soy como gringa de hospital, estoy metida en todos lados,
0: ¿viste?
3: ¿No?
0: Sí, verdad.
3: Bueno,
0: te
3: nada,
0: esperamos.
3: ¿Qué
0: te esperamos?
3: Una noche hermosa acá en Rancún, hermosa. Bueno, nada, saludo para todos y te mando...
0: Sí.
3: Los besitos.
0: Dale.
3: No me quedan que mandarte los besitos.
0: Los besitos.
3: Besitos, besitos.
0: Besitos besito, de todas
3: besito,
0: las noches.
3: Besitos, chao, chao.
0: Chao, chao, Martita. Tienes que venirte, Martita, algún día para estos lados. ¿Eh? Te dejó de acá.

0: seguimos en la cortina con Gillo, tremendo, ¿eh? Qué lindos recuerdos en este martes. Martes 26 de mayo de este 2026.
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0: Por acá anda Isabel desde Pocito. Ahora la vamos a escuchar, ¿eh? Ahora voy con los audios acá en el WhatsAppero de la cadena. A ver qué dicen.
2: Buenas noches, Gustavo. ¿Cómo está? Bendecida noche para usted y todo su equipo. Bueno, yo desde acá, San Juan, Pocito.
0: Sí.
2: Sabré saludar a las chicas lindas.
0: Ajá.
2: Vero, Lili, Joana, en especial la señora Marisa, que sí. Tenga una excelente noche. Colóquenles un tema bien bonito para ellas, por favor, pelusa, algo alegre. Gracias, muy buenas noches.
0: Ahí está, Isabel de Pocito, San Juan. Isabel, toda la música es alegre, toda la música es linda, ¿eh? Depende cómo lo tome cada uno, pero siempre hay que aclarar eso. Toda la música es lo más lindo que hay, sea cumbia, sea cuarteto, sea rock, sea internacional. La música es toda linda, ¿eh? Por acá tenemos más audios, a ver.
3: Muy buenas noches, amigos. Acá estamos prendidos el día escuchando. Qué hermosa música, dando ánimo. Uno ya ha hecho una picadita, ahora lo toca el tomar un té, el que puede un café, unos matecitos con poleo.
0: Claro.
3: Unas galletitas, demasiado.
0: Como yo, con galletitas.
3: Los que somos enfermos y bueno. Anoche un poquito fresca, ¿no?
0: Yo estoy con las galletitas que me traje multirrubro de anís y no las pagué, ¿eh?
3: Tanto como antes, pero ya. Se puede estar por lo menos, gracias a Dios.
0: Bien.
3: Bueno, amigo, esperando que los brinden una buena música. Uh-huh. Puede decir algo de potencia, la rosa. Uh-huh. Ráfaga, levantando un poquito. Mira. El ánimo, que no está tan frío, pero va a alegrar tanto de esos. La gente que van a los colectivos, los camioneros, los que están en los parajes, en distintos lugares.
0: Claro.
3: Ya que tienen conexión en muchísimos lugares, gente uh-huh. de La Pampa, el Río Seco, y qué sé yo.
0: Ajá.
3: Tantísimo.
0: Bien.
3: Y bueno, con un mensaje y escuchando un poquito de eso, lo da más ánimo, ¿no?
0: Claro.
3: Así tiene cientos de gente
0: sí.
3: a través de
4: Santa
3: Cruz. Uh-huh. Lo felicito, mi amigo, y espero que tenga una hermosa noche y bendiciones para todos los oyentes. Desde aquí, desde La Prida, departamento Choya, provincia de Santiago del Estero, Mario Rosales presente como siempre con usted y con todos los programas.
0: Genio, Marito Rosales, te mandamos un abrazo gigante, amigo. Ahí tenés la rosa, potencia, perdón, para vos. Claro, vamos a distender un poquito también, hay que distender un poquito de la cumbia, también del cuarteto más que nada, mucho cuarteto. Después en la próxima hora le mandamos cuarteto. Por acá anda Adelita, ¿qué dice Adelita?
5: Hola, Gustavito, ¿cómo andás?
0: ¿Cómo andáis?

0: Claro, venimos del fin de semana largo. Pará, pará. Tampoco podemos estar fiesta, fiesta, no. Pará. Tranquilo, tranquilo. Estaba viendo que hay gente que toma todos los días, ¿eh? Todos los días toma alcohol, ¿eh? No, hace mal, muchachos, eso, ¿eh? ¿Eh? Solamente fin de semana. Hace mal, hace mal. No está nada mal en una comidita por ahí, un vinito, los que toman vino. Claro. Conozco ahí un par que le dan duro y parejo toda la semana, ¿eh? Ay, ay, ay. Ese hígado. Mamá. Por acá anda Gaby, ¿qué dice Gaby?
1: Hola, Gustavo Álvarez, ¿cómo están? Te los saludo a toda la gente de Los Ángeles, amigo, de la región del Biobío.
0: Sí.
1: Espero que tengan una noche, amigo Gustavo Álvarez. Que nos saluda, amigo Daniel.

Claro, no todos jodas siempre. Es verdad, Gustavo, me dicen acá. Sí. Pará, no, siempre, claro, no todos jodas. Esto quieren que sea, claro, fin de semana todos los días, viste que estemos pum, así, va, meta joda acá en la radio, no. No, no, no, tranquilo, sí, no me hagan poner loco, ¿eh? No me hagan poner loquito, ¿sí? Por favor. Ustedes disfruten, pasen, manden los audios, escuchen la música. Si hay algo que no me gusta, se los voy a decir. Es que me quieran manejar el programa o la música, ¿eh? Ya se los aclaro. No me hagan poner loco, ¿sí? Por favor. Tranquilos, ¿eh? Hola, amigo, pasame un temita lindo, dice, estoy escuchando. Soy el Cachengue de Alta Italia. ¿Cómo andás, Cachengue?

0: una buena noche, Laurache. Te estoy escuchando de la cama, recién llego del curso de electricidad, última clase, me hice unas tarteletas de tres rellenos distintos.
1: Riquísimas.
0: Gracias a mis compañeros porque le gustó lo que llevé, así que quisiera saludar al profe Lisandro Mujica, un excelente profesor, y a todos los compañeros, con un tema de Sebastián. Gracias, Marta, te escucho por FM 102.1 Panamericana, la nueva era, la de la TO.
1: Ahí estamos en La Bulalle. Saludos para los amigos de La Bulalle a través de la radio, obviamente, que de nuestro amigo Lato, 102.1 Panamericana Nueva Era. Panamericana, cuando digo Panamericana, el Lato, si está escuchando, me recuerda a Buenos Aires, la Panamericana. De un lado habían ciertas cosas y del otro lado de la Panamericana habían ciertas cosas. Aquellos que han andado por la Panamericana saben de lo que hablo. Saludos ahí, para todos los amigos de La Bulalle. A ver. Hola, Gustavo, dice, buenas noches, soy Belén. Dice, estamos con mis nenes, tomando café y escuchando la radio. Dice, quería mandarle saludos a Andy de parte de Leo. Ahí está. Saluditos entonces para Belén. Bienvenida, Belén.
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1: Pero no nos puso de dónde es Belén, ¿eh?
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1: Por acá anda Betita. ¿Qué dice Betty?
3: Hola, Gustavo. ¿Cómo estás?
1: ¿Cómo estás,
3: Tanto
1: Betty?
3: Tiempo.
1: Tanto tiempo, ¿verdad?
3: Buenas noches,
1: estás perdida,
3: Patri, Coco, ¿no están?
1: Sí.
3: Pero igual, a Gustavo Itigor, al Doc, a Adelita, a Mario y Torique, un abrazote para todos. Me encanta Gillo y los chicos 10. Y a ver si podés pasar el tema de los besos que te di de Gillo. Y me gustó ese chamigo. Por fin un correntino. Bueno, y un saludo especial para Marcelo, que debe estar escuchando. Y otro para vos, Gustavo. Anduve un poco perdida, pero
1: sí,
3: no,
1: bastante.
3: No agarraba la aplicación. No.
1: El sábado se cortó. Ahí está, Betty, querida. Te mandamos un besito gigante, Betty. Bueno, esperemos que andes bien, Besotes para vos. Por acá tenemos más mensajes. Saludamos a toda la gente acá del sur, a todas las repetidoras del sur argentino, nuestro sur querido. En un ratito comenzamos a saludos a ellos también, Amigos de Trelew, Puerto Madryn, Río Gallegos, Sarmiento, Puerto San Julián. Estábamos viendo un listado que hicieron en Facebook de las radios, que lo subió Johnny, Ariel Guzmán, de todas las repetidoras del país. Faltaron un montón en ese listado, Johnny. Faltaron un montón, Que no lo hizo Johnny, en realidad. Johnny lo posteó. Lo hizo Jorge Canelo. Pero faltan un montón de repetidoras a lo largo y a lo ancho del país, donde está la gran cadena Alegría. En muchos lugares. No importa la antigüedad que lleve cada radio teniendo y tomando la señal. Sino lo importante siempre es, si se hace ese tipo de trabajos, hacerlo bien como corresponde. Más que nada para el hecho de que hay muchas radios acá en todo el sur argentino y en parte del norte del país. Santiago del Estero, Tucumán, Corrientes. Muchas radios que retransmiten nuestra señal. Así que es lindo por ahí hacer a veces un buen trabajito sobre eso, Un abrazo para Johnny allá en Buchardo, si está escuchando. Un abrazo gigante, Johnny,
4: Gustavito, ¿cómo estás? Buenas noches, ¿qué se cuenta? Bueno, estamos en sintonía, así que un saludito grande para todos los oyentes de Radio Canalería y FM Pasión, como siempre.
1: Bien.
4: Un saludito para Coco y Patri de 9010, a todas las clientelas de siempre. Y a los amigos, a Adelita, a Betita, a Mario y Vitarica, al Doc, a Marta Rancún, Marta de Selva, Ramón de Puerto Madryn, Omar de Río Tercero y el Chango Río Negro. Abrazo grande, que tenga una buena jornada, estamos en sintonía.
1: Un abrazo gigante, Gustavito Igor, saludos para vos, para Vali y la familia, Vale que en algún momento va a empezar a mandar audios, dijo, ¿eh? Ya nos dijo ahí, en el cumple de Gusta, en algún momento se va a animar, ¿eh? Por acá dice un saludito para Gabriel, que me olvidé de saludarlo, Martita. Ahí está, perfecto, Marta.

Belén, que no nos dijo de dónde era. Números nuevos que se van sumando, eso me gusta, ¿eh? Amigo, ¿me pasás un temita de Desacatados? Y mandá saludos, dice, para Andrés y Gonzalo, de parte del Puma de Sarmiento. Y para Chupi, de la Costa Rica, dice, ya sabe, debe estar armando la cascarita de Guayna. Saludos ahí, amigo. Los amigos de Sarmiento, ¿eh? Sarmiento, estamos en la 100, si no me equivoco, la 99.9. Tengo todo anotadito acá. Un abrazo gigante. Ahora voy a ir agendando. Vayan agendando también ustedes el alternativo, ¿eh? Che, fue un éxito la vuelta, el reencuentro del grupo Sombras con la voz del señor Dani Agostini. Qué clásicos que se mandaron. Esperemos que esa grabación... ese recital lo hayan grabado, esas presentaciones, porque fueron varios días con la banda original de Grupo Sombras, todos los legendarios. Ahí estaba Pochito, todos estaban espectacular, fue un éxito. Bandas soportes que estuvieron tocando también, estuvo Adrián y los Dados Negros, Antonio Ríos. ¿Quién más estuvo? Bueno, entre otros, Grupo Red también, el Chili Fernández, o sea, Mendoza, varios. Pero la gran presentación, la vuelta, volver a escuchar la voz de Daniel Agostini con la banda legendaria del Grupo Sombras, éxito total. Daniel Agostini, que prontito se presenta acá también en el sur argentino, ¿eh? Ya te vamos a estar informando eso, ya está la fecha, ya está el día, ya está el lugar.

0: Ahí está, de Rosario, ahí está. De Rosario, Belén. Perfecto, Belén, ahí está. Una genia. Muchísimas gracias, Belén. Por acá anda Marcelito.
1: ¿Qué pasó? Buenas noches, amigo Gustavo.
0: Sí.
1: ¿Cómo anda usted?
0: Bien.
1: Se ve que usted está de joda, parece, ¿no?
0: ¿Qué no.
1: onda?
0: No, tranquilo.
1: Estoy escuchando la radio, estoy tranquilo.
0: ¿Cómo sabes casa, que yo estuve de joda, Marcelo? A ver.
1: Haciendo cosas también, ¿viste? Porque hay que hacer varias cositas acá en casa. quería saludarte a vos, saludar sí. a la audiencia, a bueno. Betty, a Betty querida, un saludo de acá de la ciudad de Allen. También sí. a Mari Vitorica, al Doc, que lo escuché que nos saludó, y ¿quién más puede ser? ¿Quién más? A todos los que escuchan la radio Pasión.
0: Saludos, Marcelito, te mandamos un abrazo, amigo.

0: Bueno, primer hora de programa llena de audios y mensajes. Así que en la próxima hora vamos a ir con música,
1: Buenas noches, amigo. Te estamos escuchando desde Esquel, Chubut. ¿Te podés pasar un saludito para la Mica, la Zoe, Mortín? Sí. Y para mí, con un buen temita, te sintonizamos de 99.7 Radio Morena.
0: Perfecto.
1: Con algún temita de Los Forasteros, si puede ser, amigo.
0: Los Forasteros.
1: Aguante, Cadena de Alegría.
0: Ahí está. Un abrazo gigante, Edu, desde Esquel. Ahí están los amigos en sintonía de la campeona del día. Nosotros, sí, nos vamos a la música. Escuchamos algo de Los Forasteros en la voz de Carlitos Márquez. Esto es Antes de que te vayas.

0: Buenas noches, amigo. Te estamos escuchando de Kiel Chubut. ¿Te podés pasar un saludito para la Mica, la Zoe, Mortín? Y para mí, con un buen temita, te sintonizamos en 99.7 Radio Morena. Con algún temita de los Forasteros, si puede ser, amigo. Aguante, Cadena de Alegría.
1: Ahí estaba, para los amigos, entonces, desde Esquel, que estaban solicitando algo de los Forasteros. Por acá, a ver qué dicen los mensajes. Hay muchos mensajes que van a quedar para la próxima hora, porque recuerden que cada radio, cada repetidora, cada una hora se va a su tanda comercial, que siempre dura entre 15 y 20 minutos, pero nosotros a las y cuarto volvemos, 23 y cuarto, para hacer la última hora del programa. Los dejamos durante 10 minutitos, 12, de lindas canciones. Decíamos, algunas cumbias del recuerdo. Por ser martes, no viene nada mal, salimos un poquito del cuarteto. La parte final vamos a hacer algo de cuarteto, seguramente. Por acá dice, ¿cómo andan las tramposas del país? ¡Apa! ¿Hay tramposas? ¿Escuchando del otro lado? Marito. ¿Cómo andas, Marito? ¿Todo bien? ¿Cómo andan las tramposas del país? Yo conozco un parcero. Pero no sé si son todas las del país. Claro, Marito. Bienvenido, Marito. Bloque de algunas cumbias tropicales del recuerdo. Eran los Forasteros con el señor... En la voz recordado del señor Carlitos Márquez, grande, que acá lo hemos tenido muchísimas veces en Puerto Deseado a Carlitos Márquez. Creo que acá habrá venido más de 5 veces. Vamos a la música del disco A Dos Voces, ¿se acuerdan? El disco, el cassette, en realidad. A Dos Voces de Grupo Sombras, de un lado Dani Agostini, del otro lado Jorge Ávila. Esto es El Regalito.

0: encanta.
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17 minutos de la hora 23, volvimos nuevamente, sí, al aire de la campeona del dial, en este martes, qué lindo que ya está pasando la semana, ya, vamos ahí, ya cuando nos querramos acordar, vamos a estar en el fin de semana,

0: por acá tenemos mensajes. Hola, Gus, descansando y escuchando tu programa. Muy lindo, abrazos. Graciela de Jovita. Hola, Grace. ¿Cómo estás, Grace? ¿Todo bien? Por acá dice, hola, buenas noches, Gustavo, dice, hermosa noche por acá, Puerto Madryn. Yo quiero saber si el director de la... Ah, no, no volvió el director de la radio todavía de las vacaciones, Sil, allá en Puerto Madryn, ¿eh? Así que bueno. Dice, pero como siempre escuchándote, así que está a través de la aplicación, Sil. ¿Cómo estás, Sil? ¿Todo bien? Un besito gigante. Decíamos, los amigos del sur, acá en el sur hablábamos del tema de las repetidoras.
1: Mirá si era lindo, video.
0: Saludos ahí para la gente acá del sur. Ahí los voy a nombrar todas las repetidoras que tenemos acá, algunas de las que tenemos, acá anotaditas a mano. En Puerto Madryn, 101.5, ya sabes, FM Nahuel.
1: Bueno, queridos amigos, Fati.
0: 101.5 FM Nahuel, ahí está. En Vietma estamos en la 88.5. Estamos también, por acá te digo, dame un segundo, sigo buscando. Río Gallegos 106.1. 106.1 en Río Gallegos.
1: Tema nuevo, señoras y señores, suene, dice.
0: Río Gallegos, que es FM Fantástica, ¿eh?
1: Y otra vez. Capital.
0: Lo estamos buscando por acá abajo, ¿eh?
1: Sí, yo. Y los chicos dicen.
0: Acá en la Patagonia, ¿eh?
1: El número uno.
0: Sur argentino. Decimos Patagonia, decimos sur argentino. Vibra Catriel, la 98.5. En Río Negro. Puerta Norte, ¿eh?

0: me falta el otro machete. ¿Qué me lo habrán hecho acá dentro de la radio? Le vamos a dar como te pegaban antes en las manos, viste que te daban con la regla de madera. Después de chusmear en las cámaras acá, a ver quién anduvo tocando. Acá, Río Gallegos dijimos, 106.1 FM Fantástico. Piedra Buena, estamos en FM Fantástica también, 107.1 en Piedra Buena. En Puerto San Julián estamos en FM Sensaciones, 95.5. En Sarmiento estamos en la 100. Comodoro Rivadavia, 88.1 FM Amistad. También los fines de semana estamos en La Tropi los sábados, 104.7. Hablando de Comodoro Rivadavia, hablamos de Pico Truncado en la radio de nuestro amigo El Pamba Ruiz, La Planadora Show, 88.9. Y de Caleta Olivia nos escuchan a veces a través de una repetidora nueva, una radio nueva. Que ahí ya estamos hablando ahí para que podamos meter la cadena alegría acá en Caleta Olivia también, ¿eh?
1: ¡Arriba, arriba!
0: Que el fin de semana estuvieron mandando mensajitos desde Caleta, así que ahí le mandamos un abrazo gigante, ¿eh? Y les vamos a seguir con todo el recorrido, hay más emisoras. ¿Qué dice Betty? A ver.
2: 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Le tengo que cambiar el.
3: Ya se dijo todo.
0: ¿Escuchaste, Betty, ahí a Gillo? Ahí pasé a Gillo, ¿eh?
3: 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Dime cómo es.
0: Bueno, ¿qué decía por acá? Pará. Tenemos muchos mensajes en el WhatsAppero de la cadena, ¿eh?
3: Es mejor su voz. A ver.
0: Anda Marcelito de San Gregorio, dice Marcelito.
4: Hola, Cadena Alegría. Hola, Gustavo.
0: Ay, ah, esa vocecita. Está como...
4: Hola, Cadena Alegría. Hola.
0: Está como Gustavito, Marcelo.
4: Hola, Cadena Alegría. Hola, Gustavo. ¿Todo bien? ¿Todo tranqui? Quiero que me pase un tema, la foto de Walter Salina o un tema de Simón Aguirre.
0: Sí.
4: Y un abrazo grande a la distancia, Gustavo. Aguante el más grande, aguante River, aguante la campeona del día, aguante Cadena Alegría. Bendiciones, muy buen comienzo de semana, Gustavo.
0: Gracias, amigo.
4: No te voy a olvidar el tema. Está muy lindo el programa, seguí así. Pasale un tema a Paulito. A Paulito pasale un tema.
0: Dale.
4: Pasale Carita Triste, que a él le gusta mucho.
0: Me dijo...
4: Está desaparecido, Paulito.
0: No, pero apareció el domingo. Paulito me dijo que te diga a vos que ese tema, el domingo te lo dedicó a vos ese tema, Carita Triste. Me dijo, justo hoy dedicale este tema a Marcelito.
4: Desaparecido. El que perdió la bandita no se escuchó más.
0: Claro, no, pero te lo dedicó a vos, Carita Triste,
5: Hola, Gustavito, buenas noches. Habla Marisa de Rufino. ¿Me puedes pasar el tema de Antonio Río, Malagata?
0: Dale. Marisa desde Rufino, ¿cómo estás? Marisa, bienvenida. ¿Quién más anda por acá?
5: Hola, Gustavito, buenas noches. Habla Marisa de Rufino. ¿Me puedes pasar el tema de Antonio Río, Malagata?
0: Sí.

0: Por acá dice, hola amigos, soy Walter de San Juan, 25 de mayo, y se los escucho en la emisora 94.1. Ahí está. Saludos entonces para Walter, los amigos desde San Juan, desde 25 de mayo, a través de la emisora 94.1. ¿Quién más anda por acá? Hola, buenas noches, radio, quiero decirle a mi amor Ariel que tengo una buena noche. Ahí está. ¿Quién más por acá? Que dice, estoy arando y tomando mate. Cachengue, ahí está Cachengue. Che, ¿el chango por dónde anda el chango?
1: Hola, hermano, buenas noches, ¿cómo estás? Escucha, ¿quién te dijo algo que el vino hace, que el vino hace mal? ¿O acaso Jesús en la última cena, no sé si en la última cena o dónde fue, que convirtió el agua en el mejor de los vinos?
0: Sí,
1: olvidate. Pero hay que hacerle caso a Jesucristo. Sí. El vino es lo mejor que hay. Eso te purifica la sangre, te ayuda a pensar,
0: sí,
1: te saca de quicio.
0: Mirá.
1: Agarra trompada a los vecinos, a los malos vecinos.
0: ¿En serio?
1: El vino es lo mejor que Dios pudo crear en esta tierra. Se habla Mala Onda de Villa María.
0: Ahí está el Mala Onda de Villa María. Es verdad, tiene razón.

0: ¿Qué dice Gabriel?
1: Amigo Gustavo, hace falta una radio transmisora de radio.
0: Ah, sí, ya lo sabemos, amigo. Sí.
1: Hace amigo jefe, amigo Chuñi, se manda un técnico para Los Ángeles, amigo.
0: Dale, ahí está. Un abrazo, Gaby. En algún momento va a llegar la radio Chile, ya sabemos que hace falta ya, ¿eh? En algún momento va a llegar, va a llegar. En algún momento el Chuni va a decir, voy a ir, voy a ir. Y si no va, lo vamos a mandar nosotros obligado al Chuni, ¿eh?
2: 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Te llevo el beso.
3: Hola, Gustavo, buenas noches. Quería mandarle un saludo a Chanchón.
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0: buenas noches, Radio Cadena Alegría. Hola, Gustavo, ¿cómo está? Qué gusto escucharte. Haces un hermoso programa. Quiero saludar a toda la gente de San Pacho y a la gente que siempre me manda saludos. ¿Podría ser un lindo tema de Lía Crucé? ¡Qué noche, fantástica noche! Escuchando Radio Cadena Alegría. Habla Gaviota del Mar de San Pacho.
1: Ahí está, saludos para Gaviota.

0: Ahí estamos, con Diablo, decíamos, con el tema Esa Mujer, que dicen los mensajes por acá.
1: Diablo, acá de San Pacho. Quería pedirte un temita de Santa Marina. Es del álbum, el álbum se llamaba Santa Marina de Oro, que cantó el Turco Julio con Leo Dan. Creo que del año 94 es, más o menos. El tema es Qué Pena. Se lo dejo a mi señor y bueno, un saludito para vos y para toda la gente que te está escuchando. Gracias, Gustavito. Saludos, vale, acá en San Pacho. Buenas noches. Chau, chau.

0: saludito para vos y para toda la gente que te está escuchando. Pase Gustavito, 24 es más o menos. El tema es qué pena. Se lo doy con mi señor y bueno. Un saludito para vos y para toda la gente que te está escuchando. Pase Gustavito. Saludos, Ale, acá de San Pancho. Buenas noches. Chau, chau.
1: Saludos ahí, entonces, ¿escuchamos nuevamente?
0: Nacho, quería pedirte un temita de Santa Marina.
1: Ajá.
0: Es del álbum, el álbum se llamaba Santa Marina de Oro, que cantó el Turco Julio con Leo Dan. Creo que es del año 94, es bien, más o menos. El tema es qué pena. Se lo doy con mi señor y bueno, un saludito para vos y para toda la gente que te está escuchando. Gracias, Gustavito. Saludos, Ale, acá de San Pancho. Buenas noches. Chau, chau.
1: Ahí está nuestro amigo Alejandro. Alejandro de San Pancho. Sí, el tema que pedía. Alejandro, te mando un abrazo, amigo. Gracias ahí por estar siempre. Apareció Alejandro, que hacía rato que no andaba por estas noches. Estas noches de qué calor en la Bailanta. Este es el tema que solicitaba el amigo, ¿eh?

0: Ahí estaba, acercamos entonces para Alejandro de Zampacho, la música de Santa Marina, en la voz del Turco Julio.
1: ¿Me ayudan a cantarlo?

Noches, Gustavo, te estamos escuchando en Toay mientras cocinamos. Está genial el programa. Saludamos al doctor, al Paisa, a Silvia, Mari, bendiciones, saludos, Marinela, María Laura, María Paz.

0: Marcela. ¿No? ¿Qué pasa que no habla más de los temas? ¿De qué temas? Del amor.
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0: Claro, porque antes hablábamos de cosas.
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0: sí, ustedes digan, hablamos de lo que quieran, ¿eh? Vamos a tocar el... mañana miércoles. Por ahí hablamos de algo. Dice, por cambio, mintieron, ¿eh? ¿Cómo era el otro mensaje que mandaron en la hora pasada? Igual, ¿qué les había pasado? Bueno, pero es normal eso. Dice, estoy media bajón, pasame un tema de Pelusa. Hola amigo Gustavo, dice, ¿cómo estás? Yo acá aprendido a tu hermoso programa, que está buenísimo. ¿Me puedes pasar algo de los chacales? Gracias amigo, Dios te bendiga. Guillermo, Guille querido, genio total.
1: Eternamente.
0: Claro, antes hablábamos siempre de algo, tocábamos algún temita en la noche.
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0: Dice, las personas te fallan. Y las personas te fallan, claro, las amistades. A ver. Yo por ahí, la amistad a distancia, no creo mucho entre la amistad a distancia. Como el amor... ya hablamos en su momento de eso. Ya hablamos entre la amistad, el hombre y la mujer. De eso ya hablamos en su momento. Uno no cree, yo no, en lo particular no creo. Y personas sí, te falla, que vos por ahí crees que a la distancia son amigos. Y te dicen, yo estuve... O te reprochan eso, yo estuve en las malas. No estuviste en las malas a distancia. No, no estuviste. Entonces, para vos amiga, claro.
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0: Las amistades que uno suele tener al lado, a veces hay que elegir, hay que saber, ¿viste? Pero bueno, uno nunca aprende tampoco, ¿eh? Uno nunca aprende. Uno dice a veces creer. Saberlo, decir, bueno, ya no lo vuelvo a hacer, ya no vuelvo a caer, pero cosas que pasan. A los que somos realmente buenos, ahí sí, siempre nos agarran de huevón. Claro. Pero bueno, amiga, yo digo amigo, cuando uno dice amigo, amiga, así al aire, en el micrófono, uno lo dice con cariño. Por ahí la amistad pasa realmente por otro lado. Es algo ficticio a través de la radio que uno le puede decir amigo a una persona, porque realmente no nos conocemos a distancia ni nada. La amistad se construye piel a piel, face to face, cara a cara.
1: Esta situación
0: es así.
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0: Gustavo, te hago un comentario así, ya que habla sobre cómo es el amor. ¿Sabes lo que veo yo a mis 51 años? Sí. Que se ha perdido el componer. Como sé, Santa Marina tenía su propio tema.
1: Sí.
0: No cantaba otros temas.
1: Claro.
0: Chévere tenía su propio tema. Orly, sí, tenía su propio tema.
1: Sí.
0: Nadie se metía, o sea que sacaba un tema y no lo cantaba en la otra banda.
1: Claro.
0: Cada uno cantaba sus propios temas, como Sebastián, Gary.
1: Sí, sí.
0: Hoy no. Hoy sacan, no sé, alguna banda como lo hizo y ya lo cantan todo.
1: Todo.
0: Es como que te aburre el cuarteto de
1: sí,
0: hoy.
1: ¿Viste?
0: Está bien, con todo respeto.
1: Es lindo, pero...
0: Que como escuchen, no quiero ofender a nadie.
1: No, no, olvidate.
0: Pero se ha perdido ese, el componer. Porque tú con Julio componía, Pelusa componía, Sebastián
1: el
0: componía,
1: sabía, claro.
0: Fernando Vladi componía.
1: Correcto.
0: No sé el Toro Quevedo. Enero
1: también,
0: Videla.
1: También.
0: Hoy cantan un tema y lo cantan todo. No tienen... O sea, no es propio el tema. ¿Me entendés? Sale un tema y lo cantan todo. Las canta la banda... Y se ha perdido eso de componer.
1: Qué buen
0: canción.
1: Es verdad. Qué buen, Alejandro. Qué buen comentario que hiciste, porque te doy la segunda. Eso es verdad. El Negro Pelusa le componía al Negro Sebastián. Es viceversa. En aquellos años el cuarteto era así. Eran temas propios. Era muy poco covers. Y ya entrando mucho más abajo, el cuarteto, olvídate, mucho peor todavía. O sea, no existía eso, no existía. Con el correr de los años, todo fue, es como todo, ¿no? Todo va cambiando. Hablamos de tecnología, todo va avanzando, todo va cambiando. Entonces, en lo musical también pasa. En lo musical pasa ya desde hace muchos años, ¿no? Yo creo que arrancó todo bien fulero en el sentido de muchos covers, y allá por el comienzo de los 2000 fue más o menos, tanto en otros géneros musicales también, uno que por ahí conoce de otros géneros musicales, que por ahí en estos años que tenemos en la radio, dentro de estos 28 años, nos ha tocado hacer otro tipo de programa de música latina, internacional, de tango, de folclore. Hablando de la rama de la música, sí, hoy es como que se fue mucho, también se perdió, lo han dicho estos grandes del cuarteto, en varias notas que le hacen en la página Cuarteteando, que ahí van a poder ver, sin criticar al cuarteto de hoy, ¿no? El cuarteto de antes era otra cosa. Era así, el Negro Pelusa le escribía, el Negro Videla también. A ver, el toro quedó también, acompañado para otras bandas. Así, viste. Después, claro, se fue metiendo mucho. Después llegaron el resto de las bandas. Ejemplo, acá en el sur, muchos años, allá por el 98, 99, ya estaba. Acá pegaba mucho la banda El Rojo Vivo, banda registrada, Manzana, Sol Naciente, eran los que la rompían acá en toda la Patagonia. Y venían ya con un repertorio de canciones llena de covers, hasta el día de hoy, ¿no? Entonces, después de eso, y bueno, fueron surgiendo. Por eso es que también hay muchos artistas que nuevos de ahora dicen que les ha costado mucho llegar a lo que son hoy, a la Plaza del Cuarteto, a los grandes escenarios, triunfar en el mismo Córdoba Capital, que les cuesta muchísimo. No llega cualquiera también. Hay que ser profeta en su tierra también, como lo hicieron estos grandes, ¿no? Por algo uno también lo conoce, conocemos todos a nivel nacional y también mundial, a grandes del cuarteto, la Mona Jiménez, bueno, a todos los que nombrábamos recién, ¿no? Estos grandes íconos del cuarteto. Y lo que ha pasado es que, bueno, las modas van cambiando. Pegó un tema, ejemplo, Desacatados, grabó un tema del Negro Pelusa, como el Negro Pelusa grabado con la Auge Quevedo, con el Queso. Claro, y eligieron el tema Yo Te Tenía A Ti, un ejemplo, ¿no? También los que grabaron. Y claro, volvió a sonar esa versión, que bueno, en lo que es marketing, en lo que es plataformas digitales, que hoy lo que vende es eso, la música del artista, además de que cobran en los shows y demás, está todo monetarizado también a través de las plataformas digitales. Por eso que dejaron de salir los cassettes, los discos, tantas cosas. Y hay que hablar en plural, en general, de todo esto. es muchísimo hablar, algo lindo para hablarlo, que nos daría 3-4 horas para charlar, debatir todos estos temas. Lindo sería tener a una persona, ¿no?, acá enfrente mío, poder charlar, debatir todos estos temas, porque la verdad es muy lindo. El cuarteto ha cambiado muchísimo, las generaciones han cambiado, y sí, hoy reversionan todos los temas, tanto temas de reggaetón, ejemplo desacatado, temas de reggaetón, de Bad Bunny, de Daddy Yankee, no sé, todo eso. 3-4 notas, pum pum, un éxito, bomba y ya está. Lo mismo pasa con todas las bandas nuevas de ahora. Ale Severio el otro día lo decía en una nota también. Estaba contento por un tema de él, no me acuerdo cuál era, del que hablaba, que lo han grabado muchos también. Que también estaba contento porque es el éxito de él, es una canción que escribió de puño y letra de él. Entonces, que a ellos les genera plata, ¿no? Porque al registrar cada canción, el que reversiona también está pagando el derecho de autor. Entonces son muchas las cuestiones. Está bueno eso, está bueno porque de eso se trata también, ¿no? Pero sí, es verdad. El cuarteto se ha disparado también por otras ramas. Todos los días te están sacando un tema nuevo, 3-4 temas nuevos. Yo, ejemplo, ahora si me decís cuál es el tema nuevo de que grabó, no sé, Ulises, hoy, en este momento, que grabó la banda de Carlitos, no lo sé, porque sé que graban todos los días música nueva. Por ahí unos más de lo retro, no digo que no tengamos lo nuevo, porque lo tenemos que tener, pero a lo que voy es que se están grabando por semana, están sacando 3-4 temas. Entonces, no terminaste de... Yo me acuerdo que en aquellos viejos tiempos de radio, hace años atrás, Sadaik y demás nos hacía a la radio, nos traía una planilla donde teníamos que anotar por programa qué música pasábamos, de qué artista, de qué sello discográfico. Hoy ya cambió todo, eso ya es otra cosa. Hoy ya con el solo hecho de vos entrar a YouTube, escuchar un tema de, no sé, como te decía, desacatado, Eugenia Quevedo, ya estás pagando sin darte cuenta, estás generando plata. Es un montón de cosas que han cambiado, que por ahí la gente no lo sabe, y más que nada la gente mayor no entiende sobre esto, que ha cambiado mucho. Pero bueno, la esencia del cuartito son los clásicos, a lo que me dedico yo, ¿no? Lo que me encanta a mí, tanto la cumbia del recuerdo, el cuarteto clásico del recuerdo, por eso por ahí tenemos un poco de conocimiento bastante sobre eso, porque uno siempre se enfocó en eso. Más allá de que tenemos que tener conocimiento de todo lo nuevo, porque es así, pero linda pregunta, lindo comentario, Alejandro, te doy la segunda en esa porque es así. Y hoy se reversiona todo, todos reversionan con todos. Hoy todos graban un feed, los artistas de cumbia con los de cuarteto. Antes era como el rock nacional y la cumbia, no se podían ni ver. Bueno, hoy es como que están todos unidos de la mano, pero solamente por el signo peso. Se perdió la esencia esa de decir yo soy cuartetero y cuartetero, yo soy cumbiero y soy cumbiero, soy rockero y soy rockero. Hace años se respetaba eso más que nada. Eran como las hinchadas, ¿viste? Como las hinchadas de Boca River, Belgrano Talleres, bueno, un ejemplo así. Cambió muchísimo todo. Pero aquellos viejitos como yo seguimos disfrutando de todos los clásicos, seguimos con ese gran conocimiento y seguimos descubriendo grandes canciones también de aquellos años dorados, como decimos. Por eso en mi programa, cada vez que me toca hacer en los programas, en los míos, en este, siempre uno apunta también al recuerdo, ¿no? Porque son canciones que marcaron historia, por ahí canciones también, algunas que ya son muy comerciales, como las del Monstruo Sebastián, yo qué sé, Trampa, no sé, En un cuarto de hotel, pero hay otras canciones. Son miles de discos que ha grabado Seba, son miles de discos que ha grabado La Mona, y hay otras canciones muy lindas también que por ahí son lindas descubrirlas y compartirlas con todos ustedes. Se nos fue el programa, gente, gracias a todos, pero bueno, en algún momento vamos a hablar sobre esto. Alejandro, te mando un abrazo, amigo.

0: Nosotros nos vamos, llega Fer, sí, llega Fernando desde General Pico La Pampa.
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0: Escuchate esto, Santa Marina.
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0: Y capaz que hoy lo graba Eugenia Quevedo y este tema
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0: Vuelve.
1: No.
0: Vuelve a pegar.
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0: En una reversión a hecha en la actualidad, ¿no?

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1: A mí déjame con esto, sí, déjame con esto que yo soy feliz con lo retro, olvídate. Un abrazo, Betito. Te mando un abrazo, Betito querido, para vos y la familia. Desde San Francisco. Está bueno debatir estos temas, ¿eh? Porque yo también pienso como Alejandro, ¿eh? Verdad. Estás buscando que te dé mi amor. Por eso me voy a ir con un clásico de clásicos del monstruo Sebastián. Nos vamos, amigos, sí, nos vamos. Nos encontramos mañana 22 horas, como siempre, desde el sur argentino, desde la Patagonia, desde este rinconcito, muy lejitos de todos ustedes, pero cerca a través de la campeona del dial. Esto fue Qué Calor en la Bailanta, edición martes. Nos encontramos mañana miércoles, 22 horas, para que disfrutemos de una noche más de la buena música. Chau, amigos.

0: voz de Gustavo Álvarez para acompañarte con todos los éxitos cuarteteros.
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Buenas noches, país. Son las 2. ¿Qué tal? ¿Cómo va? Ingreso a Pocito en San Juan por la Joaquín Uñac y pregunto, Isa, ¿dónde anda, che, a esta hora? ¿Dónde está Isa? Isa, ¿por dónde está? ¿Estás ahí? Acá anda Isa, mirá que vos.

Esto es Trasnoche País con todos ustedes a esta hora compartiendo, como les decía allí el querido Gustavo Álvarez desde Puerto Deseado en la Patagonia Argentina, nuestro crack en la Patagonia Argentina. Gustavo, gracias por la generosidad de siempre. Gracias total y gracias por el domingo que nos ha recibido en la casa, un día que no estábamos acostumbrados a golpear la puerta y entrar, ¿no? Y a pedir permiso el domingo. Así que agradeciendo a Gustavo que siempre está allí con la mejor energía, como se lo digo, siempre. Excelente persona, majestuoso perfil profesional, por supuesto, de lo que es esto, que es la radio que escucha todo el país. ¿Cuál es la que escucha todo el país? La campeona del dial, por supuesto, la campeona del dial que te acompaña a esta hora, donde te encuentres, por ejemplo, si estás en San Francisco, a esta hora te vas a alegrar porque está sonando la banda de la patrona a esta hora, claro. Vamos a estar con todos ustedes en el WhatsAppero, como siempre, 35 13 49 23 67. Reitero, 35 13 49 23 67. No te quedes, no te caigas. Vamos todavía, que no decaiga mi vida. Dale.

que ponerle ritmo, ritmo, ritmo, ritmo, ritmo, ritmo. Te vamos a acompañar hasta las 2 de la mañana en Mesa de Sonido. Puede estar en el aire el querido Pulpo, Pulpo, Pulpo, como le dice la reina de Rancul, el Purri Purri.

Coordinación de aire, como siempre, Cristal, en la conducción músico-artística de esta radio que te saluda desde el portal de la Patagonia, Latido 95.1, General Pico, en la provincia de La Pampa, están Margarita Barbero y Fabio Ibel.

0: Muy buenas noches, Fernando. ¿Cómo estás, amigo? Ya estamos acá, en familia. Mañana tenemos Franco, así que vamos a disfrutar bien del programa, en familia.
1: Bien.
0: Vamos a estar haciendo el aguante hasta las 12, hasta las 2 de la mañana, perdón.
1: Gracias, Doc.
0: Y bueno, hoy te voy a pedir el tema del Toro Quevedo, cuando estaba en Chévere, Corazón Cautivo, si puede ser.
1: Corazón Cautivo.
0: Desde ya, muchas gracias, Fernando. Y mando saludos a Marta de Selva, Marta de Rancún, las tres Marías de la Pampa, Mari de Victorica, Gaviota del Mar, Sonia Ariel Guzmán, Gustavito Álvarez, la gente de Puerto Deseado. Bendiciones para vos y toda la audiencia. Que tengas un excelente programa, como cada noche, amigo. Y buena semana.
1: Gracias, Doc.
2: Buenas noches, Fer. Acá escuchándote, como siempre, ya estamos en sintonía.
1: Mari,
2: para disfrutar de la buena música y de los oyentes.
1: Mari, gracias, Mari, gracias, Mari.
2: Si podés, me pasas el tema del Toro Quevedo. Eres la mejor, si puede ser, Fer.
1: Bien, Mari,
2: y
1: bien,
2: te
1: bien,
2: sigo
1: bien,
2: escuchando. Besotes,
1: gracias,
2: besotes.
1: Mari, gracias, gracias, gracias.
2: Mari
1: gracias.
2: De Vitorica, Fer, donde nació la Pampa, Fer.
3: Hola, Fer, buenas noches. Acá, como siempre.
1: Hola,
3: ¿qué tal? Para hacerte el aguante y escuchar, como siempre, tu buena onda. Bueno, acá te voy a escuchar.
1: Hay que soñar.
3: Si podés pasar el tema de Sebastián y Serás Mía, ¿puede ser, Fer?
1: Sí, cómo no.
3: Un abrazo y bendiciones para vos, te sigo escuchando.
1: Gracias.
3: Como siempre, lindo tu programa y me encanta escuchar la buena onda que tenés.
1: Gracias, ídola. Muchas gracias.
4: Hola, Fernando. Bueno, te mando un abrazo muy grande acá de Villanueva, Córdoba. Te habla Jesús.
1: Hola, Jesús.
4: En esta trasnoche país, saludo a toda la audiencia que es muchísima, muchísima de Cadena Alegría y que siempre estamos ahí presentes durante el día, durante la tarde, la noche, la madrugada y ahora en esta trasnoche que estás vos, Fernando. Te mando un abrazo muy grande y que sea una noche muy bella de muchas canciones, momentos inolvidables. Abrazo de Jesús en Pela, de acá de Villanueva.
1: ¡Qué grande, Jesús querido!

Gladys está presente, dice por allí. Gladys, hola Gladys, gracias por estar con nosotros a esta hora. Gracias, gracias, gracias por estar con nosotros a esta hora. Saludamos a la gente allí en General Hacha. ¿Qué tal, Nelly? ¿Cómo va? ¿Cómo va? ¿Cómo va? ¿Cómo va? ¿Cómo estás, querida amiga? Un tema de Sebastián está pidiendo allí. Saludamos a la gente. A Isa en Pocito, en San Juan. Vamos saludando a todo este país que a esta hora está con la cadena Alegría, está con la campeona del dial. Saludamos también, por supuesto, a aquellos que están sintonizando a esta hora en el sur de la Argentina. Saludamos a Patri en la más linda, la ciudad más linda, como dice ella, allí en Trelew. Saludamos a la gente en Comandante Piedra Buena. Hola Luli, ¿cómo va? ¿Cómo estás? Gracias por estar con nosotros a esta hora compartiendo lo que es la trasnoche que va a ir hasta las 2 de la mañana. Seguimos saludando. Estoy esperando, dice, acá vamos, saludo para todos los cordobeses, para todos los cordobeses. Luli, querida, gracias por estar siempre, buena energía, buena onda. Gracias a las tres, María, allí en Toay, María Nela, María Paz y María Laura. Saludamos a la gente que a esta hora nos está sintonizando. Vamos a ir con las canciones, al Doc, a Mari, a toda esa gente que siempre, siempre, a la gente, por supuesto, la querida gente de Fraire, Córdoba. Hola Grace, ¿cómo va? Qué grande estar contigo también, acompañándote siempre, la mejor onda de toda la familia de oyentes que, por supuesto, nos dan la felicidad de acompañarnos a esta hora para seguir festejando la vida. Claro, claro, exactamente, seguir festejando la vida, seguir festejando y tratando de seguir conectados a esta hora con muchísimas amigas y amigos que en distintos lugares de este país alguna tarea están realizando.

0: está Cristal, ya vamos a ir Cristal, obviamente generando la posibilidad de estar unidos con nuestros oyentes, dando respuesta a sus deseos musicales. Así que prontito empezamos con los temas que han solicitado a través del 35 13 49 23 67, también el 2302 41 91 95, y además nuestra línea de producción, por supuesto, que allí está disponible para toda esa gente bella, gente bella, gente bella, que la verdad sinceramente siempre nos hace sentir de la mejor manera, el combustible que ellos con su energía nos dan para seguir entregando lo mejor,
1: En el Estadio Atenas. Yo era muy chico, era chico, iba a bailar, iba a ver esta canción.
0: Tírale nomás. Bien, Pulpo ahí.

0: Hola, hola, señor Fernando. ¿Cómo está? Muy buenas noches.
1: Leisha, ¿cómo va? ¿Cómo va?
0: Ah, aguante cadena alegría acá, escuchando esa hermosa voz.
1: Gracias, Isidora.
0: Le bendigo a usted, a su gran equipo, a la hermosa audiencia que tiene. Muy alegre empezó este programa, muy lindo. Así que yo saludo a mis chicas, amigas, Lili, Vero, Johanna, a la señora Marisa, que tengan muy buenas noches y que escuchen esta hermosa música. Así que colóquenle esas termitas en sus enganchaditos, que está hermosísima la noche. Acá
1: gracias.
0: San Juan Pocito, escuchando al señor genio.
1: Gracias, bueno, sí, verdad. Muchas gracias.
0: Que Dios lo bendiga de regreso a su hogar. Y bueno, acá escuchándolo, la gran
1: muchas
0: cadena
1: gracias,
0: de alegría.
1: Muchas gracias, gracias, Isa,
0: espero
1: querida.
0: Espero unos lindos temas.
1: Ahí vamos.
0: Buenas noches.
1: Ahí vamos buscando la senda, ¿eh?
2: Hola Fer, buenas noches, ¿cómo andás? Espero que tengan una linda semana. No sufres la derrota de River, que no te impacte en tu alma y en tu corazón. Va a haber revancha seguro. Pasame un temita lindo, cualquiera. Que vos elijas. Un besito, chau chau.
1: Gracias a la gente de General Pico, nuestro lugar en el mundo, desde donde del portal de la Patagonia te estamos acompañando a esta hora y hasta las 2 de la mañana. Hasta las 2 de la mañana vamos contigo. Por supuesto, en una noche en la cual siempre nos espera allí el encuentro con nuestras amigas y amigos. Sinceramente, amigas y amigos que nos hacen sentir fenómenos, que nos aceptaron en la casa de Cadena Alegría, en la familia de Cadena Alegría. Ya la verdad nos hacen sentir siempre de la mejor manera. Nos hacen ir buscando cada día estar a la altura de ese cariño, de ese afecto. Aquí estamos para seguir agradeciendo a la vida esa forma tan, pero tan particular de construir a través de la radio esta gran familia de Cadena Alegría, que en distintos puntos de nuestro país se hace cada vez más grande, cada vez más grande, más grande y más grande.

0: está linda, está linda, está linda. Bueno, saludamos a toda la gente bella que a esta hora, como decimos siempre.
1: Hola, Fer, buenas noches. Habla Marisa, está Rufino. Todas las noches te escucho, pero la primera vez que te mando un mensajito.
0: Gracias, Marisa.
1: Pásame algo lindo de tu elección. Muchísimas gracias.
0: Gracias, querida Marisa, muchísimas gracias, muchísimas gracias. El placer de saludar a toda la gente de La Pampa Gringa, como decía el querido inmortal conductor, gran periodista de la música popular argentina, como era Miguel Simón, decía, de La Pampa Gringa, cuando alguien venía de allí, de Rufino, venía de aquellos hermosos lugares que tiene la provincia de Santa Fe. Es, la verdad, sinceramente, un placer estar compartiendo con todos ustedes la vida, estar compartiendo la radio, nuestro hogar. Allí dice, cafecito, te mando foto. Huguito querido, ¿cómo va? Bien, paró Huguito. Huguito, nuestro amigo camionero, ha parado. ¿Dónde paró Hugo? La verdad, a ver, Huguito, decinos dónde paraste. Hizo parada técnica, seguro. Si hay cafecito, porque hizo parada técnica. Nosotros te acompañamos hasta en la parada técnica, querido Hugo. Mirá vos.

es para el querido Pulpo, lo dice por allí la querida Miriam desde la provincia de Santa Fe. También saludamos a la gente de Santa Fe Capital. Bueno, a propósito de eso, bueno, ahí también saludos para el Pulpo desde General Pico en la provincia de La Pampa. La verdad que está muy solicitado. El club de fans, nuestro operador técnico, es realmente cada día con más adeptos. Voy a decir adeptos para no complicarlo. Porque si tengo que decir adeptas, lo voy a complicar.

querido Rafa, querido amigo de San Francisco, Córdoba. Dice, qué grande, el Negro Videla, sonando ahí, el Negro Videla. Lo único malo del Negro, dice, que es hincha de Talleres. Bueno, el Rafa fanático, fanático. El escudo puso Virán en el estado de WhatsApp. Claro, el escudo del Grano puso, el escudo del Pirata, que es campeón, y ahí sigue festejando la gente, ¿eh? Me parece que ya nuestro amigo Jesús de Villanueva también es hincha de Belgrano. Bueno, sí, el Negro Videla es fanático de Talleres. Sí, fanático. Cuando se fue a vivir a los Estados Unidos, llamaba a un amigo, porque claro, no hay internet en aquel tiempo y demás, y llamaba para ver cómo es el Talleres. A ver, Negro querido, el Rafa lo ama al Negro, ¿eh? Cantale al Rafa, hincha de Belgrano, dale, cantale. La gente de San Francisco, vamos.

gracias por los mensajes. Un placer estar saludando a gente que se suma, por supuesto, en la Trasnoche País, que está con Cadena Alegría a lo largo de toda la jornada, pero que también, pasada las 12, ha continuado con nosotros. Así que te saludamos, querida amiga Pato, desde Corrientes, a la gente de Alvear Corrientes, a la gente de Chavarría Corrientes, el saludo de la Cadena Alegría, de la campeona del dial. Les acompaña siempre, siempre con lo mejor, poniendo todo en la cancha, así es, dándole felicidad a aquellos que a esta hora Santiago del Estero nos está llamando. Vamos a Frías, vamos allí, Gladys, para vos, para vos, para vos, para vos. Tu ídolo, el querido Gary, que te dice, quiero todo.

Vos sabés que cuando el Doc, bueno, estaba pidiendo, estábamos charlando en producción, que siempre estamos como esperando lo que el Toro Quevedo nos ha dicho. Gary estaba sonando allí para Gladys en Santiago del Estero. Quiero todo lo que venga de ti, cantaba Gary a esa hora en la noche. Que por supuesto a esta hora estamos nosotros saludando a distintas... ¿Viste que yo te dije que estaba? Bueno, rumbo a la Patagonia, Hugo, parada técnica en Allen. Mirá vos. Bueno, saludamos al querido Hugo, parada técnica en Allen. Saludamos a nuestros amigos de Allen también, a nuestra querida gente allí, amiga, a Sole. Saludamos a Luis, saludamos también a Jere. Bueno, a toda la gente de Allen en Río Negro, allí en la Patagonia Argentina, estamos saludando a esta hora. Decíamos cuando el Doc había pedido tempranito el tema del toro Quevedo, y nosotros siempre estamos como esperando que en algún momento el Toro se descuelgue con aquel famosa promesa, ¿no? De disco que seguramente se va a hacer, obviamente, muy famoso, de tangos que dijo que iba, en honor a su querido amigo Rubén Juárez, iba a estar grabando, porque era como algo que había quedado, algo que había quedado pendiente. Entonces el de Río Cuarto dijo, bueno, yo voy a grabar y voy a hacer aquello que nos habíamos prometido. Así que para el Doc que está en Villa Regina, que está teniendo para este día Franco y que nos está acompañando, seguimos con la gente de Chévere, ¿no? El Negro Videla, el Toro Quevedo, ahí vamos.

Querido Doc, siempre estamos contigo, saludamos. A propósito, Doc, seguramente el saludo de las Tres María va a estar, va a ser recíproco, como lo es siempre, toda la trasnoche país tiene ese ida y vuelta increíble de la audiencia que se comunica, gente que ya integran una familia, gente que vive en Río Negro, gente que vive en la provincia de La Pampa, otra gente que vive en Santiago del Estero, otra gente que vive en Córdoba. Bueno, se van saludando, van haciendo una cadena de saludos, se van encontrando y de a poco eso va haciendo integral la manera de conectarnos a esta hora y estar felices con la música que nos hace bailar, que nos hace enamorar, que nos hace recordar en la trasnoche país a esta hora. A propósito, en esa unión que siempre buscamos, estamos en Freire, en la provincia de Córdoba. Saludamos a Grace, esperemos que no sea, estaba con sueño, había un show de bostezos por ahí, pero te vamos acompañando, Grace, a esta hora. Saludamos también a Nelly.

0: Buenas noches. Bueno, en primer lugar,
1: hola ídola, ¿cómo
0: estás? Yo le voy a pedir un tema, sí. Señor, ¿usted cómo se encuentra? Buenas noches.
1: Impecable, que la escucho bien.
0: Quéreme así, sí. Por locura, puede ser que sea.
1: Quéreme,
0: si me equivoco, corregime. Bueno. Acá estoy sentadita escuchando la música. Sí. Bueno, escuché Gustavito, digo, voy a escuchar Fer. Sí. Me voy a acostar a escuchar Fer.
1: Bien.
0: A ver qué hay en la radio de Fer. Música de cuarteto, bueno, si me voy a acostar no voy a bailar, porque bueno. Te voy a escuchar, Rey.
1: Bueno gracias,
0: nada, pasame el tema.
1: Sí, por supuesto.
0: Que te pedí. Y saludos para el Purri Purri, besitos. Bueno, los dejo, chicos. Les mando muchos cariños, besitos. Chau, chau.
1: Gracias, ídola.

0: saludarte a esta hora en la trasnoche país. Saludo para vos y para toda la gente que está allí donde La Pampa nació, en Victorica. Hola Fer, buenas noches, te estamos escuchando en Toay. Mientras tomamos unos amargos, saludamos al doctor y saludamos a todos nuestros cordobeses en la capital, en la docta. Te saludan Marianela, María Laura y María Paz. Saludos al operador, pasanos un tema. Bueno, saludamos a las chicas allí en Toay que saludan al doc que está en Villa Regina y saludan a todos los cordobeses de Cor Capital, por supuesto, a esta hora conectadísimos. Recordamos el WhatsAppero, el 35 13 49 23 67. Gracias por estar, gracias totales por estar allí con nosotros a esta hora. Vamos saludando a Marisa, que en Rufino nos decía, escucho la cadena Alegría durante todo el día. También escucho en la trasnoche, te envío mensajes hoy. Bueno, Marisa, gracias por estar allí. Saludamos a toda la gente de nuestra querida Argentina Despierta a esta hora. Vigiladores y vigiladoras que a lo largo de todo el país están trabajando con su agenda de trabajo. Saludamos a Mora, sí, allí en el Molino. Saludamos también a Omarcito a esta hora en Río Tercero. Estamos saludando a Ale en Río Tercero también. Saludamos a la gente que a esta hora tal vez haciendo guardia, Patri querida, allí en la más linda de la Patagonia, la ciudad de Trelew, como dice ella. Saludamos también a la gente de Triskelia, al staff de Triskelia a esta hora. Los saludamos a la gente amiga que nos sintoniza en su lugar de trabajo y tratamos de hacer más llevadero
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Los kilómetros que he hecho para ver a Sabroso, dice Virginia, desde allí, desde la ciudad de Viedma, en Río Negro. Kilómetros y kilómetros. He ido, bueno, hasta Córdoba, he ido a distintos lugares, y cuando han llegado por la Patagonia también he estado allí. Bueno, fanática ella. Ahí manda fotito, ahí manda foto, recital de por medio, remera de por medio. Eso es verano. Verano a full, verano a full. Bueno, gracias a la gente que se comunica, fanáticos de la música, que nosotros estamos a esta hora comulgando en esta liturgia fantástica de la radio, la música de cuarteto, la música tropical con todos ustedes a esta hora, cuando ya pasan 16 minutos en la República Argentina. Luita querida, gracias por haber mandado el mensaje. Ya estaremos en contacto con Oscarcito. Vamos, ay, Marianela. María Laura y María Paz mandan un saludo grande para Nico y un abrazo grande para él. Nico, que está allí en Santa Rosa, departamento capital de la provincia de La Pampa. Las chicas están en Toay, por supuesto. Saludamos y estamos con todos ustedes compartiendo exactamente lo que siempre nos convoca en la cadena Alegría, en la campeona del dial, nuestra música. Fer, buenas noches. San Juan está presente escuchando el programa. Saluda a las chicas de San Juan, Lili, Joana, Isabel y a Marisa y Jorge Murillo en Estados Unidos. Bendiciones para ellos con un tema a elección. Bien, vamos a ir compartiendo también la música con aquellos pedidos. Gracias, Vero. Verito, gracias por estar allí. Gracias por tus mensajes, por tu compañía a esa barra fiel, pero fiel que tiene San Juan con la cadena Alegría. Me voy rápidamente a un registro que nos ha pedido nuestra reina de Rancul. Exacto, dice, estoy sentadita, estoy escuchando, los voy a escuchar. Así que saludamos a quien ha bautizado a nuestro querido pulpo con el afectuoso, cariñoso, hay que decirlo, cariñoso. Sí, no me mire así. No se haga el distraído, que lo ha bautizado con Purri Purri a nuestro pulpo, el operador. Bueno, ya llegará el momento que la gente conozca al pulpo, exactamente, algún día lo va a conocer. Ya dijimos que ahí hablamos con el Vita la otra vez, hablábamos también con Oscarcito, charlábamos un poquito con la gente también de italiano, que íbamos a invitarlo cuando hicimos la convocatoria, ¿no? Estaría bueno hacerlo hablando de Oscarcito, hablando de Nico. El otro día charlábamos con un músico reconocidísimo que tuvo noches históricas en ese lugar. Hay un lugar que se llama Guanaco, que está llegando, sí, a la capital de la provincia de La Pampa. Histórico lugar de bailes, Allí estaría linda la convocatoria. Bueno, vamos saludando y decíamos nosotros, vamos diciendo... el tema, ahí está, me perdí. Ahí me está retando en este momento, Cristal. Decíamos para nuestra reina que está allí en Rancul, querida Marta. Vamos a ir con un registro de Qué Locura, pero con Las Palmas, que es una banda, una banda de Río Cuarto, que hizo este registro con Qué Locura, de Quiéreme Así. Ahí vamos, ahí le dedicamos esto a nuestra reina que está escuchando a esta hora en Rancul, en la provincia de La Pampa.

0: Buenas noches, lo escucho acá en Catamarca Capital. Soy la Morocha. Me regalaría el tema de los Herrera a su elección, si no es molestia. Te escucho mientras tomo unos ricos mates.
1: Hola Morocha, ¿cómo estás? ¿Cómo andás? Saluda a la gente de Catamarca. Qué bello, Catamarca Capital. Qué bello, qué bello, qué bello, qué bello. Qué lindo es viajar. La radio es y implica la imaginación al poder, ¿verdad? La imaginación es todo. Imaginar Catamarca a esta hora. La verdad que nos hace viajar, Morocha, hasta allí. Bueno, vos sabés que no entendí bien. Nos pidió un tema de quién. La cinta, Gonzalito, como diría el querido Silvio. En aquellos felices domingos. Bueno, sí, a ver, no, ¿la tenés? Sí, sí, porque no. A ver si hacemos un poquito.
0: Buenas noches, lo escucho acá en Catamarca Capital. Sí. Soy la Morocha. Sí, me regalaría el tema de los Herrera.
1: Ah, de los Herrera.
0: A su elección.
1: Bien.
0: Si no es molesto. Te escucho mientras tomo unos ricos mates.
1: Qué grande, qué grande, qué grande, qué grande, qué grande. Bueno, sí, de los Herrera, claro, claro, claro, claro, claro, claro. A ver, tenemos. Tenés ahí a los Herrera. Recuerdo, los presentamos, me tocó presentarlos en la fiesta del termalismo. Y en aquel día, cuando entra primero uno de ellos, entró con un gorro que tenía un escudo para mí de Racing en primera instancia. Y entonces los presentamos así, van pasando por el largo, aguante la academia, dice la academia de Nueva Italia, claro, claro, Racing de Córdoba, no Racing de Avellaneda, Racing de Nueva Italia, exactamente, exactamente. Bueno, el saludo grande, allí está el pequeñín, qué lindo, qué linda foto, gracias a la gente allí en Catamarca a esta hora, lugar espectacular que tiene la Argentina. Siempre saludamos a la gente de Catamarca con todo el cariño, a todo el país saludamos de esta manera, pero saben ustedes el cariño especial que siempre le expresamos a la gente que es la patria de tantos, de tantos, de tantos grandes artistas que le ha dado también a la música tropical, a la música de cuarteto. Vamos a ir con los queridos Herrera. Aquella noche los presentamos, estalló el parque termal cuando ingresaron. La verdad, sinceramente, fue impresionante. Gente de todos los lugares, había del oeste, de la provincia de Buenos Aires, del sur de Córdoba, de la provincia de La Pampa. Impresionante aquella noche en la fiesta. Exactamente, de las termas. La pasamos genial, genial, genial con los Herrera, ¿eh? Para la Morocha en Catamarca.

El saludo para la gente en Catamarca, Bella Catamarca, Bella Catamarca. A esta hora estamos saludando a toda la gente que siempre, absolutamente siempre, acompaña esta cadena de alegría. Estuvo por allí, mirá, estuvieron este 24 de mayo por Catamarca y allí La Morocha nos convida en la distancia con fotos, con instantáneas que la verdad han dejado sin duda recuerdos de una noche espectacular que se vivió allí. Sinceramente debe haber estado increíble, como así lo enuncian cada una de esas instantáneas que nos acaba de enviar. Gracias por estar con nosotros a esta hora, querida Argentina, la Argentina despierta, esa Argentina que con ustedes va compartiendo a través de la cadena Alegría distintos universos que obviamente conforman una galaxia tan, pero tan especial como es.

0: saludo para ellos que están trabajando, pero muy cerca, dice, de la provincia de Santa Fe, la gente en el sur cordobés, pero muy cerquita de Santa Fe. Ahí está Miguel, querido, ¿cómo va? A propósito, quiero saludar a alguien que está, ellos están allí en el campo trabajando. Saluda a Cachengue, que no hemos tenido noticias de él. Estuve tratando de contactarlo, pero la verdad, sí, estábamos preocupados porque había dejado Córdoba, ¿verdad? Había ido a la final, ¿no? Exactamente. Bueno, a propósito, saludamos a la gente, a Miguel, a su equipo de trabajo. Están cerquita de la provincia de Santa Fe, en el sur de Córdoba. Y desde allí está pidiendo para la querida Mariana, dice, que se ha quedado en Vicuña Maquena. En esta noche,
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0: con Juancito Fuentes.

La verdad que es recíproco, se nos va volando el programa, Ali querida, se nos va volando el programa, se terminan las dos horas rápidamente, se suman, son dos minutos mágicos, digo yo, duran el universo de canciones que ustedes proponen a través del 3513-4923-67 y además en el alternativo el 2302-419195. Había solicitado ella desde allí y nosotros no podemos dejar de complacerle. Es nuestra manera de retribuir, siempre decimos, el cariño de la gente que nos convoca, la gente que nos va dando la posibilidad de estar compartiendo a esta hora la alegría de las canciones. Así decía ella que quería escuchar Mujeres que hacen mal, del querido Gary. Aquí está con nosotros en el escenario de Trasnoche País.

0: Nuestras amigas y amigos del sur de la provincia de San Luis, la gente de la región puntana en la República Argentina, dice el querido Tano. ¿Cómo anda el Tano? ¿Cómo anda el Tano? ¿Cómo anda Antonio querido? Toño querido, ¿cómo va eso? Bien, bien, bien. Estamos esperando lo que dijo que estaba ahumando usted en el galponcito. Sí, sí, sí. Usted dijo que como buen Tano había tenido una linda cosecha de facturas de campo, ¿eh? Acá estamos esperando. Usted dijo. Bueno, saludamos a la gente. Gladys, querida, para vos era, ¿eh? Para vos era, ¿eh? Para vos era, ¿eh? Para vos era, para vos era, para vos era, para vos era. El tema que pasaba, mujeres que hacen mal, Gary. La gente del sur de la provincia de San Luis nos está pidiendo una mítica banda de San Luis que anima y animó con su música en la convocatoria bailable de distintos puntos, ¿eh?
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0: Los Playeros. Tano, querido, gracias por estar, ¿eh? A propósito del sur de la provincia de San Luis, a Altano en Unión, saludamos a la gente de Buena Esperanza.

Hola Fer, ¿cómo estás? ¿Cómo andás? Quiero agradecer a mis amigas por todos los saludos. Dice Joa, hermoso el programa, como todas las noches, bendiciones para todas ellas, para mis amigas, Marixa, Isabero y Lili. Joa, desde San Juan, saludamos a la gente de San Juan. Nos vamos nuevamente a la zona de núcleo en la provincia de Buenos Aires. Estamos hablando de la gente de Junín, Tano querido. No, está bien, dice, cuando llegue por allá, más vale que tengan los vidrios listos. Cuando él habla de vidrios, está hablando de el elixir, que brota de la uva, que se convierte, claro, sí, en una bebida milenaria. Entonces, a eso se refiere él, porque yo voy a llevar todo lo que prometí. Dice, bueno, te tomamos la palabra, querido Tano. Saludos para la gente de Unión en la provincia de San Luis. Decíamos, zona de núcleo, zona de acordeón del Grillo Núñez. La gente de Junín está presente. Ahí está Miriam, que dio señales de vida. Y le vamos a dedicar los Reyes del Cuarteto, porque si no nos va a retar nuevamente. Claro.

agradeciendo a la gente de Salta que siempre está presente, querida amiga Milagros, gracias a la gente de Orán Salta que siempre está por allí alegrándonos, dice, mandate un salteñazo. Ya nos vamos a mandar un salteñazo, ya nos vamos a mandar un salteñazo uno de estos días, vamos a cantar un par de zambas camperas, carperas. Sí, perdón, me corrige desde la producción, me está corrigiendo la querida Cristal. A propósito.

Es la patrona Vanessa Velázquez, es Banda Mix haciendo Cómo Me Duele Perderte para nuestra querida Mili allí en Orán, en Salta. La Argentina despierta a esta hora, la que se ha comunicado con nosotros a través del 3513-492367, la que se comunica durante toda la jornada a través de esta línea de comunicación. También agradecemos a aquellos que nos han dejado mensaje en el 2302-419195. Me quiero ir rápidamente al departamento capital. Estoy saludando a Marianela. Dice, ¿nos pasarías algún tema? Nos vamos a descansar. Dice, bendiciones, hay que trabajar hoy. Dice, bueno, saludos para el pulpito. Abrazo de las tres. Marianela, María Laura, María Paz, bye bye. Saludamos a las chicas. No sabemos nosotros cómo fue que sucedió. Entendemos que la radio tiene esa magia. A veces es destino, a veces es casualidad, pero siempre, siempre nos estamos encontrando a través de la convocatoria de la radio, siempre nos vamos encontrando. Para las tres Marías, entonces, sea destino o casualidad, siempre aquí nos encontraremos.

Irma, querida, allí en Río Tercero habíamos estado compartiendo contigo mensajes a la arrancadita nomás, ¿eh? Ahí apenas poníamos primera en lo que era la trasnoche país. Estamos a 5 minutos de las 2 de la mañana, nos estamos yendo, así que voy a saludar a Irma con una canción. Ella había pedido a La Muela a propósito de San Luis. Ahí la gente de San Luis me está enviando mensajes con fotos. Sí, las fotos están bárbaras, pero nosotros queremos eso, lo queremos tocar, lo queremos degustar. Queremos hacer control de calidad. Bueno, aquí en Mesa de Sonido, en Puestas en el Aire, el querido Pulpo, en la coordinación de Aire Cristal, en la conducción, en la dirección músico-artística, como siempre decimos, está el querido Fabio y la querida Margarita. Agradecemos infinitamente a toda la querida audiencia que ha estado con nosotros compartiendo esta fantástica experiencia de viajar con ustedes por distintos puntos del país, porque a través de sus mensajes, como siempre decimos, ustedes van describiendo a la Argentina, van describiendo su lugar, su ciudad, y nosotros, la verdad, sinceramente, nos sentimos espectaculares. Vamos compartiendo ese mensaje que nos envían, ese resumen de situación, y eso nos transporta de una manera sencillamente mágica hacia lugares de este país que son todos bellos, que son espectaculares. Allí nos decía la Morocha de Catamarca que había en el predio ferial donde se hace el Festival Nacional del Poncho, habían actuado los Herrera. Y a propósito, se viene en poco el festival más grande de invierno que hay en el país, que es el festival, la Fiesta Nacional del Poncho, mejor dicho, entonces, en Catamarca. Entonces todo eso a nosotros nos da la posibilidad de estar compartiendo con todos ustedes a esta hora la radio, pero la experiencia de la vida de una manera muy, pero muy especial. La festejamos con ustedes, la disfrutamos a la vida, nos sentimos fabulosos. Querida amiga Irma en Río Tercero, te saludo a vos, saludo a toda la audiencia, les digo exactamente hasta mañana viernes, que cerraremos la semana nosotros. Eugenia Quevedo con Los Nocheros, el Colo Vasconcelos en esa guitarra de los de aire, de los Guaira primero y de los Aire ahora. Chau, chau.

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13: Para saber qué pasa en el mundo, esta es la realidad informativa. 2 minutos de noticias. Provinciales.
14: Con un fuerte mensaje federal y político, Toay fue sede del acto central por el 25 de mayo. El intendente Rojas y el ministro Curciarello apuntaron contra el gobierno nacional en sus discursos. No hay patria cuando desde afuera nos dicen qué hacer, disparó el titular de Conectividad y Modernización.
13: Nacionales.
14: En una encuesta, Milei mantiene imagen negativa por arriba del 60%, pero lidera intención de voto. La consultora Opina Argentina señala que si las elecciones fueran este mes, la Libertad Avanza superaría por apenas un punto a un candidato del peronismo. Opina Argentina realizó el estudio de opinión entre el 2 y el 5 de este mes de mayo, un trabajo que abarcó 3.714 casos a nivel nacional.
13: Internacionales.
14: Italia. Los dos casos sospechosos de ébola tras su regreso de Uganda dan negativo. Los dos pacientes recién llegados de Uganda tras realizar trabajo humanitario fueron trasladados por precaución a un centro especializado. Esto se dio porque presentaron síntomas compatibles con fiebre hemorrágica, pero los resultados dieron negativo.
13: Deportes.
14: Yael Falcón Pérez informó a Coudet por los insultos y se expone a una dura sanción en River. Luego del exabrupto del Chacho en la final del partido con Belgrano, el árbitro decidió elevar al Tribunal de Disciplina sus dichos. En los próximos días se conocerá la magnitud de la suspensión.
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2: 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Provinciales.
3: Ingeniero Luigi resuelve problemas históricos de estancamiento de agua. El municipio de Ingeniero Luigi avanza en la ejecución de obras de infraestructura urbana. Las mismas están orientadas a mejorar el escurrimiento pluvial y reducir el deterioro de pavimento en el marco del programa ProPais.
2: Nacionales.
3: Jorge Macri encabezó el izamiento de la bandera en la Plaza de Mayo. El jefe de gobierno porteño, Jorge Macri, encabezó este lunes junto a su gabinete el izamiento de la bandera en Plaza de Mayo frente a una guardia conjunta de los regimientos de granaderos, patricios y de la policía de la ciudad. Se realizó en el comienzo de los actos oficiales por los 216 años de la Revolución de Mayo.
2: Internacionales.
3: España lanza un plan social climático con 9.000 millones de euros en ayudas para la transición energética. El plan, que el gobierno espera remitir a Bruselas antes de que acabe el año, tiene como pilares el acceso a una vivienda digna y eficiente. Además, el fomento de una movilidad sostenible y asequible.
2: Deportes.
3: Lo Celso reveló que aún no habló con Scaloni y se ilusionó con ir al Mundial con la selección argentina. El mediocampista de Betis se perdió Qatar 2022 por una lesión y si bien había estado en Rusia 2018, no sumó minutos con Sampaoli. En el Mundial de este año todavía no habló con Scaloni y posiblemente también quede afuera.
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16: 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Provinciales.
17: Intervención artística en el Medasur para celebrar el 25 de mayo. El gobierno de La Pampa realizó una proyección audiovisual. A través de luces, animaciones y efectos visuales, se generó una experiencia inmersiva que buscó resaltar el valor de esos acontecimientos que se produjeron hace 216 años.
16: Nacionales.
17: Basta de arengar la polarización porque nadie se salva solo, dijo García Cuerva en el Tedeum. En su homilía, el arzobispo de la ciudad de Buenos Aires pidió a la dirigencia política diálogo y reconciliación por los que no pueden más. Así lo expresó este lunes en su homilía por el 25 de mayo.
16: Internacionales.
17: La inteligencia artificial al servicio del hombre, no del poder, dijo el Papa León XIV. El Papa León XIV presenta la encíclica Magnifica Humanitas sobre inteligencia artificial. En esta línea pide desarmar la IA, seguir siendo profundamente humanos en la era de la tecnología avanzada.
16: Deportes.
17: Marco Senesi a un paso del Tottenham. El defensor argentino de 29 años llega gratis desde el Bournemouth y el club londinense superó al Liverpool en la puja por su fichaje. Se sabe que ya hay acuerdo verbal, contrato hasta 2030 y posible dupla con el Cuti Romero.
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14: 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Provinciales.
15: Sin ley, no hay clases en el segundo cuatrimestre. El secretario general de ADU La Pampa, Santiago Audicio, afirmó que la docencia universitaria atraviesa una situación que ya no se soporta. Asimismo, alertó que si el gobierno nacional no aplica la ley de financiamiento universitario, podrían afectarse mesas de exámenes y el inicio del segundo cuatrimestre.
14: Nacionales.
15: Fuerte caída del crédito hipotecario, una alerta para la clase media. En abril las operaciones de este tipo bajaron 50%, según el Colegio de Escribanos Porteño. Ese mes se firmaron 5.472 compraventas de inmuebles en la ciudad de Buenos Aires.
14: Internacionales.
15: Pedro Sánchez advierte en la FAO sobre las tácticas de hambruna y condena el trato a la flotilla. Durante su visita a la sede de la Organización de Naciones Unidas para la Alimentación y la Agricultura en Roma, Pedro Sánchez advirtió de que los ataques a los sistemas alimentarios amenazan la prosperidad mundial. En este sentido, pidió el fin definitivo de la violencia.
14: Deportes.
15: Fabiani fue presentado en Vardar Skopje. El club de Macedonia del Norte le dio la bienvenida al ex entrenador de Newell's, que afrontará su primera experiencia fuera del país. De esta manera, el Euro Fabiani dirigirá en la Champions League.
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Así de esta manera estamos arrancando una nueva edición, miércoles 27 de mayo. ¿Cómo están? ¿Cómo arrancaron el día de hoy? Mañana fresca sobre el norte de la provincia de La Pampa, pero bueno, zafable, zafable. 6 grados a esta hora, la temperatura 97%, la humedad, lo que tenemos en este preciso momento en la localidad del norte de la provincia de La Pampa, aproximadamente entre 4 y 6 grados. Así estamos arrancando la jornada del día de hoy. Una mañana con cielo parcial algo nublado, con máxima de 19 grados para el día de hoy. Y así va a estar jueves y viernes. Mínimas entre 9 y 11, máximas entre 17 y 19 grados vamos a tener para los días siguientes. Fin de semana, parcial algo nublado, con mínimas de 8 a 9 y máximas entre 18 y 19 grados. Y así viene la cosa, así estamos arrancando la programación del día de hoy. Con los chicos de Alcalá, No Creen el Amor, en este miércoles 27 de mayo. Ya saludando a la gente que nos escucha en el 102.5, por supuesto, a la que lo hace a través del 107.7. Saludos para el amigo Canito, che, que no decía que pasemos cuarteto. Bueno, arrancamos así. Arrancamos así. Hay que pasar de todo, Cano. No podemos solamente pasar una sola cosa. Pero la radio se basa básicamente y prácticamente en el cuarteto.

0: Arrancar la división del día de hoy, una presión de 993 decimal, 3 hectopascales. Así empezamos la mañana de este show de la radio. Viento en calma por el momento.
1: Otra vez el mismo calor.
0: Pero se está levantando de a poquito,
1: Se va
0: levantando
1: un poquito de viento.
0: No va a ser mucho, pero algo de viento vamos a tener. El mismo calor, la 21, para arrancar el show. Digo mi nombre, dale, sumate al 2302-5099.

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1: Seguimos en esta mañana del show de la radio, en este miércoles 27 de mayo de este 2026. Llega Jorge el Toro Quevedo a la programación del día de hoy. Esto es Leña Seca, uno de los pedidos a través del 509900. Así que le vamos a poner buena música a la programación del día de hoy. Subí el volumen porque esto recién está arrancando.

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0: Muy bien, seguimos en la mañana de este show de la radio. Llega Ulises a esta mañana.
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0: Uno de los pedidos a través del 509900.
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0: Esto es la magia. Saludos para el amigo Darío, que nos está escuchando desde Santa Rosa.

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3: 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Provinciales.
4: Un auto embistió a un vacuno que cruzó la ruta 18. El siniestro se produjo cerca de la localidad de Quehue. Los ocupantes del vehículo no presentaban lesiones.
3: Nacionales.
4: Milei logra 37,2% de apoyo, pero quienes buscan un cambio suman un 61,5%. Según un trabajo de Sinopsis sobre 1.585 casos a nivel nacional, el peronismo con un 32,9% le saca una pequeña luz de ventaja a La Libertad Avanza. La coalición oficialista logra un 30,3%.
3: Internacionales.
4: Bruselas busca agilizar los permisos en la red mientras las capitales temen perder poder. Varios países de la Unión Europea apoyan la propuesta de la Comisión Europea de permitir la aprobación táctica de proyectos para modernizar la envejecida red eléctrica europea. Mientras otros países han pedido a la presidencia chipriota de la Unión Europea que esa medida no sea obligatoria.
3: Deportes.
4: San Lorenzo recuperó la totalidad de los terrenos en Boedo. Constantino, presidente de la institución, anunció la incorporación de los últimos 8.345 metros cuadrados de su predio en Avenida La Plata. La vuelta es total, expresó Constantino.
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0: Seguimos en esta mañana del show de la radio con mucho, pero mucho más. Ya está con nosotros Lucre. Bienvenida, Lucre. ¿Cómo dice que le va?
1: Buenos días, Diego. Buenos días a toda la audiencia. Bastante fresca.
0: Y acá, ¿viste que es una cosa de loco.
1: No te remira más. Recién empieza.
0: Voy a poner una salamandra porque ahora con eso cómo aumenta el gas.
1: Y de este lado, si querés. De este lado.
0: De aquel lado le pongo la salamandra. Acá al medio, pues.
1: No, ahí no, tenemos la estufita ahí.
0: Sí, la verdad que voy a tener que poner la salamandra otra vez.
1: Dios mío.
0: ¿Qué va a hacer?
1: Así es, así arrancamos la segunda parte del show de la radio. Se pueden comunicar al 230-50-9900 y pedir su temita. A cuarentito de la mañana.
0: ¿Le cumpliste a Susana con el mensaje ayer?
1: Sí, bien.
0: Yo lo vi esta mañana.
1: No, sí. Muy bien. Me había pedido un tema de Gary como tú.
0: Exactamente. Bueno, estamos aquí 2302-50-9900 para que se comuniquen con nosotros y nos pidan la música que quieran escuchar. El Cano quería cuarteto.
1: Está bien, vamos a mandarle cuarteto entonces para arrancar en la segunda parte.
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Algo rico para compartir, un budín, qué rico. Ya vamos a tener seguramente la semana que viene, va a estar acá. Seguimos en el show de la radio. También tengo para contarles que la Municipalidad de Alta Italia tiene para recordarles que se encuentra abierta en las inscripciones en la Municipalidad de lunes a viernes de 7 a 13 horas la línea de económica social, un programa impulsado en el crecimiento de emprendedores locales con crédito a tasa cero. Recuerden que tienen que ser mayor de edad y que se pueden ir a inscribir de lunes a viernes de 7 a 13 horas por la Municipalidad.

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Así sonaba la conga junto a Nicky Nicole y a Dale que va. Recuerden que en Alta Italia tenemos la cuarta fecha de La Pampa Corre 2026. El día 7 de junio hay 5 kilómetros y 10 kilómetros. Entrega de dorsales de 9 a 10:30 horas. Largada a las 11 en el Zoom. Recuerden que el número de inscripciones por WhatsApp es al 2954 55 31 53.

9:38 y yo voy a ir con algo de Américo sonando que levante la mañana en este miércoles 27 de mayo. Tengo que mandarle un feliz cumpleaños a mi amigo Marquito Jiménez, claro que sí, todo el mundo lo conoce, así que un saludito para él y en un ratito le voy a estar pasando un tema. Ahora vamos a escuchar algo de Américo haciendo que levante la mano.

51 minutos de la hora 9. Yo voy a ir cumpliendo con los solicitados antes de que termine la programación del día de hoy. Ya en breve, 10:15 por ahí, llega Marcelo Hidalgo con su programa Decime Algo desde Luigi para toda la cadena de radio. Suenan los Herreras haciendo Imagínate y después ya vuelvo para despedirme.

A puro cuarteto terminamos esta parte, la segunda parte del show de la radio. Ya 9 y 57 minutos y vamos a tener una máxima de 19 grados, pero ahora hace unos 7. Va a estar bastante fresco, estamos en la época igual. Yo me voy despidiendo, será hasta mañana si Dios quiere. Que tengan una linda jornada. Mañana vamos a tener un poquito más de calor durante la mañana, no mucho, pero 2 grados van a ser 2 grados. Suena Valentina Márquez junto con Ulises Bueno haciendo Ya no duele, y con ese tema yo me despido. Que tengan una linda jornada, nos reencontramos mañana. Chau, chau.

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2: 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Provinciales.
3: La CPE invirtió 1.600 millones de pesos en vehículos. La cooperativa presentó camiones, furgones y camionetas frente a la sede histórica de la usina. Casi 1.600 millones de pesos destinó la Cooperativa Popular de Electricidad a renovar su flota de vehículos de trabajo en menos de un año.
2: Nacionales.
3: Milei afirma que es altamente probable la visita del Papa León XIV a la Argentina. El presidente dijo que la gestión del canciller Kirchner permitió cerrar posiciones y es muy probable que se concrete el mes de noviembre. Es altamente probable la visita del Papa, salvo alguna desgracia, aseguró Milei.
2: Internacionales.
3: El juez acepta la petición de la defensa de Zapatero y aplaza su comparecencia al 17 y 18 de junio. El penalista y ex catedrático Víctor Moreno Catena aducía que el volumen del sumario judicial de 8 tomos y cerca de 4.000 páginas de longitud no permitía preparar una defensa adecuada. Esto es a una semana de la comparecencia del expresidente, inicialmente prevista para el 2 de junio.
2: Deportes.
3: Lozano se refirió a los rumores que lo vinculan con Boca. El lateral de Argentinos Juniors reconoció que le llegaron trascendidos sobre un supuesto interés del Xeneize, pero que todavía no se reunió con su representante. Me explotó el teléfono, dijo Lozano.
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0: ya tiene novio, pero me desea.
1: Pero no canté, hermano, vos detrás, no canté, dejá la música. Y que el hombre no tenga
0: sospecha, que conmigo se encierra. Muy bien, señores, a partir de este momento y hasta las 12 del mediodía,

Bueno, señores, bienvenidos a todos, bienvenidos a este día miércoles, señores. Día miércoles, mitad de la semana, Día miércoles 27, qué bárbaro, señores, 27. Miércoles 27, miércoles 27 de mayo, de este 2026, Bienvenidos a todos, bienvenidos a la mañana, bienvenidos a la cadena Alegría. Señores, aquí estamos como siempre para compartir juntos esta mañana, para compartir esta jornada en esta mitad de la semana. Bienvenidos a todos, un placer estar con todos ustedes como siempre.

0: estamos, señores, haciendo Decime Algo, ¿eh? Bueno, ¿cómo andan, che? ¿Todo bien? ¿Todo en orden? Bueno, una linda mañana, por lo menos aquí en la provincia de La Pampa. Está fresquita la mañana, de cualquier manera. Hace más frío ahora que hoy temprano, ¿eh? 11 grados la temperatura actual a esta hora, aquí en la provincia de La Pampa. Cielo completamente despejado. La máxima prevista para el día de hoy en estos lugares, 19 grados.
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0: ¿Cómo está el tiempo en tu ciudad, en tu pueblo, en tu lugar? ¿Dónde estás escuchando la cadena Alegría? Contanos cómo está el tiempo a esta hora de la mañana. ¿Cómo está la mañana por Córdoba, capital? ¿Todo bien por ahí? Bienvenida la gente de la cadena Alegría en Córdoba capital, ¿eh? Una mañana, hermosa mañana en Córdoba, 15 grados. Cielo despejado, 20 grados esperan para el día de hoy, ¿eh? Un lindo día en gran parte del país hoy, me parece, ¿eh? Estamos en Córdoba capital a través de la 94.1. Bienvenido, cadena Alegría en Córdoba, ¿eh? Y desde ahí estamos para toda la Argentina, para todo el país. Recorremos el país a través de la campeona del dial. A través de internet nos podés escuchar a través de www.cadenaalegria.com.ar.

Bueno, señores, así estamos en esta mañana. Decime algo, ¿eh? Apertura de nuestra programación. Hasta las 12 vamos a estar. 28 minutos nos separan ya de las 10 de la mañana. Hasta las 12 estamos aquí en la mañana. Aquí estamos en Decime Algo. Ya te voy pasando el número, para que lo vayas agendando y para que vos ya empieces a comunicarte con nosotros, Claro que sí, a mí me gusta que me manden mensajes, audio, todo lo que ustedes quieran, Acá no hay problema, por eso es Decime Algo.

0: Bueno, muy bien, 29 minutos de las 10 de la mañana. Prendete a la mañana, prendete a la alegría, prendete a la diversión. Vamos. Está habilitado el guasapero alternativo de la radio y también el guasapero oficial de Radio Cadena Alegría. 351-349-2367. Ese es el número para que ustedes manden audios y mensajes, ¿eh? 351-349-2367. Hasta las 12 estamos en vivo aquí en la radio.
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esto era Marcela. Y luego estábamos escuchando anteriormente, en primer lugar, la música de Dalila, Como una flor. 39 minutos de las 10 de la mañana. Esto es Decime Algo para todo el país. Señores, estamos en vivo por Radio Cadena Alegría 351 349 2360.

0: Tetazo en la radio, claro que sí, en esta mañana, 10 de la mañana con 40 minutos en nuestros estudios y en todo el país. Uy, cuántos mensajitos, a ver, bueno, ¿por dónde arrancamos? Esto no, esto por acá no, a ver.
1: Perdóname si ya no aguantaba las ganas.
0: Mirá, lo tengo tempranito, el amigo Roberto Fragatti. ¡Buen día!
2: ¡Buen día, mi amigo! ¿Cómo le va, Marcelo Hidalgo? Dígame algo.
0: ¿Cómo le va, joven?
2: ¿Cómo anda usted?
0: Pero muy bien.
2: Acá todo bien, una neblina tremenda. Mirá. Ahora se está levantando.
0: Mirá.
2: Un poco. Bueno, saludo a toda la gente de La Pampa, saludo a don Contreras, saludo a don Serefín, de parte mía, y saludo y un abrazo para vos, Marcelo Hidalgo.
0: Muchas
2: para
0: gracias.
2: Tu producción.
0: Gracias.
2: Para toda tu gente, también un abrazo.
0: Bueno. ¿Qué pasó?
2: Acá estamos. Con frío, no es para nadie. Todos pullover nomás.
0: No hay que sacarse la remera.
2: Bueno, Marcelito,
0: bueno,
2: suerte.
0: Muchas gracias, ¿eh?
2: Acá te está hablando Roberto Oscar Fragatti de Nogoyá, Entre Ríos.
0: Muchas gracias, Roberto Fragatti, señores. Qué grande, ¿eh? Un abrazo grande para vos, Roberto Fragatti. Como siempre, cada mañana escuchándonos, decime algo.

Hola, Marce, buenos días, ¿cómo estás? Pero muy bien. ¿Cómo anda el amigo? Oscar, ¿me podrías pasar algún temita lindo? Estamos trabajando con Chuli, a full trabajando. ¿Cómo anda la gente de Junín, provincia de Buenos Aires? Saludito grande para el amigo Oscar y para Chuli, que están a full trabajando y en compañía de Decime Algo.

0: tengas un excelente miércoles.
1: Muchas gracias.
0: Escúchame, nene, tengo una queja para hacerte.
1: ¿Qué pasó?
0: Yo ayer te pedí un tema de Thalía.
1: Sí.
0: Pero no es el tema que me pusiste. Ah. No es el tema que pasaste.
1: Ah, ¿cuál?
0: Así que como pones los temas que se te antoja.
1: ¡Toma! Ahí está.
0: No te voy a pedir hoy un tema, así que...
1: ¿Por qué?
0: Cualquiera que pongas...
1: Bueno...
0: Está bien. Ay, Dios mío.
1: ¡Qué bárbaro!
0: No, me parece que si te tomas muchos días de feriado te hacen mal, me parece, te olvidas.
1: Puede ser.
0: Que tengas un bonito día, nene.
1: Bueno,
0: besitos.
1: ¿Y cuál era el tema que me pidió?
0: Lo único que me hace olvidar... Que ayer no me pusiste el tema que te pedí. Lo único que por ahí me hace olvidar que mañana juega Boca.
1: ¡Ah!
0: Así que eso me mantiene un poquito más contenta.

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1: Buen día, Marcelito. ¿Te digo algo?
2: ¡Decime!
1: Bariloche está nublado, hermano, pero me parece que se viene un aguacero. Marca cañón, ¿no me parece? Sí. Está lindo, Bariloche, está lindo. Está lindo para estar adentro del taller y no salir a ningún lado. Saludo a don Roberto Fragate, que lo anduve escuchando, che. Saludo a Daría de Ancharena, que ande bien, que ande. Porque ese trabaja igual que el delincuente del Gustavo. Se enoja ahora con las mujeres. ¿Qué le pasa? ¿Qué le pasa? Ese? Ay, lo tenemos.
2: Ayer.
1: Gustavito, seguí deslomándote. Gustavito, seguí deslomándote allá abajo. Saludos a Mario Carica, che. Saludos a la abogada. ¿Cómo anda la abogada? Espero que esté bien, che. Que le salgan bien todos sus estudios ahí, la abogada, pobre abogada. Vamos, abogado, vamos para arriba. Sí, ¿y? ¿No te fue a ver el cabete de intendente?
2: ¡No!
1: Sí, ¿y el Manguera Sosa? ¿Qué pasa? Que ya no fue mal a radio.
2: No, no
1: me llama la atención el Manguera Sosa.
2: A mí
1: me
2: también.
1: Me llama la atención. Abrazo, Marcelito.
2: A mí también me llama la atención el Manguera Sosa, ¿eh? A mí también, ¿eh? Pero no sé dónde anda, ¿eh?

0: Hola, buenos días, Mar. ¿Se me podés pasar que se me perdió un celular Samsung color verde agua con funda negra? El que lo encuentre, por favor, avisar aquí a la radio, Más que nada por los contactos de trabajo. ¿Listo?
1: Así, corazoncito.
0: Vamos, Por ahí aparece el celular, claro, Una de esas, alguien encuentra el celular y lo devuelve.

0: estamos en 47 minutos de las 10 de la mañana. Hola. Hola. Ah, claro, tenés que abrir el canal.
1: Buen día, buen día, buen día, Marce.
0: ¿Cómo
1: buen
0: va?
1: Buen día, Marcelo. Naomi, de Chorochel, Río Negro. Acá trabajando, escuchándote por la aplicación. Te escucho la radio todo el día. Así que bueno, que tengas feliz miércoles. Y si podés pasar un tema de Eugenia Quevedo, muchas gracias y que tenga pero muy lindo miércoles. Acá en Chuel hace un día espectacular, como si fuera primavera y estamos en otoño. Soy de Chuel Río Negro. Bendiciones.

0: a la gente de Joel, dijo, ¿no? ¿Así? Bueno. Ahí están escuchando la radio. Abrazo grande para ustedes. Gracias por estar vendidos a la mañana. Gracias por estar en cadena. Alegría. Chicos, ahora me cambiaron el micrófono. ¿Qué pasó? ¿Qué pasa con el micrófono de la radio? Lo están atentando al micrófono de la radio. Ahí parece que estuviera dentro de un tarro. ¿O no? Bueno, qué sé yo. Bueno, me tienen así, ¿eh? Ustedes hacen lo que quieren acá, ¿eh? Cualquier cosa. Bueno.
1: Como presagiando el momento.
0: Dale. Vamos con mensajitos en esta mañana. Seguimos a pleno a través de Radio Cadena Alegría. Hola, Marcelo. Mandar un saludito a mi marido Maxi y a nuestro hijo Jeremías y Ludmila desde General Roca Río Negro de parte de Belén. Pasame un temita de Desacatado, por favor. Dale, aguante la gente de General Roca Río Negro, prendidos a la cadena Alegría. Ella, señores, la tengo a la abogada, la que pierde todos los juicios. Vamos, abogada.
2: Hola, Marcelita Hidalgo, decime algo.
0: ¿Cómo estás?
2: Susurrame al oído.
0: ¿Todo bien?
2: De Picurú. ¿Cómo estás? ¿Cómo andás?
0: Bien,
2: ¿cómo
0: bien
2: te trata el día por allá?
0: Demasiado.
2: Acá está medio con neblina, nublado.
0: Mira, acá no.
2: Un poquito frío, no mucho, pero un poquito frío hace.
0: Algo hace.
2: Así que bueno, un día, pero lindo, lindo igual. Aunque esté feo, pero está lindo igual. Lindo porque lo podemos ver.
0: Claro, exactamente.
2: Porque eso es seña de que estamos vivos y que podemos darle gracias a Dios por ver,
0: claro,
2: este día que está feo.
0: Ajá.
2: Así que es feo porque está el día feo, pero es lindo porque lo podemos ver. Eso es lo principal.
0: Bien. Como Gustavo, de Puerto Deseado.
2: Y mayor. Vos ya lo sabés. Bueno, Marcelito, quiero saludar a todos mis amigos virtuales que tengo ahí en tu programa. A Claudia Sanguchito Gutiérrez, Janina, las tres María, Damiana,
0: ¡vamos!,
2: la piquetera, Patito de Arata, la señora que hace colecta, Martita, los chicos del Chaco que trabajan en la panadería, y para
0: full,
2: los chicos,
0: qué
2: a Cacho,
0: bueno,
2: a Pucho, Bletacho, Serafín, Contreras, Cartucho, Darío, Pancho, Rubén, Raúl, Camilo, Verdulero, Mil y Peña.
0: Mira.
2: Para todos ellos que están acá, para los que están en la radio, para los que están en la verdulería, sentadito afuera, cansado de frío. Peña lo encontré por allá jugando la quinela mientras yo iba a la farmacia. Anda jugando la quinela el vago.
0: Mira.
2: Y después se viene para acá, para la verdulería.
0: Claro.
2: Así que bueno, para mi hermano también, para todos en general, para todo Rufino, para Marcelo, este chico que dice que sabe quién soy, que me conoce. Bueno, yo la verdad que no me doy cuenta, pero también un saludo grande para él. Un abrazo grande y un abrazo para vos, Marcelito.
0: Ay, muchas gracias.
2: Un beso grande. Y voy a dejar un dicho: no juzgues a las personas sin saber por lo que pasaron. Nada más que eso. Un beso grande, un beso para vos. Te quiero mucho y gracias.
0: Vamos
2: por todo, Marcelito.
0: ¡Aguante!
2: ¡Ah! De parte de la
0: abogada. Veneno. Veneno.
2: Doble pechuga. Aria, la abogada que pierde todos los juicios. Ay, me cuesta que me queden los freches. Voy a tener que empezar a notarlo porque me olvido. Me olvido, me está agarrando la esterosclerosis.

0: ¿No tenés plata para prestarme para pagar la luz? Ya que dijiste ayer que yo me había ido a Jesús María y no había pagado la luz. ¡Sin vergüenza! ¡No hago las cosas que voy a hacer!
1: ¡Apa!
2: Se me ha perdido un corazón.
1: ¡Sin vergüenza, chico! Filtrame los mensajes, por favor. Hoy no tengo ganas que me maltrate.

0: algo, decime algo. Bueno, antes de todo quiero mandarle un saludo a mi señora que está de cumpleaños hoy día, que feliz cumpleaños para ti, mi amor, que cumpla muchos años más. Y bueno, gracias por estar al lado mío, se me la aguante, así que bueno, te reamo, mi argentinita hermosa.
1: Lindo mensaje. Así que
0: bueno, acá estamos. Mirá. Marcelo Hidalgo.
1: Decime algo.
0: Y ponerle un temita a mi señora. Muchas gracias.
1: ¡Qué grande! ¡Vamos todavía! ¡Aguante el amigo!
2: Buen día, Corea. Buen día, buen día, buen día. Escuchame lo que te voy a decir. Sí, pero escuchame, el celular se perdió. Pero que pase el nombre y apellido y en qué caso lo perdió. Decirle que así, llamar a vos, el muchacho. Si perdió el celular el muchacho, que pase el nombre y apellido y en qué caso lo perdió. Así ya, cuando estamos en contrato, a ver si lo podemos encontrar. Pero bueno, pasar un tema lindo bueno para Julio. Y escuchame lo que te voy a decir. Ya tengo una feria, ¿viste? Una tienda, ¿viste? En calle Castelli, ¿viste? Hay una tienda que vende ropa, ¿viste? Así que pedí la donación. A ti, Cuerico, si te vos sabes bien. A ti, Casi Castelli. Un tal Alberto, se llama el muchacho. Así que vive en Casi Castelli. Así que vende toda ropa celeste, ¿viste? Cuerico, si te, que se comuniquen al teléfono del Alberto. Así que todo así. A ti, bueno, pasar el nombre y apellido del muchacho. Yo te he perdido el celular y en qué cash. Aguante boquita para mañana.
1: ¡Julio! ¿Sí? ¡Aguante, Julio Alberto!
3: Para cortarse las venas, cuando quiera.

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2: 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Provinciales.
3: Bisterfeld salió al cruce de Rabier. El ministro de Hacienda respondió al sueño del diputado nacional que quiere que La Pampa sea Hong Kong. Lo respeto al diputado, sé que tiene muchas materias y títulos en economía, pero creo que le falta más calle, dijo Guido Bisterfeld.
2: Nacionales.
3: El nuevo proyecto contra la ludopatía limita el acceso de menores, pero permite la publicidad. Esta postura es contraria al proyecto aprobado en noviembre de 2024 por la Cámara de Diputados y que aún está vigente. La Libertad Avanza del Senado debería modificar esa iniciativa y girarla con los cambios a diputados.
2: Internacionales.
3: Un tren arrolla a un autobús escolar en Bélgica. El incidente tuvo lugar en un paso a nivel en Buchenhout y se ha iniciado una investigación para determinar las causas del accidente. Mis pensamientos están con las víctimas y sus seres queridos. Deseo mucha fuerza a los heridos, escribió en X el ministro de Interior, Bernard Quintín.
2: Deportes.
3: Scaloni llevará alrededor de 30 jugadores a los amistosos de la selección argentina antes del Mundial. La lista de 26 para la Copa del Mundo puede ser entregada hasta el sábado, pero no hay restricciones para los partidos de preparación. El técnico quiere trabajar con un plantel amplio y tener a mano futbolistas en caso de cualquier eventualidad.
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Los Rancheros, ¿eh? Y este clásico, ¿eh? Este clásico sonando en esta mañana, Mujer, suena ahora el J-Los Rolling Stone. Así estamos comenzando esta nueva hora aquí en la mañana de la radio. Estamos compartiendo esto que es Decime.

qué manera de ver mensaje, chico, no llego, no llego, no llego. Dale, dale. Dale, que estamos súper atrasados. Comunicate vos también con nosotros. La mañana, decime algo. Marcelo Hidalgo está en...

0: José Luis Hidalgo.
1: Decime algo. Muy bien.
0: De Tapso, te estamos escuchando. Tapso. Mientras tomamos unos mates.
1: Ajá.
0: Con mi marido.
1: Ah.
0: Me encanta la música que empezaste.
1: Ajá.
0: A poner.
1: Mira.
0: Si puede ser posible, un cuarteto. Para alegrar la mañana.
1: Bueno.
0: Te escucho todas las mañanas. Ajá, en Tapso.
1: Muy bien.
0: Bueno, Marcelito, que tengas una buena mañana.
1: Muchas gracias, ¿eh?
0: Saludo. De acá de Tapso.
1: Chao, chao. Beso grande para María. Gracias por estar prendida en la mañana. Gracias por estar con la cadena Alegría, señores. Marcelo, comunicar a la gente que la señora Patricia Barocco, alias La Patito de Arata, es una diva, una vedette, ¿eh? Una diva a la... en los escenarios, ¿eh? Soy un artista, dice. Toma. Ahí está, La Pato de Arata, fuertes declaraciones en la mañana de la radio, ¿eh?
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1: Buenos días, Marcelo, soy de Macachín, La Pampa, ¿eh? Si sabés de alguna morocha soltera libre, que me escriba, ¿eh?
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1: Con amistad, Huguito, toma, el amigo Huguito. Bueno, aguante, Huguito de Macachín.

sí, lo sabés por qué te dicen radio, porque prendés la prendés en la mañana la radio. ¿Y quién está? Marcelo, para alegrarnos la mañana. Marce, no te enojes cuando te dicen radio, prendés la radio. ¿Y quién habla? Marcelo, claro, pero díganme Marcelo, no hola radio. ¿Cómo van a decir hola radio? No, hola Marcelo, Marcelo, díganme,

sí, Lili de Porteña, provincia de Córdoba. Está muy bueno el programa, ¿eh? Me pasaría con algún temita de Fernando Vladis. Muchas gracias. Bueno.

0: Vio el cielo y se voló a Serrano.
1: Hola, Marcelito Hidalgo, ¿cómo andás? Las chicas del comedor de Serrano te saludamos, Rosa, Paula, Meli, Gise.
0: Mirá.
1: Acá una mañana gris.
0: Mirá.
1: Y frío.
0: Frío.
1: Con viento.
0: Mirá.
1: Pero bueno, poniéndole la actitud.
0: ¿Qué hay que poner?
1: Para hacer la comida a los chicos.
0: Claro.
1: Las viandas.
0: Qué rico.
1: Así que bueno, que tengas un lindo día.
0: Bueno.
1: Y abrazo.
0: Muchas gracias, ¿eh? Hoy no cocinan. ¿Qué van a hacer de rico ahí la gente del comedor, eh? Abrazo a la gente del comedor de Serrano presente. Como cada mañana. Y el pájaro vio el cielo y se voló.
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3: Buen día, Marcelito Hidalgo, decime algo. Acá reportando de la ciudad capital, Santa Rosa, La Pampa.
0: Vamos, Santa Rosa.
3: Mañana.
0: Vamos, sí, lindo.
3: El sol está saliendo lindo.
0: Qué bueno.
3: Marcelito Hidalgo.
0: Decime algo.
3: Programa, como siempre.
0: Qué bueno.
3: Si puede ser algún temita de Desacatados.
0: Desacatado.
3: Gracias, Marcelo. Habló Diego de Santa Rosa.

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0: Buenos días, pasame algún temita de la conga. Soy de Paso Viejo, mucho frío por Paso Viejo. Hola, buenos días, Marcelo. Acá cocinando, pasanos algo de desacatado. Gracias por tu buena, linda, buena onda, Es todo con buena onda, Me encanta hacer renegar a la abogada, dice. ¿Viste? Mirá, abogada, acá te quieren hacer renegar. Abrazo grande para toda la gente de Alta Italia. Cadena Energy, Alta Italia. Vamos, Serafín, dale, dale con todo.
1: Marcelita, acá llegó la alcahuetería de que Manguera Sosa andaba saltando en el alambrado de la vecina. ¿Será cierto o no? En algo raro anda, La verdad que tenés razón, Medio raro está ese asunto. Investigalo, por favor, vos que andas. Algo que te encanta el putería.
0: ¡Ah! ¡Qué bonito!

0: majestuoso Marcelito Hidalgo, ¡ah!, del ingeniero Luis y la Pampa.
1: ¡Tremendo!
0: Los saluda Contreras Producciones, Contreras lo abraza a usted y a su divina mamá, a su familia.
1: Bueno,
0: que Dios los bendiga a todos y que tenga un hermoso programa, Marcelito. Y bueno, ya que estamos tomando mate,
1: ajá,
0: un día lindo, Córdoba soleado, gracias
1: qué,
0: a Dios.
1: Qué lindo.
0: Y bueno, a ver, le voy a pasar algunas.
1: A ver, ¿qué tiene?
0: Algunas cositas lindas.
1: A ver.
0: Ay, ¿qué puede ser?
1: A ver, cuénteme.
0: Hoy lo vamos a recordar a Drácula.
1: ¡Epa!
0: A Drácula, hoy día es Drácula.
1: Mira.
0: Que fue uno que hizo tantas cosas divinas para la televisión. Allá por el 1802 internacionalmente, ¿no?
1: Ah,
0: tantas
1: mira,
0: películas bonitas que hizo Drácula y bueno, hoy lo vamos a recordar también.
1: Uh-huh.
0: También lo vamos a recordar un grande, grande nuestro de Córdoba capital.
1: ¿Quién?
0: Más conocido por Sebastián, que en el año 1986 sacó al aire Avanza y El Bandido.
1: No.
0: El disco se llamaba Felicidades.
1: Mirá.
0: Y bueno, ¿qué más le puedo contar, Marcelito Hidalgo? Linda hoy. Día Internacional del Piloto Agrícola. Día Nacional del Ingeniero Electricista. Bueno, a todos los electricistas les mando un cariño grande también.
1: Uh-huh.
0: En el 2003.
1: ¿Eh? ¿Qué pasó?
0: Oye, no, en el 2003 nació Franco Alejandro Colapinto.
1: Ah,
0: el
1: mira,
0: piloto nuevo, grande Fórmula 1, muy buen chico. Bueno, conocí, vino a Córdoba hace poco.
1: Ajá.
0: Bueno, también. En 1951 nació Ana Belén, qué buena cantante que era esta chica también.
1: Ah, sí.
0: En 1901, Santo Discépolo, gran compositor de tango, un gran de los grandes de Buenos Aires también. A ver, ¿qué más le puedo contar hoy? A ver, presente Marcelito Hidalgo.
1: Uh-huh.
0: Oye, en 2017 muere Guillermo Franco, bajista de Yata Blanca.
1: Ah, mira.
0: El Santoral, hoy es día de San Agustín. Lo abrazo, Marcelito, querido. Y bueno, le vamos mandando un saludo ligerito. Para Darío de Anchorena, lo abrazo, Contreras, de acá también. La Lluvia Velázquez, la Yani, un gran cariño de ella también. Para la doctora Mariela de Supino. Para Patito de Arata, Oscar Fragatti, que recién lo escucho también. La Piquete de Calepú, la Bruja de Costa Brava, la Pulpa, la Transforme, las abrazo y las quiero a todas. Que tengan un bendecido día miércoles. Bueno, Marcelito Hidalgo, póngale a las chicas ahí, a todas, póngale a la doctora. Todas las chicas lindas, póngale Avanza por Sebastián. Bueno, Marcelito, lo abrazo, querido, que tenga un hermoso día. A usted y su divina mamá, su familia, lo abrazo.
1: Muchas gracias.
0: Bueno, yo digo juego. ¿Por qué la mujer no puede ser electricista? Vamos. Y también me faltó ayer, ¿en qué año se había iniciado?
1: ¿Qué?
0: El obelisco. ¿Qué? ¿Y cuántos metros tenía? No pasa nada con los de ahí. ¿Qué pasa? Chau.
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0: Bueno, seguimos en esta mañana. Buenos días, Marcelo. Quiero saludar a los albaniles Lucas y a mi nieto Fran, que lo amo. No fallan nunca. Muchos deberían ser ejemplo,
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0: Menos farra y más trabajo. ¡Epa! Dedicarle algún temita, Marcelito, Desde Macachín. Hola, Macachín. Bienvenida a la gente de Macachín. Hola, Cristina. Bienvenida a la mañana.
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0: Buenos días, radio. Chicos, no soy radio, soy Marcelo. Hola, buenos días, Marcelo. Saludá.
1: Discúlpame.
0: Estefan Juárez, que hoy está cumpliendo años, que la pase lindo junto a su familia. Lo queremos un montón y también lo quiero saludar a Ángel Díaz. También está cumpliendo años, Te escuchamos por la 100.1, la radio de Paso Viejo. ¿Cómo anda la gente de Paso Viejo? ¿Todo bien? Discúlpame.
1: Discúlpame.
0: Ya encontraron el teléfono, dice por acá. Ah, buenísimo, entonces, dale.
2: Hola, Marcelo Hidalgo, decime algo. Buen día, buen día.
0: Buen día.
2: Marcelo, pasaron un tema acá de Germaín en un cuarto de hotel acá para Madera Negra. Estamos laburando full. La zona rural de Quemú pintando.
0: Mirá.
2: Y mandale otro saludo al Búho Estadio, que se está haciendo un guisofado.
0: ¡Pah!
2: Espectacular, está para comer. Un guisofado, está frío acá.
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0: Abrazo grande al amigo Ángel, que nos escucha desde Quemú, Quemú, en La Pampa.
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0: Saludos, Por un tema de Arriba las Palmas.
1: Discúlpame.
0: Dale.
1: Discúlpame. ¿Quieres ahora hablar con...
3: Hola, Marcelito Hidalgo, decime algo. ¿Cómo andás, León?
0: ¿Cómo va?
3: Acá estamos desde la varilla, te estoy hablando.
0: Mirá.
3: Estamos escuchando la radio full. Mandar un saludo al Manu, al Mauri, al Bombi, al muchacho que está acá, como llama, Guille.
0: Eso.
3: Estamos escuchando la radio. Pasó tu temita, eso que pasaste recién de la conga.
0: Bueno.
3: Con los rancheros, está muy bueno. Muy buena radio, Marcelo Hidalgo, decime algo.
0: ¡Vamos!
3: Desde la varilla, cuna del tractor argentino.
0: ¡Eso! Aguante las varillas,
1: Disculpa.
0: Rompemos el dial en las varillas, ¡vamos! Marcelo Hidalgo suena en todo el país.
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0: Por la cadena Alegría.

Hola Marcelo, ¿me pasás un tema de Manolo Galván? Mirá, Manolo Galván. Mirá, qué recuerdo que me están pidiendo. Bueno, vamos a meter algo de Manolo Galván, ¿eh? Vamos a meter algo de Manolo Galván. Ahí también se lo vamos a estar dedicando para la Mojojo de Ingeniero Luigi, que también le gusta algo de Manolo Galván.

¿Qué nos dice Ceci de Carlos Paz? Está ideal para comerse unas mandarinas al sol. Qué rico, unas mandarinas criollas, ¿eh?

0: Hola Marcelo, qué lindo es escucharte. Sos una alegría. Son la alegría de mis mañanas. Cuando voy a caminar. Mirá vos, qué lindo, ¿eh? Excelente programa, la música. Lidia de Morteros. ¿Cómo estás, Lidia? ¿Todo bien? Aguante la gente de Morteros. No te escribo seguido, pero te escucho siempre. Qué bueno, qué bueno, qué bueno, qué bueno. La gente de Morteros. Le voy a preguntar a la producción de la radio, a la dirección de la radio, si ahora me deja un bloquecito sacar llamados al aire, ¿eh? Quiero sacar llamados al aire ahora, ¿eh? Algunos. Unos dos por programa, ¿qué les parece? Obviamente que sean distintos, ¿eh? Que nos vayan, los distintos oyentes que nos escuchan en distintos lugares del país, ¿eh? Porque, viste, no es lo mismo el mensaje que hablar con el oyente, ¿eh? Así que vamos a ver si voy a pedir permiso primero, porque no sé si me van a dejar, ¿viste? Y, viste, no. El último que creo que el que sacaba el llamados al aire siempre era el recordado Chucky Bertolo a la noche. Bueno, pero nosotros no queremos hacer eso. Son solamente sacar dos llamados nomás, ¿eh? Está bueno eso, ¿eh? Mirá, hablando del burro, ¿eh? Vamos a pedir autorización para sacar dos llamados al aire por programa. Vamos a sacar a Roberto Fragatti al aire, lo vamos a llamar.
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0: trabalengua. Vamos a sacar a varios oyentes, ¿eh? Así que bueno, vamos a pedirle autorización ahí a la cadena Alegría, a ver si nos permiten sacar unos dos llamados por programa, ¿eh? Claro, uno en la hora, en la primera parte y en la segunda parte, ¿eh? Vamos a ver, ¿eh?

0: 7 minutos nos separan ya de las 11 de la mañana. Seguimos con más música, seguimos con más canciones. Buen día, Marcelo, No sabés cuánto está la entrada para ver a Destino San Javier. Pasame algún temita lindo, gracias, muy bueno el programa. Ayer me llamaron la gente organizadora de Destino San Javier, Me llamaron para pedirme el presupuesto de la publicidad de la radio, Pero no me contestaron, no sé si...
1: ¿Le pareció mucho?
0: Habrá parecido mucho, no sé, qué sé yo. Bueno, chicos, ¿qué quieren también, Qué bárbaro, ¿eh?

0: Hola Marcelita Hidalgo, excelente la música, que tengas un lindo miércoles. Nadie te saluda, ¿eh? Marcelo Hidalgo, cantás bonito, seguí así, ¿eh? Nadie, ¿viste? Mirá.
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0: Sos un genio, nos divertimos como chicos, dice por acá. Bueno,
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0: Hola Marcelo, preguntale si sabes algo. Si sabe algo de los marcianos. A Contreras, dice por acá, ¿eh? Ah, pará, el radiojuego. Pará, que me había quedado ahí pendiente lo del radiojuego de Oscar Contreras. Pará, a ver. ¿Lo escuchaste el radiojuego? A ver, pará.
3: Usted y su divina mamá, su familia, los abrazos. Chau, chau, chau, chau. Bueno, el radiojuego.
0: Escuchá.
3: ¿Por qué la mujer no puede ser electricista? Vamos, vamos, vamos, vamos.
0: Vamos.
3: Y también me faltó ayer, ¿en qué año se había iniciado el obelisco? ¿Y cuántos metros tenía? No pasa nada con los de ahí. ¿Qué pasa? Chau.
0: ¿Viste? Son vagos acá. No quieren participar, Oscar, ¿eh? Después lo critican a usted, ¿eh? Claro.

0: Hola, Radio Alegría, ¿cómo andas? Buen día. Mándale un saludito a Belino Ferro Cabrera de Villa María, de parte del hijastro Lucas.
1: Buenos días, Marcelo, bendecido miércoles. Te escuchamos en el trabajo. Está genial el programa. Te saluda Marianela, María Paz y María Laura. Acá estamos criticando a los vecinos del frente. Mirá vos, se juntan para criticar a los vecinos, Se me quiebra la voz cuando me hablan de ti, aunque nunca me cuidan. Parecen la Fabiana de Luigi.

0: Marcelito, no te voy a olvidar de pasarme la UG Quevedo. Es mi chachel, Río Negro, sigo trabajando, bendiciones.
1: Ya sale, ya sale, ya sale, ya sale. Marcelo, conseguime alguna para chatear, dice por acá, en mi Instagram, mirá. Acá están buscando, Huguito, Huguito, ¿no? Huguito de Macachín, ¿Y cómo es tu Instagram? Pasame el Instagram que te lo pasamos al aire. Aunque nunca me cuidaste. Acá tenemos a la bruja de Costa Brava que está soltera, Igualmente no la aguanta nadie, así que va a quedar soltera nomás. Va, soltera. Se la mata de callada. Buenos días, Marcelo. Disculpame que te moleste. Necesito que si alguien tenga camioneta y me hace el favor de traerme un placar acá a Luigi, queda a la vuelta de mi casa. ¿Alguna ¿Usted no tiene camioneta? ¿No tiene lugar? No tiene lugar, ¿Alguna camioneta disponible? A ver, che. ¿Quién tiene camioneta? Daniel Gil tiene camioneta, pero debe a patente Daniel Gil. ¿Quién otro que tenga una camioneta disponible para un placar, A ver, che, ¿quién hace la gauchada acá? Lleva un placar. ¿Alguna camioneta que esté desocupada? Vamos. A la abeja loca también se le había sacado a la policía la camioneta, pero ya se la devolvieron, También puede ser.

0: Yo sé por qué la mujer no puede ser electricista. Porque Belgrano le ganó 3-2 a River. La tenés adentro, Contreras.
1: Hola, Marce. Soy Silvia de Venado Tuerto.
2: ¿Cómo va?
1: Ya que vas a poner algo de Manolo Galván, pásame El Hombre del Piano por Ana Belén. Gracias.
2: Ah, mirá.
1: Te mando un beso, está acá Venado Tuerto también, como en gran parte del país, mucha niebla.
2: Mirá.
1: Pero bueno, hay que seguir.
2: Nosotros lo tuvimos.
1: Beso grande, muy lindo el programa, Marce.
2: Muchas gracias.
1: Señor Radio.
2: No, nosotros no tenemos, no tenemos, ¿cómo es? No tuvimos. ¿Qué pasa? Hoy no hubo neblina, ¿no? Ah, hoy no hubo neblina. Pero ayer... Ayer sí hubo neblina, Yo pregunto porque, viste, no es lo mismo dentro de la del pueblo, de la ciudad. A veces hay neblina y a veces no. ¿O no? En la ruta. Ahí está. Como el amigo Luciano Lambarri dice que fue a trenar y se metió a pico después. Claro, quería ir a Trenel y se pasó de largo, terminó en General Pico.

0: El recuerdo, Manolo Galván, sonando en esta mañana. Te quise, te quiero y te querré. Te querré, ¿eh? Te querré, ¿no?
1: Sí,
0: así es. Bueno, señores, estamos ya en la parte final.

0: 3, prende la cadena alegría, por supuesto. Señores, nos vamos, nos vamos. Volvemos mañana, si Dios quiere, tempranito en La Pampa, a partir de las 8 de la mañana. Y a partir de la hora 10.
1: Con las palmas arriba. 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
0: En la cadena alegría. A todos que tengan una excelente jornada.

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15: Para saber qué pasa en el mundo, esta es la realidad informativa. 2 minutos de noticias. Provinciales.
16: Transición en el Medanito. 4 empresas presentaron ofertas. Se trata de las firmas Limay Energy, Ribeiro, Tango Energy y una unión transitoria de empresas. Tras el cierre de la recepción de propuestas, las autoridades provinciales iniciaron la apertura de los sobres técnicos y legales.
15: Nacionales.
16: El dueño de Sur Finanzas aseguró que es inocente y que esta es una causa mediática. El financista Ariel Vallejo, cercano a Claudio Chiquitapia, declaró por la causa en la que está señalado como líder de una asociación ilícita. Tengo una relación muy linda, sobre todo con el Chiquitapia. Les prestamos dinero a varios clubes que necesitan financiación, dijo Vallejo.
15: Internacionales.
16: Algunas aerolíneas bajan los precios de los vuelos en plena guerra en Oriente Medio. Los vuelos al sudeste asiático desde Londres, Frankfurt y París han subido casi un 300% desde el inicio de la guerra en Oriente Medio. Algunas aerolíneas low cost aún mantienen precios competitivos gracias a la cobertura de combustible, aunque no será sostenible a largo plazo.
15: Deportes.
16: Ceballos se despediría de Boca ante Universidad Católica. El Changuito iría de arranque por la lesión de Merentiel y podría disputar su último encuentro con la camiseta Xeneize. Sin acuerdo por la renovación y a 6 meses del final de su contrato, desde el club esperan una oferta concreta de Napoli para cerrar su venta.
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0: Bueno, qué lindo arrancar de esta manera. Bienvenidos amigos del país, bienvenidos a todos. Hola, hola, hola, hola, hola, hola país, ¿cómo estamos? ¿Preparado para disfrutar de este gran programa? Le vamos a pasar de la mejor manera. Llega el Pepe, llegó, señoras y señores, el Pepe de la cadena alegría.
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0: Un loco con mucha energía positiva, con mucha alegría.
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0: Y mueve el popo sound. Bueno, bienvenido.

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1: Mi nombre es Pablo Pérez, el PP, señores y señores. Qué placer estar nuevamente con todos ustedes para compartir el Festival de Éxito. Consigna, alegría, buena música, todo, todo, todo, todo. Para que la pasemos juntos de la mejor manera. Son las 12:28, a las 12:30. Sí, como escuchaste, son las 12:28 en todo el país, señoras y señores. A las 12:30 voy a reiterar cuatro veces el número de la radio para vos que no lo tenés. Así que

tenemos un numerito habilitado para comunicarse con el programa. Para vos que no lo tenés, para vos que lo tenés, ya te podés comunicar conmigo. Ya podés solicitar tema, podés mandar saluditos. Me decís, Pablito, Pepe, te escucho en tal lugar del país. Estamos saliendo para más de 300 radios de todo el país. Estamos en la cadena Alegría, desde Córdoba, capital 94.1. Y toma la señal, más de 300 emisoras de este hermoso país. Escucha bien. El número habilitado es para comunicarse a través de WhatsApp, ¿eh? A través de WhatsApp te comunicas conmigo. En minuto voy a alargar la consigna. No te olvides de algo. No mandar un audio con la respuesta, porque si no el audio va a quedar para el último. ¿Estamos? No mandar audio con la respuesta. Directamente te contactas con nosotros a través de WhatsApp. Pero claro, nos dejas el mensaje escrito, ¿eh? Por escrito, lo mejor, ¿eh? Lo mejor. El número habilitado, vamos. 351 349 2367. Es el número habilitado, amigos, para contactarse con el PP de la cadena Alegría. Vamos de vuelta. 351 349 2367. Lo reitero dos veces más para vos que no lo tenés. Si sos nuevo, nueva en la radio, comentame, poneme Pablito, Pepe, soy nuevo, nueva. Te escucho en tal lugar del país. ¡Vamos! 351 349 2367. Me dice el Dracul, te falta una vez. Bueno, bueno, Dracul, ahí voy. Bueno. Vamos de vuelta, dale. 351 349 2367. ¡Vamos! Este es el número, amigos, para comunicarse con el Festival de Éxito y todos los programas que tiene la cadena Alegría. El PP te acompaña hasta las 2 de la tarde. ¡Musicales!

0: voy con la consigna del día. Atentos porque me voy en este momento con la consigna del día. Para vos que no lo tenés, ¿sí? No tenés la consigna. Y claro, todavía no la pasé, ¿eh? Claro. Chistoso el Pepe. Dale, buenísimo. Escucha bien, vos que estás en Instagram. Me pude buscar, me encontrás en Instagram como Pablo Pérez Locutor. Y la misma cuenta dice Pablo Pérez el Pepe. Simple. Súper fácil para que me puedas buscar, me puedes encontrar en Instagram, me puedas dejar tu mensajito y al toque lo compartimos con todo el país. En el buscador de Instagram pones Pablo Pérez Locutor y vas a ver que la misma cuenta dice Pablo Pérez el Pepe. Me dejas tu mensaje y ya lo voy a estar compartiendo. Me voy con la consigna porque quiero juego, quiero alegría, quiero buena música, quiero todo en esta tarde.
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0: La consigna dice así: cuanto más negro está, más limpio se ve. ¿Qué es? Pensé en algo rectangular grande. Algo rectangular grande. He visto algunos cuadrados, pero sobre todo rectangulares grandes. En una pared grande, inmensos. Cuanto más negro está, más limpio se ve. ¿Qué es? ¡Oh! Te la dejo para pensar, ¿eh? No pude dar ayuda, lo único, ya está. Con esto, con lo que dije. El Drácula me está mirando con una cara como diciendo: ¿en serio no vas a dar ayuda con lo que dijiste? Bueno, operador, perdón.

Marca me dice Pablo y me repetís la pregunta, dale que voy. Pregunta súper fácil, amigos, tenemos en este festival de éxito. Mira, pasaría una... Claro, pasa que no puedo. No. Yo te diría, mira, trasladate a ese momento, yendo a esos años un poquito más, hace unos par de años atrás, y te vas a encontrar con la respuesta. Pero no puedo decir, no quiero ir por ahí. Lo voy a dejar ahí. Cuanto más negro está, más limpio se ve. ¿Qué es? Reitero, cuanto más negro está, más limpio se ve. ¿Qué es? Pensá muy bien. Yo no puedo decir más nada, ¿eh? La verdad es que pido mil disculpas, no puedo decir más nada, porque el Drácula me está mirando con una cara.

coméntame dónde me estás escuchando, desde qué parte del país. Cuanto más negro está, más limpio se ve. ¿Qué es? Pensé en algo rectangular, en algo grande. Pero más que esto no te puedo decir, ¿eh? Solo esto, nada.

así.

0: haces, Pampita? ¡Qué placer escucharte!
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0: Bueno, abrazo enorme. Ahora sí a Pampita. Bueno, cuánta alegría, cuánta energía positiva en ese audio, ¿eh? Pampito del Sur estará entre... ¿Dónde estará? ¿En la Antártida escuchándonos? Capaz que esté en la Antártida escuchándonos, ¿eh? Venite vuelta, ahí quiero escuchar bien el audio, ¿eh? Dale, venite, dale.
2: Hola, Pepe, ¿cómo estás, mamá? ¿Cómo estás? Qué lindo escucharte. Te amo, por Dios. Te escucho acá del sur, Pablito. Te amo.
0: Bueno. La audiencia está que quema. Me voy con mensajitos. No, es que yo por ahí me quiero poner serio. No puedo, ¿viste? Es como que... No. Imposible ponerme serio. No puedo, Draco. No. ¿Por qué me dice la buen mediodía, Pepe? La respuesta puede ser correcta, claro que sí. Pasamos un tema de Ulises. Bueno, dale. Somos los guapos del taller País Generoso. Bueno, ahí estamos, mira vos, ¿eh? Los guapos del taller País Generoso. Buenos días, Pablito Sinormi, Joel Río Negro, puede ser correcta. Ponemos temita de los Palmeres, gracias, Pablito, bendiciones. Para tu familia, para vos. Buena semana, gracias, igualmente, enorme. Buenos días, Pablito, correcto, soy Nora de La Pampa. Hola, Norita, ¿cómo estás? Bienvenida. Hola, Pablito. Buenos días. Acá tomando unos mates con mi señora. Saluda a todo Freire. Los saluda Allá la Carne. Hola, mis amigos de Allá la Carne. ¿Cómo anda el 21ero? Me imagino que está con algunos temas de la 21 para que el amigo haga unos buenos pasos, ¿eh? Le mando un fuerte abrazo a los amigos de Allá la Carne. Gracias por la buena onda. Wendy, Pablito Genio, cordobés desde el mediodía. ¿Qué tal? ¿Cómo estás? La verdad que muy bien. Pero de nada vale. Día que no te escuchaba, Pepe. Que tu día miércoles, con esta semanita, sea súper genial. Besito. Abrazote gigante oso. Iris de Puerto Madryn. Bienvenida, Iris.

para contactarse 351-351-349-2367. Es el numerito habilitado para comunicarse con el programa Dracul. Bueno, si voy a estar buscando eso, ¿eh? Si voy a estar con eso, señor operador, sí, si voy a estar compartiendo. ¿Cuántos amigos conectados, ¿eh? ¿Cuántos amigos conectados a este festival de éxito para todo el país? Con la conducción del PP de Freire Córdoba, del Este Cordobés. Hola, Pablito. Puede ser correcto, si Norma de Colonia Interrumpe. ¿Cómo andas, Normita? Bienvenida. Gracias por estar conectado. Gracias, Normi. Bueno, dale, Dracul, yo voy a estar con eso, ¿eh? Yo voy a estar enseguida con eso. En un ratitín, puede ser, ¿sí?

0: Ahí estamos con la tile mencionando ahí Dracul. Tremendo el temita, me encanta, tremendo.
1: Está muy bien representada.
0: Temita por ahí palpitando, porque se viene, amigos, el mundial. Falta muy, pero muy poquitos días
1: para
0: el mundial, así que bueno, ahí prepara.

Buenos días, es correcto, soy Pato de Conexa. Hola, Pato. ¿Cómo están los amigos de Conexa? Bienvenidos. Hola, buenas tardes, acá por almorzar unos tallarines, ¡qué rico! Soy Isa de Tuayla Pampa. Hola, Isa, ¿cómo estás? Bienvenida, buen almuerzo. Pablito, querido, te estamos escuchando aquí en Fría, Santiago del Estero. Ariel Pérez. Abrazo enorme, amigo, ¿eh? Haz un tema del más grande, Marcos Bainotti. Dale algo del profe, yo voy a estar buscando. Gracias, gracias por la buena onda, gracias. Venite que me voy, Drácula. Tengo mucho mensajito. Ya casi nos agarra la tanda publicitaria. Pablito, es correcto, soy Emiliano de Porteña. Un abrazo genio. Hola, Emi, querido. ¿Cómo estás, amigo? ¿Cómo anda toda la gente linda de Porteña? Estamos en la 99.1. Estamos en Punto de Encuentro FM. Hola, Pablito, puede ser correcta. Soy Betty de Villa Trinidad. Bienvenida, Betty. Hola, ¿cómo estás, amigo Pablo? Pasamos de vista de los dragones. Saludos de Skelchubut. Y el amigo Alejandro. Abrazo, Ale. Hola, genio, soy Luis, te escuchamos desde San Rafael Mendoza. Un saludito para mis amigos Samir y el gran Roque. La respuesta es correcta, abrazo grande. Gracias, chicos, abrazo enorme. Hacemos tanda publicitaria, no se muevan que ya volvemos.

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estamos también compartiendo algo del Locomato. Esto es el Festival de Éxito para todo el país. La conducción de Pablo Pérez, el PP de Freire, Córdoba. Del este cordobés. Vamos hasta las 12, vamos hasta las 2 de la tarde. A seguir disfrutando, amigos, de este Festival de los Éxitos. A ver qué tengo por este lado, Dracul. Tengo muchos mensajes.

Les mando un gran saludo a las chicas del PROAM, las chicas de Porteña, están siempre conectadas al programa. Gracias por estar y gracias, chicas. ¿Y vos de dónde me estás escuchando? ¿Y vos de dónde me escuchás? ¿Desde qué parte del país estás escuchando al PP de la cadena Alegría? Coméntame un mensajito, mi nombre es Pablo Pérez, el PP de la cadena. Me puede buscar en Instagram, me encontrás como Pablo Pérez Locutor. Y la misma cuenta dice Pablo Pérez el Pepe. Simple, ¿eh? Simple y fácil. Me buscás, me encontrás en Instagram como Pablo Pérez Locutor. Y la misma cuenta dice Pablo Pérez el Pepe. Me dejás tu mensajito y yo lo voy a estar compartiendo con...

La consigna de hoy dice así: cuanto más negro está, más limpio se ve que es. Acá me dicen, Pablito, ¿pues es un auto? No, no es un auto, no. No es un auto. Así que no. Reitero, cuanto más negro está, más limpio se ve que es. Pensá bien. Súper fácil la consigna de hoy, ¿eh? Súper fácil, amigos. La consigna que tengo hoy en este Festival de los Éxitos para todo el país, la conducción de Pablo Pérez. Tengo un montón de mensajitos. Prepárate que ya arranco a sacarlos, ¿sí? ¿Cómo, Dracul? Sí, 351. El numerito para comunicarse: 351-349-236.

A ver qué me dicen por acá los amigos del país. A ver qué me dicen por acá. A ver, hola, Paulito, ¿cómo andás? Puede ser correcta, me encanta tu programa. Saludos, Betty de San Jorge. Hola, Betty. ¿Cómo estás? Bienvenida, gracias por estar conectadísima. Saludos para Zenón. Un abrazo enorme, gracias, correcta. Buenos días, Pepe. Soy Mirta de Alberti, Tucumán. ¿Será correcta? Vamos por el costillar de pollo, me dice. O por las alitas de pescado, choco rico. Nombro los premios que sorteamos y me agarra hambre, ¿eh? Sí. Pasa que siempre sorteamos costillares de pollo, 10, 15 kilos. Sorteamos siempre 2 o 3 kilos de alita de pescado. Tenemos los pancho pan, lo único que no tienen salchicha, pero tienen mucho pan. Pablito, ¿cómo andás? La verdad que muy bien. Soy Marta de Reducciones, correcta. Pasamos un tema de Gary, dale, Martita. Buenas, buenas, Pablito. Soy Verónica de Esquel, Chubut, escuchándote a través de FM Morena. Y la primera vez que te escribo. Muy buena la música, saludos. Mira vos, qué lindo. Hola, Vero. ¿Cómo anda la gente de Esquel, Chubut? Escuchándonos por FM Morena. Qué lindo. ¿Cuántos amigos de allí escuchándonos, Drácula, eh? Impresionante cómo suena la FM Morena en Esquel. Gracias. Pablito escuchando, besito al bebé de la familia, de la casa. La respuesta es correcta, Mari, te mando un fuerte abrazo. Buenos días, Pablito, es correcta, Daniela de Huanqueros. Que tengas un maravilloso día, gracias igualmente. El amigo, por acá me dice, ¿cómo andas, Pablito? Te habla Elías, puede ser correcta la segunda, amigo. Te mando un fuerte abrazo, gracias por estar conectadísimo. Hola, Dracul, desde San Jorge, Santa Fe, soy Sole. Pasamos un tema de la conga. Bueno, dale, es correcta la respuesta, Sole. ¿Cómo estás? Bienvenida, genia. ¿Cómo anda toda la gente linda de San Jorge, Santa Fe? Saludos para Patricia. Patri, que nos pasó una fotito ahí. Mirá vos, qué linda, qué hermosa foto, Patri, ¿eh? Búscate un hombre. Nos comenta que baila folclore en Arata La Pampa, ¿eh? Abrazo.

0: Buenas tardes, ¿cómo andás? Te escucho desde Juan Bautista Alberdi. Soy Chelo. La respuesta correcta, Chelo. Me gusta tu programa, nos dice. Gracias, genio. Hola, Pepe. Buenas, buenas. ¿Puede ser la ropa negra? Pásame un temita de los charros. Dale, saludos, Priscila. Gracias. Hola, amigo. Dice Calamuchita. Abrazo. Pásame el tema, Cachamay. Dale.
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0: Hola, soy nueva. Saludos para mi pollito, Juanpi. Abrazo. Bueno, saludos, Brandi. Gracias. A ver si nos comentan de dónde nos están escuchando. Estamos sonando en más de 300 radios de todo el país.
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0: A ver, ¿qué tengo por acá? La tengo a la morocha de Catamarca, Dracul, ¿eh? La tengo a la morocha de Catamarca. ¡Bienvenida a la morocha! Le mandamos un gran abrazo a la morocha. Gracias, gracias. Y a los peques, le mandamos un gran saludito.
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0: Pablito, te escucho desde Morteros, Córdoba, con mi nieto Benjamín. Soy Betty. Hola, ¿cómo están mis amigos de Morteros? Estamos en Radio La Base, estamos en la 93.7 y estamos en el canal 653 Cooperativo.

Me voy con el numerito de la radio. Atento para todos los amigos que no tienen el número. Lo voy a pasar en este momento 4 veces. Voy a reiterar 4 veces el número de la radio para vos que no lo tenés, para que te puedas comunicar conmigo. Mientras tanto, ya sabés que en Instagram me podés buscar. Me encontrás como Pablo Pérez Locutor, ¿eh? Súper fácil. Me buscás, me encontrás en Instagram como Pablo Pérez Locutor. Y la misma cuenta dice Pablo Pérez el Pepe. Simple, ¿eh? Simple y fácil. Me buscás, me encontrás en Instagram como Pablo Pérez Locutor. Y la misma cuenta dice Pablo Pérez el Pepe. Me dejas tu mensajito y yo lo voy a estar compartiendo.

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0: El Pepe te acompaña, el Pepe te acompaña. Hola. Últimos 24 minutos de programación Dracul.
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0: ¡Ah! El número habilitado para comunicarse conmigo, escucha bien que voy. Y quiero el mensaje de todas las personas nuevas, ¿eh? Si sos nuevo, nueva en la radio, agenda el número y comunicate conmigo a través de WhatsApp, ¿eh? Vamos, escuchá bien porque lo reitero 4 veces. Para vos que vas manejando, y te doy tiempo para que pares en la banquina y agarres el celu. Claro, vas manejando, vas a un costadito, paras en la banquina, anotas el teléfono, mandas el mensajito y seguís el viaje. Vamos, escucha bien. Número habilitado para comunicarse conmigo. 351 349-2367. De vuelta, número habilitado para contactarse 351 349

voy a estar sacando Dracul, ¿eh? Yo voy a estar sacando todos los mensajes de Instagram, ¿eh? En un ratito más voy a estar sacando todos los mensajes de Instagram a través de Pablo Pérez Locutor. Así me podés buscar, así me encontrás. En un ratito voy a estar sacando todos los mensajitos de Instagram.

Vamos de vuelta, vamos de vuelta. Número habilitado para contactarse conmigo: 351-349-2367. A través de WhatsApp te contactas, no te olvides, a través de WhatsApp te contactas con nosotros. Este es el número habilitado: 351-349-2367. Me voy con mensaje. La consigna del día es súper fácil, ¿eh? La consigna del día es fácil. Cuanto más negro está, más limpio se ve. ¿Qué es? Cuanto más negro está, más limpio se ve. ¿Qué es? Pensá. Estamos en los últimos minutos, Pensá en el colegio, pensá en una escuela, claro, pensá en un aula. Basta, no digo más nada, ya está, no digo más nada. ¿Qué puede ser entonces?

Me voy con mensajes a ver qué me dicen por acá los amigos del país. Hola, soy Maca Vargas de Porteña. Pasamos un tema de mí en Córdoba. Estoy comiendo con mi nena Paulina. Después al jardín la llevo. Saludos para todos. Saludos, Maca. Saludos para tu pequeña ahí, para tu niña, Paulina. Y para toda la familia. Ahí les mando un gran abrazo. ¿Para qué me dice? Hola, Paulito. Soy Daniel de Marco Juárez. ¿Es correcto, Dani? Hola, te escribo desde Picún Leufú, provincia de Neuquén. Te escuchamos por FM 93.5. La voz del viento. Pasame un tema de la conga, por favor, sí, Alexis. Ahora sí, María, quiero saludar a Armando, de Puerto San Julián. Dale. Ahora escuché bien la consigna, Pablito. ¿Es el jabón? No, no es el jabón, No. Hola, soy Daira de Río Gallego. La respuesta es la ropa negra. ¡No! Y nos encanta escuchar las adivinanzas. Saludos muy grandes, Daira, gracias. Vamos, que no hay que rendirse, ¿eh? Vamos, vamos, vamos. Saludos para Gael de Catamarca. Ahí, un abrazo enorme, correcta la respuesta. Pablo, soy Nelson, soy nuevo acá en Nogoyá, Entre Ríos, esperando un cliente. Pasamos tema a Uriel Lozano, la respuesta es correcta, amigo, gracias. Muy buen programa, hermosos temas, lo dice Zuni. Abrazo, gracias. Hola, Pepe, soy Alicia de Alvear, puede ser correcta, Ali. Hola, Pablito, soy Francisco Requero Catamarca. ¿Cómo estás? No se caen los sesos con tu consigno, lo dice Lili, ¿eh? Puede ser para Francisco, para Lili. ¿Cómo están, amigos? Bienvenidos. Hola, Pablo, soy de Rufino. Puede ser correcta. Soy María de San Rafael Mendoza. Es correcta, Mari. ¿Cómo estás? Bienvenida. Amigo, excelente programa. Si no me equivoco, es correcta. Un abrazo. ¿Cómo anda el amigo Juan Carlos? Che, mirá lo que están esos alfajores de maicena, mi amigo Juancito. No, la verdad que nos estaría faltando en que sea uno solo de todos los que hay ahí, Juancito. Uno solo pedimos, Se venga una bomba, amigo, Abrazo al amigo Juan Carlos de Firmat Santa Fe. Hola, correcta, soy Adriana de San Pacho. Bienvenida, Adri. Buenas tardes, Pablito de Dracul. Que tengas un hermoso día. Nos saluda Gise de San Francisco. La respuesta es correcta, Gise. Te mando un gran abrazo. Hola, buenas tardes. Te escuchamos desde Surillaco, La Rioja. Puede ser correcta. Abrazo, Germancito. Bienvenido, genio. Gracias por estar conectado. Gracias. Me voy con algo de música. Venite, ¿cómo suena eso? A ver, dale.

Ahí estamos, y compartiendo algo de buena música, grandes temitas. Sí, gracias, Drácula, gracias, Ciudadano Operador. Me voy con el mensaje, Drácula, ¿te parece?

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1: ¿Qué me dice para acá los amigos del país? A ver, ¿qué tengo por acá? Tengo mucho mensajito, operador.
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1: Pablito, te escucho siempre. Soy Nancy de Río Tercero. Muy bien el programa. Después de ser el agua, no es el agua, Nancy. No, no. Saludos para todos los amigos de Trelew, Chubut. Te escucho. Correcta la respuesta, Lauri. Hola, Pepe, correcta. Soy Norma de San Jorge. Hola, Pablo, soy Silvana. ¿Cómo anda, Silvana? Bienvenida. Gracias por estar conectadísima. Hola, Pablito, soy Marina. De Santa Rosa La Pampa. Puede ser correcta, gracias. Hola, te escuchamos desde Esquel. Y el Pelamita bailando, soy Oscar. Pero qué fenómeno. Hola, Pablito, soy Silvina de Piedra Buena, Santa Cruz. La respuesta es correcta. Muy bueno el programa, hermoso los temas. Saludos para toda la gente linda de Entre Río, de Nuevo Ya. Comandan amigos, Mar, bienvenido, genio. Ahora soy Mari, de Entre Río, puede ser correcta. ¿Y vos de dónde me escuchás? ¿De dónde me escuchás? Coméntame un mensajito. Mi nombre es Pablo Pérez, el PP de Freire, Córdoba, del Este Cordobés. Lo único, no mandes un audio con la respuesta. Ahora soy la gringa, es correcta. Comanda la gringa de Alta Italia, bienvenida. Pablito, saludos, mandé un saludo a las chiquillas. Bueno, dale. Pablito, ¿cómo estás? Soy Raquel Campos de Yaquiló Norte, Alberdi. Voy a ser el televisor en la pared. Muy divertido el programa, gracias, Raquel. No, no es correcta. Pablito, puede ser la noche. Soy Seba de Mortero. Hola, Sebita, ¿cómo?

Es correcto, soy Olga de Juan Bautista Alberdi. Pablito, soy Celia de Alberdi, Tucumán. ¿Cómo anda, Celia? Bienvenida. Hola, Pablito. Soy de Rufino, Juan Carlos Zárate. Bienvenido, genio. La respuesta correcta, acá está nublado y frío el día de miércoles. Abrazo, genio. Más mensajitos, Drácula, que tengo por acá pendiente. Tengo muchos mensajitos. Mientras suena la Mayo Lave. Buenos días, los empecé a escuchar el otro día. Es la primera vez que les escribo. Los escucho desde mi trabajo, soy de Esquel, Chubut. Andrea, hola André, ¿cómo estás? Bienvenida. Te mando un gran saludo, un gran abrazo. La respuesta correcta. Gracias por la buena onda, gracias.

buena, dice para acá, soy Patrick Colón, Buenos Aires. La primera vez que te escucho, pasamos de vista de Simón Aguirre, corazón sin cara, porfa. Muchas gracias, saludos. Hola, Patrick, ¿cómo estás? Bienvenida. Te mando un gran abrazo y un gran saludo. Gracias por la buena onda, gracias. Saludos para Graciela de San Gregorio, correcta. Pablito, ¿cómo está? Puede ser correcta, soy Graciela de La Pampa. ¿Cómo están mis amigos? Bienvenidos a todos, bienvenidos.

0: últimos minutos, amigos, promociones, últimos minutitos. Ya casi estamos cerrando el programa. Hola, Pablo y Marcela de Freire, puede ser correcta. Hola, te escucho desde el sur, es que el Chubut. Me llamo Horacio. Hola, Horacio, querido. ¿Cómo andas, amigo? Bienvenido. No es el televisor, ¿eh? Un saludo para Mauro Galopo, que hoy está cumpliendo 42 años desde General Rock. Abrazo a Maurito. Feliz cumple. Hola, Paulito. Saludos para Chelita Ruiz. Correcta, Chelita. Buenos días. La respuesta correcta, señora de la Pampa. Bienvenida, Norita. Pablito, te escuchamos desde Esquel, Chubut, primera vez en Sintonía 99.7. Soy Pini. Hola, Pini. Voy a ser la carpita. Pasamos temita desacatado. Y salud, Minandi. Gracias por la buena onda. Gracias.
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0: Salud para Nancy de Río Tercero. Correcta, Nancy. Pepe Sinelli de... A ver, salud para Nelly. Salud para Norberto. Correcta la respuesta, mis amigos de Colón, Buenos Aires. Salud para Erika de Fría, Santiago del Estero. Pablito, sí, San Jorge. Correcta. Correcta ahí. Hola, Fabiana. ¿Cómo estás? Bienvenida. Grande, Pablito, acá te escucho, cerquita de los Andes. Saludos a los chicos del complejo ferrocarril, Las Varillas. ¿Cómo están, amigos? Bienvenidos. Buenas tardes, soy de Villa Trinidad, Santa Fe. Correcta, Gladys. Me voy, gente linda. La respuesta correcta es el pizarrón, ¿eh? El pizarrón es la respuesta correcta. Cuanto más negro está, más limpio se ve. Nosotros nos vamos, amigos. Cerramos este programa. La verdad es que la pasamos imperdible. Gracias a todos por la buena onda, ¿eh? Gracias a todos por coparse y jugar con nosotros. Mi nombre es Pablo Pérez, desde Freire, Córdoba, desde el este cordobés.

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3: 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Provinciales.
4: Capacitan a 189 efectivos policiales en 60 días y siguen los cursos en la provincia. El Ministerio de Seguridad y Justicia, a través de la Subsecretaría de Formación, la Jefatura de Policía y el Instituto Superior Policial, continúa avanzando con el Programa Anual de Formación Continua Policial 2026. Esta política está orientada a fortalecer la profesionalización y actualización permanente del personal en todo el territorio pampeano.
3: Nacionales.
4: Turismo internacional. Cayó la cantidad de argentinos que viajaron al exterior en abril. Los datos corresponden al ETI del INDEC. Salieron más de 1.200.000 turistas durante el cuarto mes.
3: Internacionales.
4: La NASA revela plan de base lunar. Durante una conferencia de prensa en su sede de Washington, D.C., funcionarios de la NASA presentaron la estrategia y la hoja de ruta de la agencia para desarrollar infraestructura lunar que respalde la exploración humana a largo plazo, la investigación científica y las actividades comerciales en la Luna. Según la NASA, la base lunar se desarrollará en tres fases.
3: Deportes.
4: La Fórmula 1 destacó a Franco Colapinto tras el GP de Canadá. La categoría valoró el rendimiento del piloto de Alpine después de su mejor resultado en la máxima y lo ubicó en la cima de la evaluación semanal en el tradicional Power Rating. Colapinto lideró el ranking junto a Lewis Hamilton.
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1: Habilitamos el WhatsAppero para que ustedes empiecen a participar con nosotros a través del 3517-641274. 3517-641274. Línea de la radio, línea del programa. Línea de la cadena Alegría, netamente habilitada para que participes con nosotros. Y a partir de este momento y hasta las 4:30, el siestero está con vos.

El siestero por Cadena Alegría, chicos. Vamos, vamos, vamos, qué bueno. Dale, que arrancamos a leer. Un abrazo a la gente de Esquel que está por acá, ya participando en el 99.7. Vamos. ¿Cómo andan mis amigos de Esquel? Bienvenidos. Los amigos de Colón, Buenos Aires también, formando parte de la tarde. Vamos, la gente de Colón, Buenos Aires, 106.5, bienvenidos. Gracias por acompañarnos, gracias por estar del otro lado y ponerle ritmo, entusiasmo. Reitero, 3517-64-1274 habilitado, 3517-64-1274 habilitado.

Bienvenidos los amigos de Recreo también que van participando, reitero, lo agendás como Chuni Radio. Si aún no lo tenés, prepárate para agendarlo, que ahí te lo doy lento, te lo doy lento al número, así ya empezás a formar parte de la tarde, lo agendás como Chuni Radio, dale, teléfono en mano, que ahí te lo doy despacito. Bienvenidos mis amigos de La Voz del Viento 93.5 en Picún, Leufún, Neuquén, bienvenidos. ¿Cómo andan mis amigos? La gente de Trelew, San Julián por acá también participando.

0: Saludos para Marina de Santa Rosa también, participando. Para Alicia, ¿cómo anda la gente de Alvear? Los amigos de San Jorge, bienvenidos a todos. Reitero el número, ¿eh? Lo agendas como Chuni Radio.
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0: Y el número es el siguiente, ¿eh? Así tal cual te lo doy, ¿eh?
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0: Lo agendas como Chuni Radio y el número es el 3. 5.
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0: 1. 7. Seis, cuatro, uno.
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0: 2, 7, 4, ¿sí?
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0: Reiteramos, así tal cual te lo doy, ni un número más, ni uno menos.
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0: lo agendas como Chuni Radio, ¿sí? Y el número es el 3.
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0: 517.
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0: 641.
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0: 274, ¿eh?
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0: Ahí está, ¿eh? 3517-64-1274. Y ya participás con nosotros, ¿eh? Abrazo para Carlito de Rufino, por acá que está escribiendo también. ¿Qué haces, Carlito? ¿Todo bien, maestro? Bienvenido, campo.

0: Lindo, vamos chicos, vamos con ritmo, vamos con fuerza, vamos con entusiasmo. Vamos que le metemos ritmo, vamos. Dale que le metemos power.
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0: la tarde de la radio.
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0: ahí estamos, volvemos, continuamos en la radio. A ver qué me dice por acá, Lu de Catamarca. Hola, buenas tardes, para saludar a mi papá Jorge Olmos. ¿Cómo andas, Lu? ¿Todo bien? ¿Cómo va? La gente de Catamarca, gracias por estar del otro lado, Gracias, Lu, por acompañarnos, Saludos entonces, y pedir algún temita de Sebastián para él, que tenga linda tarde, dice Luján. Qué grande, la amiga Luján de la provincia de Catamarca, siempre acompañando la radio, muy bien, un saludo para ella.
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0: Saludos para Micaela de San Luis, también participando en la radio, bienvenida Mica. ¿Cómo anda la gente de San Luis, capital de la toma también?
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0: Todos enganchados en la tarde, dale, dale, que ahí lo sigo leyendo a mis amigos del país, vamos.

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1: ¿Cuántos amigos participando en la tarde de la radio? Vamos, vamos, vamos, vamos. Arriba, a ver qué dice Alicia por acá. Hola, Ali. Hola, Chuni. Espectacular el programa. Muchas gracias, Ali. ¿Cómo estás?
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1: Te mandamos muchas bendiciones, siempre te escuchamos. Para toda la gente de La Dormida, que siempre te sigue, muchas gracias. Es cierto, ahí estamos en La Dormida, en la 106.3, sonando con todo allí.

Hola, soy Melina de Esquel. Hace poquitos días que descubrí la radio. Me encanta. Los felicito por la buena onda que tienen. El programa que hace el Pablito Pérez me hace matar de la risa. Y vos con tus ocurrencias. Genio, gracias, Meli. Muchas gracias a la gente de Esquel. Che, qué bien que ha pegado. Cómo se ha metido la radio en Esquel. Tremendo. 99.7. Cómo se ha metido. Cómo ha gustado la cadena, che. Qué bonito.

Hola, soy Estefanía de Río Gallegos. Los escuchamos todos los días. Buenísima la radio. Pasen algo de la registrada. Bueno, Estefi, bienvenida, genia. Aguante la gente de Gallegos. Hablando de Gallegos, saludos para Mari Juli también, ¿eh? Vamos, Río Gallegos presente del otro lado. Che.

0: Eliana de Recreo también, sintonizando la radio, como andan los amigos de Recreo, 100.7. Vamos, la radio del amigo Huguito Romero, che, le mandamos el abrazo para ellos. A ver qué dice el amigo Edu de Esquel por acá. Me voy a escuchar el audio del amigo Edu. Vamos, ¿cómo andan mis amigos de Esquel? 99.7. Hola, Edu.
1: Buenas tardes, amigazo. Estamos escuchando acá de Chubut, de Gomería Los Hermanos, Barrio Estación. Te sintonizamos de 99.

0: ¡Qué grande! ¡Aguante! ¡Aguante el barrio Estación! ¡Aguante la comería de los hermanos, che! ¡Aguante mis amigos de Esquel! ¡Vamos el barrio La Estación todavía! ¡Con la 99.7 al palo! ¡Vamos, viejo, vamos! ¡Qué copado, che! ¡Metele, metele power, vieja, dale!
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0: ¿Cómo está la gente de Esquel? Aquel amigo chino me dice, hola, pasá este, pasá, genio. Este tema del Julio el Romántico, dice el chino de Esquel. Bueno, ahí vamos a enviarle a la producción, que son los que están encargados de las partes de bajar lo que es la musicalización y hablarle ahí a los grupos nuevos, ¿eh? Bueno, ahí estamos, ¿eh? Un abrazo enorme.

0: Números nuevos. Qué manera de haber números nuevos aquí en la tarde de la radio, ¿eh? ¿Qué dicen estos números nuevos? Dale. Hola, buenas tardes. Puede ser el tema. Tú me excitas mucho más. De Gary, dale, José querido. Un abrazo para José de Villa Dolores. Qué temazo ese Gary, Bueno, ahí estamos.
1: Saludos desde Costa de Arauco, Mendoza. Poneme un lindo tema de la Mona Jiménez.
0: ¿Cómo andan mis amigos de Costa de Arauco? 89.3. Vamos, la radio del Coqui. La radio del Coqui. Hola, Chuni. ¿Dónde vas a estar haciendo programa la semana que viene? Me dice Rafael. Hola, Rafa, querido. La semana que viene vamos a estar en Buenos Aires. Vamos a estar en Capital Federal y ahí en Buenos Aires, ahí pegadito en Lomas de Zamora, creo por ahí vamos a hacer programa en Buenos Aires la semana que viene, ¿eh? Y la semana que viene, el final de la semana que viene, vamos a estar seguramente finalizando la próxima semana en la región de Arrufó y la zona, ¿eh? Ya les voy a confirmar bien, una vez que tengamos confirmadito el esquema radial, pero vamos a estar por Arrufó y por la zona. Ya en el final de la próxima semana, haciendo radio con nuestros amigos allí que nos están invitando, Hola, buenas, soy Luis de Villa Mercedes. Hola, Luisito, ¿cómo anda la gente de Villa Mercedes, papá? 100.7 explota, 100.7 explota la cadena en Mercedes.

0: 100.7 la radio en Villa Mercedes, 100.7, ahí estamos sonando fuerte, fuerte, claro y firme en ese hermoso lugar de la provincia de San Luis.
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0: Mi amiga Diane de Selva, le mandamos un beso enorme. ¿Cómo andás, Diane? ¿Cómo anda la gente de Selva? ¿Cómo les va? ¿Cómo anda? ¿Todo bien? ¿Cómo anda Selva? Vamos arriba.
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0: Hola amigo, dice por aquel mensaje, soy de Catamarca, Recreo. Bueno, bienvenida a la gente de Recreo, ¿cómo les va? Quería saludar a mi abuela gringa, que está cumpliendo 62 años, de parte de su nieta Ana. Mirá qué bueno, con algún tema de la conga y Uriel Lozano, dice. Bueno, bienvenida Anita, y saludos para la abuela, feliz cumpleaños para ella, che. Aguante la abuela gringa, que está de cumple en los pagos de Recreo. Qué copado, che.

Bien, bien, bien, bien, bien. Cuánta gente que se prende, cuánta gente que se suma. A ver qué me dice Pedrito de Pico por acá del otro lado. Hola, Pedrito. Vamos, vamos, que me voy a leer el mensaje del Pedro. Hola, buenas tardes, Chuni. Te estoy escuchando acá en mi trabajo, como siempre. Saludos a mi familia que viven en La Nora, San Rafael. Gracias, dale, Pedrito. Dale, les mandamos el abrazo enorme para todos. Vamos.

Jesús de San Luis Capital dice: hola, Chuli, soy Jesús Gatica de San Luis Capital. Abrazo y bendiciones. Hola, hermano mío, ¿cómo anda la gente de San Luis? Pero ahora, bla, bla, bla, bla. Todos hablan de mi San Luis, pero ahora, bla, bla, bla, bla. Para todos, Made in San Luis. Vamos, 104.9. Arriba San Luis Capital. Qué linda audiencia siempre. Hola, soy la Morocha de Catamarca Capital. Espero que tengas una excelente jornada. Me gustaría que me regales el tema de los Herrera a tu elección. Dice, bueno, Morocha, querida, bienvenida, genia. Tanto tiempo, qué bueno que estés allí. Dale. Chuni desde Los Hornillos para mis primos del Alto Catamarca, familia Iglesia. Buenas tardes, me dice por acá el temita, un largo camino al cielo del Potro. Dale, yo soy Emanuel Toledo. Hola, Emanuel, para la tía Rosalía le manda el saludo el amigo Manuel desde Los Hornillos. Los pagos de mi amigo Gabriel, el Chavo Viedo, che, Los Hornillos, presente. Qué lindo, vamos.

0: Estamos en la obra, limpiando y pintando. ¿Me podés pasar el tema de los manchaditos fotos de Rodrigo, por favor? Tema de Troleo, saludos para toda la chica de Troleo. Con el mismo Aurelio. Saluda a Mica.
1: Bueno, saludos para la Mica entonces, de allí, de los hermosos pagos de Trelew en la Patagonia Argentina.

0: Churi. ¿Qué haces, amigo, escuchándote
1: en Bahía Churi? ¡El siestero!
0: ¿Estás mejor? ¿Se pasó la rosa? Abrazo, hermano. No andes robando choclo, andás a sembrar, mirá que... Con este presidente que tenemos va a tener que sembrar bastante choclo, por lo menos choclo vas a comer. Acá estamos, andamos por el campo. Hay unos corderitos, no sé, qué lindo que están todavía. Son chiquitos todavía, ¿eh? Hay que cuidarlo ahora para invierno. Abrazo, Churi. Por
1: siempre. Abrazo, Serafín, abrazo. Cómo le gustan los corderos ajenos, ¿eh? Usted me dice de los choclos, pero qué lindo, qué placer, qué adrenalina que siente usted cuando salta a los alambrados, ¿eh? Qué lindo, vamos. Mi amigo el Cachengue de Alta Italia por acá me dice: hola, mi loco, una payada, estoy arando el viernes, me voy a Tres Arroyos, provincia de Buenos Aires. Tres Arroyos, mira vos, ¿eh? Bueno, un abrazo a la gente allí, ¿eh? A ver qué dice Juancito de San Luis, vamos.
2: Te escucho todos los días y bueno, me levantás el ánimo con un tema este que te digo, pero de las rodillas y bueno. Pero no me levanto un poco el ánimo y bueno.
1: Bueno.
2: Y también todos los días, así que bueno. Y esta noche otra vez vamos, que River va a quedar afuera y...
1: No, no, bueno.
2: No, no, va a perder. Tiene posibilidad todavía la gallina, así que, pero bueno. Así que bueno, Chone. Así que... ¿Qué va a hacer? Pon el tema de Arjona. Ay, ¿cómo que dice? ¿Cómo duele? Bueno, Chone, un abrazo grande.
1: Se me escapó un perrito. Míralo vos al Juan de San Luis Capital, el vago. Míralo vos esperando las desgracias ajenas. Pero por favor, loco, ¿cómo es eso, Juancito? De un hombre como usted, una persona que defendió la patria en los ejércitos de los Alpes canadienses, ¿cómo va a pensar eso usted?
3: Estoy escuchando de Selva, yo soy mi hermano de La Pampa, ahí al Daniel Acosta, Florencia Acosta, Masi Cejas y mi hermano Chicho Acosta, de parte de su hermana Diane de acá de Selva, cuñada Aldana, Cintia y Rocío.
1: Dale, dale, bienvenida, Diane. Gracias por estar allí como siempre. Selva 105.9.
4: Caliente con lo que pasó.
1: Bueno, ya va a pasar. 105.9, señores. Me voy a buscar canciones. Me voy a buscar sonidos. Me voy a buscar música. Y ya venimos, ¿eh? No se vayan, porque esto recién comienza. Hasta las 4:30. Nos quedamos con vos. Esto es El Siestero. Ahí venimos, ¿eh? 3517-641274. 3517-641274. Dale, vamos. Vamos que me voy a buscar música y vuelvo. No te vayas. Seguí enganchado.

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13: 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Provinciales.
14: Tras el hallazgo de una granada en Pico, ahora encontraron un mortero. El operativo se realizó en una vivienda a pocas cuadras de la escuela donde se halló el explosivo. El mortero será desactivado y detenido, formalizado este miércoles.
13: Nacionales.
14: Cayó la venta de combustibles por tercer mes consecutivo. Se trata del dato de abril de la comercialización al público. Representa el 2,38% interanual.
13: Internacionales.
14: Crisis de abastecimiento se agrava en Bolivia con aumento de bloqueos. El comandante general de la policía boliviana, Mirko Sokol, dijo a periodistas que el departamento de La Paz Oeste concentra la mayor cantidad de cortes de ruta. Se tienen unos 150 bloqueos a nivel nacional. Los bloqueos afectan a toda la población del país, afirmó Sokol.
13: Deportes.
14: El jugador de Independiente que está bajo la mirada de Talleres para este mercado de pases. Lautaro Millán es pretendido por la T y podría irse del rojo luego de su poca participación en el equipo de Gustavo Quinteros. El entrenador ya expresó que si quieren incorporar, tendrán que vender.
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0: aplaudiendo felices, qué lindo.
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9.7, ahí estamos con todo, vamos, aguante Chepe, con todo, escuchando la radio. Por aquel lugar, la gente de La Rioja. Y hoy estoy hablando con mi amigo Fernandito Herrera de La Rioja Capital. Pronto se viene Cadena Alegría en La Rioja Capital también, así que atención, que pronto se viene la radio en la capital riojana. Ahí nos estaba dando la información el amigo Fernandito Herrera, a quien le mando un abrazo gigante, para él y para su señora Paola también ahí, un saludo enorme.

0: Hola, hermano. Te escucho desde General Cabrera para mi hermano Javier Aguirre, que la semana pasada llegó de Santa Fe a buscar trabajo, pero ayer se regresó de vuelta. Se asustó porque se encontró con trabajo y se le gusta el trabajo como la... Ah, le gusta el trabajo como la cebolla al perro. Y dice, no, chicos, no. Encontró trabajo y se asustó, chicos. Se fue a Santa Fe del miedo, encontró el trabajo y se asustó. No, por favor, qué bárbaro. Abrazo a la gente de Cabrera, ¿eh? Aguante, aguante, General Cabrera. 100.3, la radio de la amiga Marisa. La tenemos a la Gaby de Villa Dolores por acá. ¿Cómo andás, Gaby? Bienvenida, genia total. Vamos, la gente de Dolores.
1: Sí, acá escuchando el programa, por comer algo, que recién vengo del trabajo. Bueno, acá en Villa Dolores está hermoso, un poquito de sol, disfrutando el solcito. Bueno, Juni, un saludo a Beatriz de los Arrillos y bueno, a todos los que siempre están en el programa de la cadena. Y pásame un temita tuyo. Dale, Juni, te mando un beso enorme. Te escucho por la champa aquí, por la 100.1, siendo la 100.3. Besito, Juni.
0: Besos, Gaby, bienvenida, genia. Aguante la gente de Villa Dolores. Ya ponemos, ya colocamos un tema nuestro en un ratito. Estaremos colocando un tema nuestro completito. Ya ponemos.

0: mandar un saludo para la gente de Picún, para la gente de la obra.
1: Dale, maestro, cómo no, con todo gusto, ¿eh? Un abrazo para mis amigos de Picún Leufú, 93.5, La Voz del Viento, a mi amigo el Vladimir Aranda, un abrazo gigante para él, che, para toda la familia que siempre nos recibe tan pero tan bien cada vez que pasamos por allí, ¿eh? Bueno, un abrazo, abrazo, abrazo, abrazo. Hola para Orlando, que venimos escuchándolo mientras viajamos con un tema de Desacatados y dale que va. Bueno, perfecto, un saludo para Teresa y para Orlando, que vienen viajando escuchando a la campeona. Marisa me manda por acá un audio que dice, Marisa, vamos a escucharla. Hola Mari, buenas tardes, bienvenida.

0: Marisa de Rufo. Prontito te lo vamos a tener acá la semana que viene. Gracias, sí. Chuni.
1: Vamos, Marisa, claro, la semana que viene vamos a estar haciendo radio allí el viernes de la otra semana, ¿eh? Viernes 6, no me acuerdo ni la fecha. Viernes 5, a ver, para el lunes 1, voy a Buenos Aires, martes 2, el miércoles 3 volvemos a Buenos Aires, jueves, claro, viernes 5, ¿eh? Ahí está, viernes 5. Así es, el viernes 5 vamos a tener el placer enorme de hacer radio allí en Arrufó, volver a hacer programa en ese hermoso lugar de la provincia de Santa Fe que también nos recibió siempre en los estudios de la 103.9 Radio Graciela, la radio de nuestro amigo Jorgito Peralta, pero qué grande, qué gusto enorme nos vamos a dar, a hacer radio aquel viernes desde allí, desde Arrufó, y creo que ahí estamos organizando, creo que también vamos a estar haciendo radio en La Laguna, creo que vamos a estar haciendo radio allí en la Laguna La Verde también, así que va, girita del tío por aquel lado, che. Hola, pasaron su tema de qué locura, vamos viajando. Ali y Lau dice por acá, bueno, bienvenidas, ¿cómo les va? ¡Vamos!
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1: Saludos para Ale y para Lau, para el amigo Alexis y para Lau.

0: Aguante los chicos, no sé para dónde se van, pero buen viaje Alexi, buen viaje Lauri, bienvenidos a ustedes, gracias por acompañarnos. A ver qué dice el amigo Carlitos de Río Ceballos, por acá lo tengo del otro lado, en sintonía de la 94.1 FM Alegría. ¿Qué dice Carlitos? ¿Qué dice el Carlitos de Río Ceballos? Che, dale.
1: Hola, che, Chuni, ¿cómo andás, hermano? ¿Todo bien? Acá, joya, termina de almorzar. ¿Cómo estás vos? A esta noche juega River, yo estaba en la gallina, gallina doble, soy yo. Como vos, creo que vos estabas en el River, ¿no? Tío Chuni, pásame algo de truna, se lo pueda, hermano. Y hace mucho que no me hacía una falladita también. Cuando pueda, ahí nos vamos a hacerle una. Te mando un abrazo, Chuni, que ande bien, hermano.
0: Carlitos, querido, te mando un abrazo para vos y para toda la gente de Río Ceballos presente, sintonizando la radio a esta hora, 94.1.
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0: A ver qué más tenemos por acá, mensajitos que van llevando, que van arribando a la mesa de laburo, dale que sigue la fiesta. Hola, Chuni, para los pibes que estamos trabajando acá, soy el Lucas. ¿Cómo andas, Luquita? ¿Todo bien, mi hermano? Bienvenido, vamos, Luquita, vamos. Desde las termas de Río Hondo, me dice Eliana, por acá, hola Eli, ¿cómo anda la gente de las termas? Che, vamos, 102.3, qué copado, vamos Eli. Bienvenida Eliana, aguante la gente de las termas de Río Hondo en la provincia de Santiago del Estero. Ahí estamos en la FM Alegría, en la 102.3, la radio de mi amiga Natalia Karina y mi amigo el señor José.
3: Chuni, decirle a Pedro, mi padre, que el saludo llegó. Mandale otro. De acá de la Nora, su familia.
0: ¡Ah, qué lindo!
3: ¡Saludos!
0: ¡Qué lindo el gallo! Che, mirá qué copado el gallito de fondo ahí. Muy bien, guarda que no vaya a andar cerca el Dani Ávila por ahí. Que no vaya a andar cerca el Dani Ávila porque les va a morfar los gallos, chicos, ¿eh? Guarda que no vaya a andar cerca el Dani Ávila porque les va a comer los gallos. Los va a meter a la olla y se va a hacer un guisazo el Dani. Guarda, Guarda, chicos, que no ande cerca el guardafauna, El guardafauna de Bombal y Tabanera. Cuidado. Que no es guardafauna porque cuida a los animales. Es guardafauna, claro. Cuidado con la fauna, claro.
4: A todos los amigos de su
0: mamita del alma querida y el corazón.
5: ¡Hola, tucumano! ¡Hola, país! ¿Le están pasando bien?
0: Hola, Chuni, buenas tardes. Pásenme un tema. Solterito soy, que esté bien. ¿Cómo andás, Ali? Tanto tiempo, Valle. Bienvenida. Vamos, todavía. Qué bueno, te acordaste del tío, Valle. Muy bien, vamos. Brenda del Maitén también está en sintonía de la radio con su mamá, escuchando la radio. Hola, Brendita. ¿Cómo te va? ¿Cómo anda la mami de la Brenda? ¿Todo bien? Qué bueno que estén escuchando la radio allí en el Maitén 105.9. Hola, desde Chazón, te escribo por un tema de las malparidas. Muy buena la radio, muchas gracias. Aguante la gente de Chazón, Julito. Te mando un abrazo, Julito querido. Vamos, Chazón, vamos. Aguante, Chazón 98.1.
6: Gracias.
0: Pedrito por acá me dice, hola, me lo eliminó. Pedrito, diarrea para vos, Diarrea para Pedro, que le borró el mensaje al tío. Hola, tío Chuni, me dice Anita, ¿cómo andás, loquito lindo? Me pasás un tema cualquiera de Gary. Soy Anita y Chuchi de María Susana, que te escuchamos siempre. Muy linda la radio, muchas gracias, chica.
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0: Hola amigo, para el loro que anda medio loquito, para el nervioso de parte del patrón del mal. Bueno, ¿qué le pasa al loro, che? Y para el nervioso de parte del patrón del mal. Ya tenemos a Gisela Verónica de San Gregorio por acá. ¿Cómo andás, Gisela Verónica? Bienvenida, buenas tardes.
8: Todo bien. Pásame un dedita para mí, para mi amiga Sofi de la Bulaye, que está prendida a la radio. Pasanos algún temita lindo. Besos, saludos a la audiencia.
0: Gracias, Gise, gracias por estar allí.
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0: Elsa de Río Tercero me dice: hola, tío, acá escuchándote en Río Tercero. Soy Elsa, buenísimo el programa. Muchas gracias, Elcita. Pedrito de Roca: hola, tío Chuni, pasemos un temita de Sebastián Bandido. Gracias, amigo, dale, Pedrito. Hola, Chuni, escuchando en Malargüe, soy Juan. Pasate algún tema de Dale Que Va, por favor. Gracias, dale, Juancito. Un abrazo para vos y para toda la gente de Malargüe. Sonando en vivo. Vamos, a ver qué más tenemos. Más mensajitos que llegan desde Catamarca por aquí en la tarde. Vamos. La Sofi de la Baulalla escuchó el saludo de la Gise y se lo devuelve. Le devuelve el saludo a la Sofi, a la Gise. Muy bien. Hola, Chuni, ¿cómo estás? Dice, por acá soy de Catamarca. ¿Cómo andamos, mi hermano? ¿Todo bien, capo? Bueno, un abrazo para César Sebastián de Catamarca, entonces. Bienvenido, César.

Hola, Chuni, soy Luis de Plotier. Hola, Luisito, ¿cómo anda la gente de Plotier? 103.1, vamos. Barrio Mangueles, Plotier, felicito al programa. Vamos, Chuni, me dice Luisito de Plotier, pero qué capo. Aguante la gente de Plotier, dale, dale, dale. Gracias por el saludo, me dice la Sofi por acá, de nada, genia. Desde la Boulaye, saludos, Fernando. Te escuchamos todos los días, me dice el Fer. Dale, hermano mío, qué grande. Qué grande la gente de la Boulaye. Hola, buenas tardes. Pasemos un tema del inicio, día 2001. Muchas gracias. Bueno, bienvenido. Gracias por estar del otro lado, vale. Un saludo para Carmen, que se prende con la radio. ¿Desde dónde estás, Carmencita?

Hola, soy Héctor, te escucho en Esquel, hermano. Saludos para todos. Dale, Héctor querido, vamos Esquel, vamos Esquel. Hola Grace, ¿cómo anda la Grace de Freire? Bienvenida, genia total. Hola desde Q, La Paz, Catamarca, pasame temas de también Córdoba, los más viejitos, familia Moya. Hola, ¿cómo anda la familia Moya entonces? Qué bueno que estén del otro lado allí, escuchando la radio en la provincia de Catamarca.

0: Miguelito, el Betún de Río Tercero, por acá también participando. ¿Qué haces, Betún? Buenas tardes, me dice. Hola, Miguel. Hola, Río Tercero. 102.3, dale. Hola, Maribelu.
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2: Pues, te estoy escuchando desde la aplicación porque la emisora...
0: ¡Oh! ¡Caputo!
2: Desde acá de Villa Yacanto, de Caramuchita, te estamos escuchando. Un abrazo, gracias.
0: Te salvó la app, Maribelu, te salvó la app. Saludos para el Fe.

Desde Río Gallegos, Santa Cruz, te escucho todos los días mientras hago laburo de oficina en casa. Me dice por acá, bueno, pásate el Papa Sound, Sound, Sound, Sound, mueve el Papa Sound, me dice el Nico de Río Gallegos. Hola, Nico, querido, ¿cómo?

0: estás, hermano? Mamá, ¿cómo lo rompió el grano, Bueno, ya está. Duele, pero pasa, Acá el clima está nublado, una niebla terrible. Estamos con Enrique acá, limpiando los tramos, nuestro camión está Nora y Gaby. Y en el otro levantando rama está Claro con Cabrico. Seguimos dando un abrazo grande a ese y igualmente a todos mis compañeros municipales también, amigos de la vida, familiares, a la planta de reciclado Rufino, mi amiga Marisa, y a la compañera de Diego Moreno. Así que pasemos algún temito de tuyo, mi loco, y aguanta River, vamos que clasificamos, vamos, no hacen cosas que Boca quede afuera, porque las cargadas de Ubita ya me tienen cansado con Ubita.
1: Mirá vos, che, qué bárbaro, Marcelito, ¿no? Bueno, ahí están. Sí. ¿Qué se le va a hacer? Las cosas de la vida, hermano mío. Abrazo, Marcelito. Vamos, vamos, que se viene el fútbol, se siguen definiendo cosas. Dale, dale.
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3: Buenas tardes, Chuni, ayer no te escuché. El lunes no te escuché. La verdad que tenía miedo que te hubiese caído mal el vino Ubita que tomaste con el loco, pero se ve que el Ubita te pateó feo el hígado y Chuni quedó de cama. Chuni, acá en Santa Rosa, una muy linda tarde, un sol hermoso. Chuni, algún tema de desacatado, si puede ser. Gracias, Chuni. Hablo Diego de Santa Rosa, La Pampa.
1: Dieguito, mirá vos, otro piñón fijo. Qué lindo, dale.

0: A ver qué dicen por acá mis amigos, los gatos presentes, escuchando la radio a esta hora, los gatitos, vamos, dale.
1: Hola, Bichuri, querido. ¿Cómo andás, Churi? Buenas tardes. Estimado. Cabra los fans, la banda del gato. Churi. ¿Cómo estás, mi hermano? ¿Qué cuenta, mi hermano querido? Mandar un saludo para William Wallace y para toda la banda del gato. Dedicar un temita para la banda del gato. Que saque a bailar esa morocha, mi hermano.
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1: 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Y acabamos de ganar la licitación a la banda de los teros.
0: Chicos, díganme a qué psicólogo van para no ir yo también, ¿eh? ¿A qué manicomio van, muchachos? ¿Dónde van estos pibes? Yo no quiero ir al mismo, ¿eh? No, voy a quedar peor que ellos. ¿Dónde, chicos? ¿Qué pastillas toman para no tomarlas? No, tóxico, no me hagas señas, que esa pastillita azul a mí no me hace falta, papu. Bueno, qué lindo, vamos chicos, qué hermoso, espectacular, ¿eh? Ahí vamos, mamá. Otro mensaje que va llegando a la radio, qué bárbaro, qué bonito, la participación masiva de la gente, escuchando la radio, escuchando la cadena, qué copado. Dale, que sigue la fiesta. Tengo otro audio, a ver qué dice. ¡Vamos!
3: Hola, mi amigo Chuni, te habla Carlos de Andalgracia, lo que Chicago. Soy de la Villa 21, de la banda de los Gallos. Así que bueno, mándame un saludito rápido antes que se me corte los 50, 60 minutos. Ah, saludito para los gallos que estamos tomando vino Ubita acá, loco, y bueno, disfruta la vida, hicimos una comilona, así que vamos a tener algo rápido antes que se me acabe la... Vale, más saludito para Pichinga, para Repa, para Milla, para Viti. Mándame saludito para Camión, el carnero más grande que hay acá. Así que, bueno, gracias, amiguito. Te deseo todo lo mejor y la mejor en la vida. Chao, Chuni. Éxito por tu radio, amigo.

0: Ahí estamos, señoras y señores, con la música de Alegrísimos. Lo pedían la chica del Uber. Sonando acá en la tarde de la radio, sonando, vamos. Dale, que me vengo a los WhatsApp, dale. Que me vengo a seguir leyendo los mensajes que van llegando al 3517-641274, 3517-641274, habilitado. Miguel de Piedritas dice, Belgrano debe ser escritor porque... ¿Cómo le gustan las plumas? Dice, ahí va. Bien, bien, bien, bueno. Vamos, dale, dale, dale, dale. Ahí vamos, eso. Más, más, más. Saludos, más amigos de la Argentina participando en la tarde. En la tarde de la cadena Alegría, en la tarde de la campeona. Hola, amigazo. Te escuchamos en Venado Tuerto. Somos santiagueños. Soy el Chechín. Hola, Chechín. ¿Cómo te va, hermano mío? Aguante la gente de Venado, 94.3. FM Alegría, Venado Tuerto. La radio que suena fuerte y no para de sonar. Dale, todo el día. Hola, Chuni, dice el mensajito desde Villaguay, Entre Ríos. Te escucho siempre, un abrazo, dale. Qué grande la gente de Villaguay, 94.7. Aguante, aguante el piola de Villaguay, che.
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0: Hola, Chuni, soy Oscar de Chobet. Saludos para Lore y Ornella, que estuvieron cumpliendo años. Saludos grandes, bueno, hermano. Un abrazo para Lore y para Ornella, entonces, de Chobet, que estuvieron de cumple. La Gise de Mataldi me dice por acá. Hola, Chuni, buenas tardes. Pasarle un tema de Euge Quevedo a mi marido, Luis, que le estoy haciendo dona con mates para esperarlo con algo rico. Ay, mirá vos, Luisito, va a llegar del laburo y se va a morfar unos mates y unas donas que le está preparando su Gise. Muy bien. Hola, Chuni, te estoy escuchando. Bendiciones, genio. Hola, Grey. Aguante, Freire, presente. Dale, Grey.
1: Ay, ay, ay.
0: Mari de Villa de María de Río Seco dice, hola, Chuni, un gusto escucharte desde Villa de María de Río Seco, un abrazo grande, otro para vos, Mari, te mandamos un beso enorme, bienvenida a la radio, bienvenida a la campeonísima del dial. Hola, Chuni, querido, quiero saludar para mi viejo Alejandro Olaz, que siempre te escuche desde Andalgalá, provincia de Catamarca, pero como no, un saludo para el Alejandro, entonces. Para la Rosita de Picún, que me eliminó el mensaje. ¿Cómo andás, Rosita? Bienvenida, ¿cómo anda la gente de Picún? Rosita siempre saluda a la familia Aróstica, ¿eh? Vamos, acá me mandó un audio, a ver si la escuchamos, vamos.

0: ¿Me podés pasar un tema de Miguel Conejito Alejandro? Re lindo el programa. Besitos, chao, chao.
1: Vamos, Rosita, vamos. Saludos, Rosita, bienvenida para vos y ya. Ya estaremos colocando seguramente algún tema de Miguel Conejito Alejandro. Otro mensajito que va llegando al 3517-6412-74 a esta hora, dale.

que cuando le pasó un tema de Sebastián, se lo quiero dedicar acá a mi compañero Cristian, que está trabajando también.

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2: 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Provinciales.
3: 2 nuevos espacios se suman para preservar la memoria pampeana. El Barato Argentino de Agustoni y la Esquina Auge de Anguil se incorporaron oficialmente a la red de antiguos almacenes de Ramos Generales, una iniciativa que busca preservar la identidad pampeana mediante la puesta en valor de estos edificios históricos. Con nuevos usos que van desde museos hasta restaurantes y comercios en actividad, la propuesta avanza en la recuperación de espacios que fueron el corazón social y económico de los pueblos de La Pampa.
2: Nacionales.
3: Milei confirmó su participación en el Latam Economic Forum junto con Toto Caputo. El presidente de la Nación, Javier Milei, volverá a exponer en un foro este jueves en Parque Norte, donde será el orador que cierre el Latam Economic Forum. Un evento que organiza el economista Darío Epstein y que reunirá a diversos especialistas para analizar el contexto nacional y global.
2: Internacionales.
3: Estados Unidos. Reportan muertes tras la implosión de un tanque en una fábrica de pulpa y papel en el estado de Washington. En un comunicado conjunto con las autoridades locales informaron que la ruptura del tanque causó múltiples heridos graves y víctimas mortales. Según las autoridades, algunas víctimas sufrieron quemaduras o lesiones por inhalación.
2: Deportes.
3: River Blooming por la Copa Sudamericana. El equipo de Coudet recibirá este miércoles al conjunto boliviano en el Monumental por la última fecha del Grupo H. El partido comienza esta noche a las 21:30 horas.
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Bueno, bueno, bueno, ahí estamos, señoras y señores, ¿eh? Seguimos en la parte final del Siestero ya. De a poquito nos vamos yendo, ¿eh? Bueno, un abrazo para los amigos que se van acoplando, que nos van saludando acá a través de las redes también. Bienvenidos, ¿eh? Gracias, gracias, gracias por acompañarnos. Saludos para Luquita Urquiza, para Jorgito Valle, para Gabriela Bringas. A ver qué más tenemos acá. Ah, bueno, Omar, no sé si será el colega. La gente de Marcelo T. de Alvear, bienvenidos. Eso.

0: bueno, sensaciones en el aire, ¿eh? Ya estaremos haciendo radio para Juan y Ferreira, el bebé de la Yami, ¿eh? Que ha estado cumpliendo años, muy bien, feliz cumpleaños para el bebé de la Yami. Qué bueno, qué bueno, qué bueno, qué bueno. El saludo enorme.
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0: Ojalá que le haya pasado muy bien, seguramente le dio todo el cariño, el amor ahí su mamá, qué bueno.

0: qué temazo, ¿eh? 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
0: Leo de la 103.1 de Plotier dice saludos para toda la audiencia de Radio Mi Ciudad 103.1. ¿Cómo andás, Leo? ¿Todo bien, maestro? Ya la semana que viene vamos a recuperar ahí la parte de poder hacer esa grabación. Vamos a ir a un estudio y te voy a grabar los spots, amigo, ¿eh? Ya lo vamos a hacer.

0: El amigo Héctor de, Alvear, también lo tengo del otro lado, el amigo Héctor de Alvear Corrientes. ¿Cómo le va, maestro?
1: Estamos en la escucha, estamos en Alvear Corrientes, como siempre, la escucha. Pasando temita de Antonio Río, papá. Estamos en la escucha, estamos en Alvear Corrientes.
0: Bueno, capo, dale. Abrazo, amigo. Vamos, la gente de Alvear.

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Un abrazo a la gente de Margarita Santa Fe. Margarita Santa Fe en la 94.3. Qué bueno, Departamento Mira, ahí está. Un abrazo entonces, para los pagos del Chino Maidana, Margarita Santa Fe.

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0: tal? Buenas tardes. ¿Qué tenemos para grabar hoy? ¿Ritmo popular? ¿Mario Boneto? ¿Otra vez ese pibe? Bueno, vamos. Bienvenidos a las tardes más populares del país. Bienvenidos al programa con más años de permanencia en la radio argentina. 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
0: Bueno, quedó bien, ¿no? Mándenselo al muchacho para que se quede tranquilo.

Hola, hola, hola, hola, hola, ¿qué tal? ¿Cómo les va? ¿Cómo andan? Buenas tardes para todos. Bienvenidos a este ritmo popular del día de hoy, de esta tarde del miércoles 27 de mayo. Acá estamos en vivo, hora 16:41 en la República Argentina, un poquito atrasado, pero acá estamos. Acá estamos, acá estamos. Bien, número de teléfono de la radio rápido, así sin pausa. No vamos a demorar mucho hoy, porque ya se nos vienen los rompehielos, ya los tenemos ahí arriba, ya arribeño. Bueno, el número de teléfono de la cadena es el 35 13 49 23 67. El WhatsAppero de la cadena, te lo vuelvo a decir, 35 13 49 23 67. El WhatsAppero que tenemos aquí en Radio Cadena Alegría para que ustedes puedan sumarse a hacer conmigo el programa de este día miércoles. Voy con el número de teléfono del programa. También lo tenemos habilitadísimo. Ustedes ya nos han escrito desde tempranito, nos han dejado audios también desde temprano para ir programando la música. Bueno, el número de teléfono del programa es el 35 64 62 94 19. Te lo vuelvo a decir, 35 64 62 94 19. Espero que lo hayas podido agendar, anotar ahí en el teléfono y me escribís. Ya te sumás acá a la fiesta de la radio de este día miércoles, chicos. Así que vamos a meterle mensaje, dale.

0: Bien, voy a empezar a leer los primeros mensajes que nos van dejando ustedes aquí en la tarde de la radio. Voy con audio. Hola.
1: Hola, hola.
0: A ver, ahí, hola.
2: Hola, Marito, ahora sí. Buenas tardes acá, como siempre, para escucharte y hacerte el aguante y escuchar la buena onda de siempre. Y si puedes pasar un tema de Desacatado, te regalo, puede ser, Marito.
0: Bueno.
2: Bendiciones para vos y te sigo escuchando. Un abrazo, Marito.
0: Dale, la Grace de Freire, dejándonos su mensaje. Viene ahí, gracias por estar. Voy con otro audio. Hola.
3: Buen día, Marito.
0: Buenas, buenas.
3: Normi, muchacho.
0: Hola, Normi.
3: Trabajando, estoy escuchando la, de, la radio desde la aplicación.
0: Muy bien, de gracias.
3: Trabajo de la mañana. Si podés poner un tema de Nicole G con Ángeles Azules. Muchas gracias, Marito. Sigo trabajando. Que tenga un excelente miércoles. Bendiciones para tu familia y para vos. Y bueno, buena semana. Bendiciones.
0: Chau, chau, Normi. Gracias. Bueno, Nicky Nicole y Los Ángeles Azules quiere escuchar. Bueno, vamos a estar con eso. ¿Qué más? Hola.
4: Hola, Marito y Oper. ¿Cómo están, chicos? ¿Cómo andan? Espero que
0: estén Mariela?
4: Bien. Que tengan un hermoso día por allá.
0: Bueno, hermoso, hermoso día.
4: Ha estado todo el
0: bien
4: día
0: celeste.
4: Todo el día nublado, mucha neblina, mucha humedad. Ahora pareciera como que quiere alumbrar el sol, pero se esconde de nuevo. Así que está ahí. No, pero ya sé que va a salir ahora, sí. Ya la sé, la tarde ya no hay más sol.
0: No, ya está.
4: Así que
0: la jornada está,
4: bueno,
0: perdida.
4: Chicos, quería saludarlos, pasaba para saludarlos y saludar a todos mis amigos, a los que me conocen y para todos en general, para mi gente de Rufino. Así que un beso grande para todos, un besito para ustedes. De parte de la abogada que siempre pierde todos los juicios.
0: Chau, Mariela, querida. Chau, genia. Gracias por estar. Voy con más. Feliz cumpleaños para Dora Esther Tenaglia y para Toto Carpinetto. Saludos para mi gran amor, para Andrea Rocha. Sabroso, loco y gran amor. Ahí estaba Ariel pidiéndonos este tema.
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0: Ahí voy a estar con ellos. Con la música que ustedes nos van programando, la música que ustedes le van metiendo a la tarde de la radio, acá en Radio Cadena Alegría. Disfrutamos de buena música y buenos momentos. Ya se vienen los rompehielos.

Seguimos con los rompehielos. Llega el turno de Nicky, Nicole y los Ángeles Azules haciendo Otra Noche.

0: Con los primeros dos temas de esta tarde y en un ratito sigo con alguno más,
1: no,
0: por supuesto.
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0: 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Bueno, aprovechar estos minutos que nos quedan de esta primera media hora, esta primera parte del programa,
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0: conectándonos con ustedes y sabiendo de qué lugar de la Argentina nos están escuchando y quiénes son los amigos que nos están escuchando y nos van dejando mensajes en este programa de hoy. Hola, soy Betty de Villa del Dique, acá planchando, esperando tu programa. Pásame mi primavera. Besos para todos los que estamos conectados, dice Betty. Hola, Betty. Hola, Marito, hoy te voy a escuchar, estoy en casa, mejor. Soy Elsa, algo de Dale que va. Me pide por acá Elcita, que tuvo un accidente ayer. Bueno, me alegro que estés bien, que estés en casa, Elsa. Te mando un besote grande desde acá. Sigo escuchándolos a ustedes. Hola.
2: Hola, amigo Marito.
0: Pará, Pablo. No, yo quería que ibas a decir, hola, campeón. Hola, Marito. Porque soy hincha de Belgrano. Pero no, nada, malondón. Y ayer no estuvo Pablo. Ayer me parece que todavía no había podido superar la derrota que le dimos el último domingo. Salió la cábala eso de ya está, ya son campeones, ya todo eso. Chicos, tranquilo que van a ser campeones. Salió. Bueno, vamos a escucharlo, Pablo. Dale, que no tengo tiempo. Hola.
2: Hola, amigo Marito. ¿Cómo andás? Soy Pablo de San Gregorio. ¿Qué cuenta, amigo?
0: Todo bien acá.
2: Pasamos un tema que estamos escuchando acá en la noche.
0: Festejando todavía.
2: A mi compañera Nadia y acá estamos trabajando full. Algo de Sebastián, ¿puede ser?
0: Muy bien, ahí está Pablo y Nadia laburando las nueces y escuchándonos. Saludos, chicos. Ayer no lo escribieron porque no me digan que faltaron los dos ayer. Feriado fue el lunes, chicos. Sigo con más audios. Hola.
3: Buenas tardes.
0: Buenas.
3: Acá del barrio Sol de Mayo te estamos escuchando. Muy bueno tu programa. Todos los días te escucho. Hay veces que no te puedo hacer mensaje porque no me da
0: el tiempo.
3: El internet, ¿viste?
0: Ah.
3: Estamos en zona de campo y así que.
0: Bien.
3: Hay veces que tenemos y hay veces que sí.
0: Uh-huh.
3: Y la antena anda parada. Bueno.
0: Antuje.
3: Mario Boneto, ¿me puedes pasar el tema de el Rey Pelusa? Corazones, no me acuerdo, algo de corazones.
0: Bueno, ahí lo buscamos. Chau, genia, chau. Tengo tiempo todavía, ¿puedo con alguno más? Hola, buenas, saludos desde Puerto San Julián, Santa Cruz. Soy Joana. Hola, Joana, ¿cómo estás? Gracias, genia, por dejarnos tu mensaje. Otro amigo, Marcelito, otro hincha de River que aparece hoy. Van apareciendo de a poquito. Hola.
4: Hola, Marito, querido. ¿Cómo andás, hermano?
0: Todo bien.
4: Frío, rufino, viento y una niebla bárbara. Mañana terrible, la niebla cayó. Acá estamos con Quique, limpiando la ciudad. En otro camioncito anda Emi con Mario. En otro camioncito anda Gaby con Nora. Y en otro camioncito anda levantando la rama de la poda que se está haciendo. Caro y Carlito. Y Juan, así que
0: están a full, chicos,
4: y a todos los compañeros municipales.
0: No parecen vida, municipales.
4: A la planta de reciclado de Rufino, a los chicos y a la panadería de Cobo y Moreno. Así que pasame algún temita adelante, si puede ser, amigo.
0: Bueno,
4: te mando un abrazo grande, que tengas un hermoso miércoles y que lo termines mejor.
0: Dale. Un abrazo, Marcelito, un abrazo para vos y toda la banda, toda la.
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0: Ahí la plantilla de municipales que están laburando full, están dejando bella a la ciudad de Rufino. Hola, buenas. Algo de Jean Carlos Mario, mi amigo Nicolás de San Francisco, también dejándonos su mensaje. Bueno, chicos, los tengo que dejar porque ya no morfa la tanda. Vuelvo en un ratito, vuelvo. Usted no se vaya de ahí, no se vaya, no toque botón, que en un rato volvemos.

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14: Para saber qué pasa en el mundo, esta es la realidad informativa. 2 minutos de noticias. Provinciales.
15: La Secretaría de la Mujer prepara su agenda de cara al Consejo Consultivo. Gabriela Labourie mantuvo un encuentro con la Defensoría General para aceitar temas. El encuentro tuvo como eje principal el intercambio de información y la definición de los aspectos organizativos para la próxima reunión del Consejo Consultivo.
14: Nacionales.
15: El gobierno profundizó el control sobre 5 obras sociales sindicales. La Superintendencia de Servicios de Salud intimó a las entidades a presentar un plan de contingencia en 15 días. Esto es tras detectar severas anomalías financieras y prestacionales.
14: Internacionales.
15: Mokhtar Khamenei afirma que Estados Unidos ya no tendrá un refugio seguro en Medio Oriente. El tiempo no retrocede, decía el comunicado atribuido a Khamenei. Estados Unidos ya no tendrá un refugio seguro para la agitación y el establecimiento de bases militares en la región, agrega Khamenei.
14: Deportes.
15: Enzo Fernández llegó al país para sumarse a la selección argentina. El mediocampista aterrizó en Buenos Aires y se sumará a los entrenamientos del albiceleste enfocado en la próxima Copa del Mundo. Quiero disfrutar al máximo, afirmó Fernández.
14: Estas fueron las noticias más importantes a esta hora. 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

0: Pito.
1: Gracias, loco.
0: Gracias, loco.
1: Saludos para la banda
0: Aguante
1: de los gallos.
0: La villa, loco.
1: Aguante la banda de los gallos ahí que nos dejaban su mensaje. Saludos, chicos, gracias por la buena onda. ¿Qué más? Hola, Marito. Hola, Mario. Soy Héctor de San Jorge. Pásame un tema de San Carlos. Lo dejo a tu criterio. Bueno, ahí escuchábamos San Carlos recién. No me cambies. Saludos a las amigas de las varillas. Dice Héctor por aquí. Muy bien. Ahí fue el saludo. Gracias. La tengo a mi amiga Elvita. ¿Cómo estás, Elva?
2: Hola, Mario. Buenas tardes.
1: Buenas, buenas.
2: Si se puede decir buenas tardes, porque acá muy poco sol tuvimos. Está siempre nubladito. Oh. Y ese fresquete, ese vientito, es muy frío. Está,
1: ajá,
2: así que,
1: está frío, frío.
2: Tenemos que estar acá adentro. Va, el que le gusta el invierno anda para afuera. A mí no me gusta el invierno, así que estoy acá adentro.
1: Acurrucadita.
2: Me senté tomando rico mate mientras te escucho vos, Marito.
1: Bien ahí.
2: Bueno, espero que te encuentres bien, espero que estés bien, amigo. Bueno, te mando un abrazo grande, grandote, grandote. Yo sé que a vos te gusta mucho el frío, así que te lo regalo el frío.
1: No, a mí no me gusta, no. Soy muy friolento, yo también, no. Déjame el verano, que pueda andar en zunga en el patio. Así, no. Tomando sol en el techo.

0: Pero bueno, cuando llegan los años, Tin, por ahí podría ser otoño y primavera. Andaría bien ahí. Pero bueno, nos gusta el calorcito. Bueno, saludos, Selva, querida. Saludos, genia. Te mandamos un abrazo grande. Hola, Mario. Buenas tardes. Saludos para vos y para todos los oyentes. Saludos para mi papá Tato, que estamos escuchando. Y saludos para mi mamá Ana, que está en su trabajo. Te saluda Gise de San Francisco. Y también me ha dejado audio. Dale.
1: Mario, pasar un tema, Sebastián, para mi papá Tato, que salió a trabajar y ahora está trabajando acá en mi casa, en el patio. Bien. Así que bueno, pasarle un tema de Sebastián.
0: Tenemos programador, ¿no?
1: Así se llama el tema. Muchas gracias.
0: Ah, no lo escuché. Bueno, ahí lo vamos a escuchar después en previo al audio. Gracias, Gisela. Saludos para vos y para Tato. Un abrazo. Ya me voy a buscar música. Vamos a seguir complaciendo canciones en la tarde de la radio, en la tarde de la música. Hola, es la primera vez que los escucho. Muy lindos temas. Saludos desde Serrano Sur de Córdoba. Me deja por acá Cintia su mensaje. Gracias, Cintia. Un abrazote para vos. Hola, Mario Obispo Trejo presente y las Arrias. Ahí estamos en las dos frecuencias. En Obispo Trejo, 104.5, camino hacia la posta. 24 horas al aire. Y en las Arrias estamos en el 99.5. También dice saluda a Panadería San Francisco. Panadería Francisco, así. No, el San no. Saluda a Panadería Francisco, que ahí te escuchan. Ahí está trabajando tu primo Germán Romero. Está escuchando. Saludos para Germán. Saludos, sí, sí. Sí, Germancito. Es el que me escuchó por primera vez. Es este, me parece que... A este lo juno. Y ahí empezó a decir, este es mi primo Mario. Ahí se enteró toda la familia de Obispo Trejo. Que nos habíamos invadido Obispo Trejo. Ahí estamos en el pueblo, teníamos que estar. Y gracias a Jesús y a la 104.5 podemos sonar ahí en el pueblo donde yo nací. Hace 24 años atrás. Sí, ¿por qué junta los deditos y diciendo acá? No mientas. Chicos, por favor. Mala onda, loco. Es radio esto, magia, magia. Vamos a buscar música. Vamos a seguir complaciendo solicitados. Vamos a escuchar a la 21.

Muy bien, ahí estaba la música con la 21, Mi Primavera, otro de los pedidos que han sonado en la tarde de la radio.

0: Bueno, voy a seguir acá con mensajes, pero antes voy a charlar un ratito con mi amigo Gustavo. ¿Cómo anda, Gustavito?
1: Buenas. ¿Cómo anda la gente de San Francisco y alrededores?
0: ¿Todo bien?
1: Bien.
0: ¿Y el país? ¿Y el país? No se olvide que estamos en todo el país en este momento. ¿Cómo anda eso?
1: Bien. Gracias por la invitación. Acá con los matienzos.
0: A full.
1: Los bizcochitos. Bueno, acá le dicen criollito, ¿o no?
0: Sí. Criollito. Sí. Y allí como...
1: Vamos más con el tema de bizcochitos.
0: Bizcochos.
1: Claro, allá no está el tema de la chipaca, como el que le dicen acá. Allá es pan casero.
0: Pan casero,
1: correcto.
0: Bien. ¿Cómo la pasó el fin de semana? ¿Estuvo cumpliendo años?
1: Correcto, es así, el domingo. Festejando y comiendo en familia, como tiene que ser.
0: Bien ahí.
1: Disfrutando de mi primer regalo el sábado a la noche, yendo a ver con mi flamante esposa a ver el Loco Amato.
0: Muy bien. ¿Cómo la pasó ahí?
1: Genial.
0: ¿Estuvo lindo el baile?
1: Muy lindo. Lo disfrutamos. Salimos de ahí como a las tipo 5 y algo de la mañana.
0: Sí.
1: Viste que después del baile te da como un hambre.
0: Sí, te da hambre. Sí. Yo me acuerdo que antes, no sé, bueno, la otra vez, hace rato que fui, que justamente fui a ver el Loco, no me percaté si estaba el carrito de las hamburguesas, pero si no íbamos directo al... Salíamos del baile y íbamos directo al carrito de las hamburguesas, íbamos ahí, sí, no, los choris.
1: Fin de semana del baile y había dos carritos, un olorcito.
0: No, tremendo, un hambre bárbaro.
1: Que no te da una idea. Y la tuve que llevar a los empujones a mi señora porque ella se quería plantar los carritos. Le digo, no, vamos a casa que es tarde.
0: No pudo.
1: Mira, el que se quedó era yo.
0: Exactamente, no. Me parecía raro que se quisiera ir. Bueno, así que, ¿y qué le entró ahí? ¿Una hamburguesa?
1: Una hamburguesa.
0: Una hamburguesita.
1: Tranquilo más.
0: Bien ahí. ¿Usted es de ponerle todo o...?
1: Y más de chimichurri soy más del chimichurri.
0: Del chimichurri,
1: el picante.
0: Yo me acuerdo, completa así, metele todo, hermano, ya... En ese momento, viste que ya uno sale con euforia y ha tomado algo.
1: Sí.
0: Así que, metele todo. Ahí está, ¿qué vamos a andar? Era así la cuestión.
1: Así que bueno.
0: Qué lindo recuerdo eso.
1: Muy lindo esos momentos cuando salís del baile y ves cantidad de gente saliendo. Tremendo. Bueno, es mi segundo o tercer baile acá en Bomberos que he ido a ver y. Espectacular.
0: Bien.
1: Espectacular.
0: Le decimos que de las parejas Santa Fe, más que toda la cumbia por allá, es otra forma de la noche, con las bandas que por ahí van y vienen, un ratito tocan un ratito, se va, viene otra, y así la cuestión. Acá un baile con el show de 2 horas y media full. ¿Cómo se vive?
1: Extraordinario.
0: No tiene contra.
1: Nunca he visto antes, y la estoy disfrutando acá en San Francisco y yendo a Bomberos. Siempre de la mano de mi esposa, que siempre salimos a todos lados, he conocido a varios artistas muy lindos.
0: Qué bueno.
1: Giancarlo también, Damián Córdoba.
0: Ahora Giancarlo viene en agosto, así que vaya preparándose. Vaya preparándose. No, que no sea el 15, que laburamos, chao, ya veo, el 15. Chao.
1: Hay que ponerlo en la agenda, ¿viste?
0: Agéndelo ahí. Giancarlo, ya le voy a decir la fecha, que va a estar por el Bomberos en el mes de agosto. Bueno, Gustavito. Como siempre, un gusto y que haya venido. Y sabe que usted puede venir todas las veces que quiera.
1: Sí,
0: como compañero de trabajo en el sonido. Y bueno, y usted cuando... Che, voy para allá y usted viene acá, ¿eh?
1: Sí.
0: Viene a compartir conmigo el programa. Sabe que no hay ningún drama. La mañana no lo invito porque está laburando la mañana.
1: Sí, en la mañana me toca en la fábrica, así que...
0: No se puede. Pero a la tarde...
1: Tranqui, no más.
0: Agarra la bici como hoy. Pedalea un ratito.
1: El mate bien preparado.
0: Exactamente, y usted se viene para acá.
1: Digamos para la radio.
0: Y compartimos un rato de radio y un rato de amistad y de mate.
1: Obvio.
0: Que el mate, él, viste, lo que une a los amigos, es así la cuestión.
1: Sí, están los criollitos, están. Le cuento a la gente que los criollitos...
0: Están. Porque ya me estaba por... Me anticipó, dice, te estaba cuando... Ahora que estábamos por hablar en este bloque, me dice, te estaba por sacar mano. Porque yo no los había traído todavía. Pero los traje, menos mal que los traje. Se iba a quedar mal. Prometimos, iba a ser el martes nuestro encuentro, no pudo ser ayer, pasó para hoy, pero están los criollitos,
1: están.
0: Hay que calentarlo, ¿viste? Son 4 o 5 días. No, de hoy. de hoy. Bueno, Gustavo, de ahí ya la seguimos, ¿no? Un rato después, por ahí seguimos charlando algo más.
1: Sí, sí, sí.
0: Dale, mi loco. Bien, voy a ir con algunos mensajes. A ver qué tenemos por acá. Voy con algún audio que ustedes nos van dejando aquí en el WhatsAppero de...

0: bendiciones, Omarcito. Te ganamos premio esta mañana. ¿Qué más? Hola, Mario, ¿cómo estás? ¿No me pasas? Bueno, no lo paso. Un tema de los Herrera. Sí, sí, ahí vamos, vamos. Si no llegamos, Tami, ponemos de cortina algo. Saludos para vos, Tami, querida. Bueno, Pablo me dejó algo acá que no, en la compu no se puede ver, pero en el celu sí. A ver cómo andamos de batería en el celular. Oh, bien, perfecto. 84% de batería, así que excelente. Así que voy a ver lo que me dejó Pablito acá, la foto. Debe me haber dejado una foto. Pero vamos a escuchar el audio primero. Primero escuchamos el audio, después vemos la foto acá en el celu y hay otro audio más. Está full, Pablo.
1: Marito, ¿no aparece el amigo Marcelo?
0: No, no, dice que
1: andaba tomando vino uva el otro día, ayer, antes de ayer.
0: También.
1: Me parece que ese se dio vuelta para Belgrano esta vez.
0: No me diga, ¿tomando una uvita? Bueno, ahí está. ¿Cómo está la uvita, eh? A full, a full, a full. ¿De qué se trata la foto? Ahí está la compañera. Está con... Hay fotos que hablan. Me parece que está con pocas ganas. Está con pocas ganas. La cumpa ahí. Está con más ganas de irse a casa que a seguir laburando.

0: Con pocas ganas, Nadia, con pocas ganas. Bien, ¿vamos a ir con el otro audio? Voy con el otro audio que dejó Pablo, dale.
1: Mirá, Marito, ahí la tengo a la Cenicienta juntando nueces, estaba empachada. Ayer estuvimos sacudiendo, no sabía para dónde salía a juntar nueces. Pasarle un tema, acá está medio mareada con la nuez.
0: Muy bien, muy bien. Me imagino que la historia debe ser, empiezan a mover las plantas, empiezan a caer las nueces y empezar a recolectar. Debe ser un suplicio, ¿no? Estar agachadito ahí. Viendo que no se quede ninguna sin juntar. Hola Mario, acá tomando unos mates en mi campo. Pásame unos lentos de Trulalá, dice Lucio Albano. Hola Lucio, un abrazo papá. Hola, soy de La Puerta, departamento Río Primero. Quiero un tema Bonita de Loco Amato. Dale, está Graciela dejándonos su mensaje. Les voy a hacer el número de teléfono de la cadena de un número. ¿Están preparados? ¿Están listos? Se los digo, de a un número, para que usted lo pueda agendar, señora, señor, de cualquier parte de la Argentina donde nos estés escuchando. Y nos escribís al toque, ahí cuando lo agendes, o un audio. Nos haces y lo envías acá, a este número que te voy a pasar a decir ahora. Así te sumás antes de las 6 de la tarde. Quiero saber de ustedes. Quince minutitos nos quedan para arribar a una nueva hora. Estos minutos los vamos a aprovechar para conectarnos, contactarnos con toda la gente del país. Y acá tengo el número. Y te lo voy a decir de un número, te lo dicto. Así que agéndalo. ¿Estamos listos? ¿Estamos preparados? Ahí les va. El número de la cadena es el 3-5-1-3-4.

0: Te lo vuelvo a decir. Si no la agendaste, que sea ahora, que sea ahora. El número es el 3 5 1 3 4 9 2 3 6 7 ¿Lo tenés? Bueno, dale, dale, sumate. De acá ya con la banda te andamos esperando.
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0: ¿Qué más? Tengo por acá, ¿qué más?
2: Ay, eso no puede ser, que el amigo esté cuando un día que yo no voy. Cuando el día que yo voy, invitar al amigo, así tomamos, mateamos a la tarde, después de tu programa de radio.
0: Ajá,
2: no, no, Mario, no sea malo. Presentame a tu amigo, presentame a la señora el día de mañana si está, o no, con, si llega de mí, o presentame a tu amigo para hacerse una gran amistad con tu amigo. No sea malo, Marito, con tu amiga Elvita.
0: Muy bien, muy bien. Ahí está, Elvita, ya. Cuando vengas por acá, te invitamos para que vengas a matear con nosotros.
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0: En cualquier momento nos cae la Elba. ¿Olvidaste?
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0: Hola, Marito, soy Celeste. Espero que tengas una hermosa tarde. Pásame un tema de Dale Que Va, amiga. Gracias. Gracias a vos, Celeste, por estar escuchándonos, genia. Y ahí van llegando los mensajes. Aquí en el WhatsAppero de la cadena. De que ahí voy a sumar amigos nuevos. Vamos a ver de qué lugar de la Argentina nos están escribiendo en este momento. De qué lugar nos están escuchando. Bueno, acá tengo algunos audios, así que los vamos a activar. El que nos dice.
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0: Hola.
3: Hola Mario, acá estamos, la escuchan, el barco oyente, papá, pasó un temita. Muy bueno el programa, como siempre, la escucha.
0: Gracias, papá, gracias, mi loco. Ahí estábamos con otro de los mensajes que nos dejan. Ahí estaba Héctor, querido Héctor, gracias, papá. Ahí me voy a buscar un poco más de música, porque quiero seguir complaciendo pedidos.

Ahí estaba la música con Dale que Baste acústico. Bueno, han hecho varios temas. Así está, muy lindo. Realmente, bueno, lo queríamos compartir esta buena versión de este tema. Mi historia entre tus dedos.

Este también me gusta mucho. A ver si lo podemos escuchar. A ver si lo podemos escuchar un poquito también. Esta versión está espectacular. Por si no te vuelvo a ver.

0: Ahí estaba, lindo, lindo. Bueno, lo queríamos compartir un poquito de buena música que ustedes nos van programando y vamos complaciendo por acá. Nos gusta siempre jugar un poquito con la música. Hace rato que no hacemos los recuerdos, hace rato que no nos metemos por ahí. No, lindos recuerditos que ya lo vamos a hacer. Seguramente que en algún momento...
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0: Lo vamos a meter. Ese bloquecito ahí de recuerdos.
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0: Bueno, Ariel, que ya no había dejado mensaje, Ariel de Río Cuarto. Por ahí no lo escuchó, lo vamos a repetir. Ahora me cambió el tema, eso sí. Bueno, feliz cumpleaños para Dora Esther Tenaglia y para Tito Carpinetto. También saludos para mi gran amor, para Andrea Rocha. El tema de Chévere Talismán. Estaba Ariel, si no lo escuchaste, bueno, lo repetimos. Pero ya lo habíamos pasado.
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0: Audios que nos van llegando aquí al WhatsAppero de la cadena. Tenemos el WhatsAppero del programa también, habilitadísimo. Y como les digo siempre, si ustedes quieren escuchar sus canciones, tenemos muchos pedidos todas las tardes, pero si ustedes nos ayudan a ir programando ya las canciones de temprano, ustedes desde la 1 de la tarde ya nos pueden empezar a escribir aquí al WhatsAppero del programa, que es el 35 64 62 94 19.
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0: Te lo vuelvo a decir también. 35 64 62 94 19. A este número, a partir de la 1 de la tarde, ya nos podés escribir para ir armando la lista de canciones que van a sonar en el programa. Si no me hace caso, bueno, pues no me exija que era pasatema. No. Así que yo les tiro esta data. Si me hacen caso, si me da mola, listo. Mañana tu canción va a estar sonando acá en este ritmo popular.
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0: Marito, y hay audio. Lo vamos a escuchar al audio entonces. ¿Aló? ¿Quién habla?
3: Hola, Marito. ¿Cómo andás? ¿Todo bien?
0: Todo bien.
3: Te escribo por primera vez, soy de acá de Esquel, me llamo Ana María Pardo.
0: Hola, Ana María.
3: Y te escucho siempre.
0: Vale, genial, gracias.
3: Y pasame un tema de... Sin Frontera puede ser, o cualquier otro.
0: Bueno, dale, saludos.
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0: Ana María, gracias por estar, genia, gracias. Cuatro minutos para meternos en una nueva hora. Así que vamos terminando, vamos cerrando y nos vamos con música a la tanda. Hola, buenas tardes, Marito, buen miércoles. Muy lindo este programa. Te escuchamos en el trabajo. Te saluda Marianela, María Lauras y María Paz. Abrazo y un verde amargo. Que venga nomás, chicas. Bien ahí. Está más rico. ¿Sabes qué es más rico que el que se va a Gustavo? Ah, listo, de lo mismo mal. Yeah. Riquísimo, como siempre, el mate de ustedes, chicas. Esperadísimo. Gracias, gracias.

Música, música para cerrar esta hora. Y ahí nos venimos con más. Después de la tanda, volvemos, chicos. Y la seguimos un rato más, ¿les parece? Loco Irán Amor, cierra sabroso la hora.

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14: 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Provinciales.
15: Vandalismo y robos en el cementerio de Miguel Riglos. Los deudos que se acercaron este martes pudieron comprobar la magnitud del daño. Casi una decena de tumbas sufrieron actos de vandalismo. Hubo roturas de monolitos y lápidas, además del robo de las dedicatorias, algunas de ellas de bronce.
14: Nacionales.
15: El gobierno ya tiene a sus 4 nuevos proyectos en línea de largada con el Mundial a la vuelta de la esquina. El proyecto de prevención de la ludopatía y la derogación de la ley de etiquetado frontal de alimentos ingresaron por el Senado. El Superrigi y la ley del lobby fueron presentados en diputados y ya están definidos los giros de comisión.
14: Internacionales.
15: Rubio dijo que el estrecho de Hormuz va a estar abierto de una forma u otra. El secretario de Estado estadounidense Marco Rubio calificó de ilegal e insostenible el sistema de peajes impuesto por Irán a los barcos que transitan en el estrecho de Hormuz. Además dijo que una vez que Washington y Teherán lleguen a un acuerdo, esa vía de navegación se abrirá de una forma u otra.
14: Deportes.
15: Problemas antes del Mundial. La selección de Bélgica no se pudo entrenar por un incendio. El fuego se produjo en un almacén textil ubicado en el centro de Tubis. Fue en el municipio en el que se encuentra el predio donde los Diablos Rojos iban a realizar la práctica de este martes.
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0: bien, aquí estamos de nuevo después de la tanda que hemos vuelto para leer o escuchar los últimos mensajes y nos vamos de la tarde de hoy. Pero con ganas de volver, con ganas de estar volviendo. Mañana a las 4:30 de la tarde. Esta clásica costumbre de encontrarnos acá por Radio Cadena Alegría. 7 años y 8ª temporada del programa en la cadena. Hola Marito, soy de Andalgalá, Catamarca. Sos un grosso, capo. Bueno, gracias. ¿Me pasarías un tema de La Mona? Gracias, capo. Luis Moreno me dejaba por acá el mensaje. Gracias, Luisito. Hola amigo, ¿nos pasarías un tema tranqui? Estamos sembrando trigo en las acequias. Gracias, genio.
1: Siempre has compartido.
0: Gracias a vos. Bueno, no me puso nombre aquí. Pero gracias. Gracias.

escuchar todos juntos. Vamos Boca mañana, Dios quiera que gane. Vamos Boquita carajo. Soy de San Luis. Maciel me dejaba por acá el mensaje. Hola amigos, te escuchamos desde Surillaco. Así es, La Rioja. Un abrazo, soy Germán. No es Anillaco, ¿no? Surillaco. Hola, buenas tardes. Un saludo para mi marido Javier y para mi papá Carlos, que estamos escuchando la radio desde Rincón de los Sauces, Neuquén. ¿Me pasarías un tema de Tambo Tambo? Cualquiera. Están a full pegando ladrillo los muchachos y escuchando la radio. Saludos, muchachos. Un abrazo enorme para ustedes. Mientras pega, pega ladrillo. Escuchando Cadena Alegría. Hola, buenas tardes, Mario. Soy María de Alvear Corrientes. Me gusta la música. ¿Qué pasás? Bueno, gracias, Mari. Gracias, genia. Y a poquito nos vamos yendo.

un mensaje más, Mario. Poco tarde, pero acá estoy. Soy Graciela, ahí está mi amiga Graciela de Las Palomas, San Luis, dejándonos su mensaje también. Bueno, me quedo escuchándolos a ustedes. Les digo que tengan una excelente noche, que comiencen el día de mañana, pero de la mejor manera. Y sepan ustedes que mañana a las 4:30

0: Yo soy de acá de la Toma, hermano querido.
1: Bueno, Marito, ya te voy despidiendo porque ya vas a terminar. Así que te digo hasta mañana para vos, para López. Que estén bien, que sigan bien. Mañana me voy a buscar los estudios para saber el lunes y martes los resultados, a ver cómo me salieron. El otro estudio que faltaba hacer. Así que bueno. Cansada estoy, la verdad que estoy cansada. Bueno, chicos, un beso grande, un abrazo. Y mañana los estaré esperando a esta misma hora. No, a las 4:30. Ya a las... De las 2:30 en adelante. Los espero que arranquen a las 4:30. Un besito grande. Chau, chau.
2: Amigo, ¿cómo anda, amigo Marito? ¿Qué música está pasando desgraciado hoy? Un abrazo, amigo, un abrazo. Mañana nos vemos, amigo.
3: Maldito boleto, hoy hay partido de Vive.

la campeona del dial. Amigos del país, ¿cómo están todos? Bienvenidos a esos que se van sumando, que se van enganchando en la tarde de la radio, en la tarde de Cadena Alegría, Jim. Programas en vivo que van pasando en la radio. Te vamos acompañando con la gran campeona del dial. Te vamos acompañando con programas en vivo en esta hermosa tarde, acá por la pampa fresquita con viento, pero hermosa para compartirla con la radio, claro. Conectados con el WhatsAppero más popular del país. Ya te vamos a pasar el numerito también, el número que nos está conectando con vos. ¿Qué hacen? ¿Qué hacen a esta hora? Estamos en Euforia en la Cadena. Vamos a estar hasta la hora 20 por la campeona del dial, Tilín. Dale.

Dale volumen a la radio. Esto es Euforia en la Cadena y estamos acá. Acá estamos. Hasta la hora 20 por la gran cadena Alegría. De lunes a viernes, de 18:30 a 20. Lunes, martes estuvo el Dani. Hoy arrancamos mitad de semana. ¡Qué cortita se va a hacer, che! ¡No! Y me cuenta el equipo de producción que ya tenemos el numerito abierto acá en la mesa de trabajo. 351-349-2367 es el número de la radio. Ya veo mensajes en verde ahí, ¿eh? ¡Sí! ¡Terrible, terrible! Miércoles, mitad de semana. Conectados con el WhatsAppero más popular del país. El que tenés que tener agendado vos ahí, ¿eh? Tenelo, tenelo, tenelo. 351-349-2367. 2367, el número de la campeona del dial. Para todos los amigos ahí, ¿eh? Para esa gente linda que anda por la ruta prendida a la radio. Para todos, para todos, para todos. Para todos, agendar el número y comunicarse con la radio. Contarnos qué están haciendo a esta hora. ¿Qué hace el país? ¿Qué hace el país a esta hora? Prendidos a la radio ahí, escuchando la cadena. 351-349-2367.

0: Que tenga un excelente programa, Joselito, y bendiciones para todos. Aguante la cadena Alegría, aguante Euforia, con Joselo, el único, el más grande, el mejor.
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0: 27 de mayo de este 2026. Arriba país, arriba Argentina. Amigos en distintos lugares conectados a la radio. Amigos que van llegando a la campeona. Mensajes que han llegado acá al alternativo de la radio. Han llegado tempranito, ¿eh? Hay mensajes desde hoy temprano, mirá, mirá. Oh, ahí vamos, ahí vamos. Ahí vamos a cumplir con todos. Con todos los amigos de la Argentina. Que se prenden con la radio, che. Por acá nos piden ahí por dónde escuchar la radio. Ahí te vamos a pasar la dirección de internet, ¿eh? Sí. www.cadenaalegria.com.ar. Ahí nos encontrás, ahí estamos en vivo para vos. Ahí entrás, descargala para el celular ahí. Que te quede en el celular, campeón. Claro, www.cadenaalegria.com.ar.
1: 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Ganamos la tercera con Lionel.
0: Audios, mensajes en el WhatsAppero más popular del país. El que vos tenés agendado, el que vos también, vos también. Todos tienen agendado por ahí. La hora del mate, algo fresco. ¿Qué tenemos por ahí hasta ahora? ¿Qué hay? ¿Qué hay hasta ahora? Saludamos a los amigos de la despensa. Los amigos de la farmacia, ahí están en la radio, ahí prendidos. Saludamos a la gomería. Están escuchando la campeona del día, Leche. 12 grados por la Pampa, viento fresco, nublado, sensación térmica 10. Está terrible, terrible. A ponerle clima, a ponerle ritmo, a ponerle fiesta, a engancharse con la radio, con Cadena Alegría, che. ¿Quién está por acá? A ver, tengo audios, ¿eh? Tengo audios que no abren, no abren.

0: hola, hola, muy buenas tardes.
1: ¿Cómo estás, amigo?
2: ¿Cómo estás?
1: ¿Todo bien?
2: ¿Cómo
1: andás?
0: Se abrió todo junto ahí. Abrió todos los mensajes juntos. Hola, muy buenas tardes. Para pedir un tema. Un tema de Valen Vargas, se me pone por acá. Soy Milena de Andalgalá. Milena está en Andalgalá, es de Andalgalá, Catamarca, ya. Prendida la señal de la radio. Programando ahí tema de Valen Vargas. En un cachito nada más. Vamos a buscar ahí para complacer a la amiga Milena. Algo de sabroso, me decía enseña por acá. Y lo tenemos, ¿eh? Corriendo el mate ya a esta hora. Vamos, vamos, vamos, arriba, arriba.

0: bien, sabe bien, algo de sabroso. Y va llegando la campeona del dial. ¿Qué hay por acá? ¿Qué tenemos?
1: Hola, Joselo. Buenas tardes.
0: Hola, Mariela. ¿Cómo estás, amiga? ¿Todo bien?
1: ¿Cómo te encuentras?
0: Todo bien,
1: ayer
0: todo bien.
1: ¿Ayer no estuviste?
0: No, lunes y martes no estuve.
1: Así que ayer me hiciste la rata.
0: No, tenía viaje.
1: Todo bien, Joselo.
0: Bueno, todo bien, amiga.
1: Estés bien. Pasaba para saludarte.
0: Gracias por
1: para
0: estar.
1: Saber que estés bien. Acá en Rufino no hace frío. Están ahí el sol que se quiere asomar, hoy tiene un día muy feo, pero no, ya es tarde también para que se asome, porque
0: ya está hora,
1: no va a alcanzar a salir, que se va a tener que esconder de nuevo para irse a dormir. Así que bueno, Joselo, un beso grande para
0: gracias
1: vos.
0: Gracias por estar, amiga, gracias por estar.
1: De parte de la abogada que siempre pierde todos los juicios.
0: Siempre, siempre. ¡Qué grande! Chau, Mariela. La amiga Mariela, ya en Rufino, Santa Fe. Prendida la campeona, Mariela, ¿eh? Un abrazo para vos, amiga. Gracias por estar, le decimos a la amiga Mariela, que se prende, se engancha con la radio. Dice presente, dice, acá estamos escuchando la radio en Rufino, en la provincia de Santa Fe, che.
2: Hola, Joselo. ¿Cómo estás, amigo?
0: ¿Cómo estás, amiga? ¿Todo bien?
2: Bien, bien. Espero que te encuentres bien.
0: Todo
2: bueno,
0: bien.
2: Yo recién llegadita de Santa Rosa.
0: Mirá.
2: Así que ahí pasé por tu Winifreda.
0: Claro,
2: dando
0: sí.
2: la vuelta acá para Victorica.
0: Qué grande, Mari.
2: Bueno,
0: qué grande.
2: Acá te voy a acompañar como siempre.
0: Abrazo.
2: Si podés, me pasás el tema de Dale que va. Y Lucas Hugo, amiga, si puede ser, sino cualquier otro. Como siempre, quiero saludar a Martita de Selva, a Martita de Rancul, a Adelita, a Betita de Corriente, al Doc, a Samuel de Carmenza, a las Tres María, al Paisa, a Serafín de Bariloche, a Eduardo Ariel Honorato, al Gus de Puerto Deseado, a Gustavito Igor y familia, a Marcelo
0: están
2: y a Pati
0: ahí.
2: Y a Coco de 90-10. Un beso y un abrazo.
0: Otro para vos,
2: vos,
0: amiga.
2: Amigo.
0: Otro para vos, Mari.
2: Escuchando Mari de Victorica.
0: Prendida, la amiga Mari. Prendida FM Los Caldines, ahí por Victorica La Pampa, che. Un abrazo a toda esa gente linda que se prende, se engancha con la radio.

0: lo tengo prendido a la radio, al amigo Sergio, ahí escuchando La Campeona, Sergio. Un abrazo para Sergio Grabowski de Winifrida La Pampa. Programando, pidiendo algo de Carlitos La Mona Jiménez, che. En un ratito nomás vamos, ¿eh? Vamos con algo de La Mona para Sergio, claro. De lunes a viernes estamos acá por La Campeona del Leal. Estamos por Cadena Alegría, acompañando a todo un país del otro lado, ahí que se prende, se engancha y dice presente en la tarde.
1: Hola, José, yo acá te voy a escuchar, Grey. Como siempre. ¿Cómo estás, amiga? Aguante.
0: ¿Todo bien?
1: No te voy a pedir temas porque siempre pasas temas lindos.
0: ¿Va bien?
1: Que no te
0: ¿va
1: voy
0: bien?
1: A pedir temas.
0: Qué grande operadora ahí, ¿eh? Bien, bien. Buen comentario.
1: Que me gusten a mí, pero todo bien. José, lo te estoy escuchando. Bendiciones para vos, un abrazo.
0: Igualmente, amiga. Igualmente.
1: Estoy escuchando, genio.
0: Gracias por estar desde Freire, Córdoba, ahí. Prendida la campeona del dial. La tengo a la amiga Grey. Prendida la radio de Pablito Pérez. Un abrazo ahí para la Grey.

Saludamos a cada uno de los comercios que están prendidos a la campeona del dial. Despensas, carnicerías, el mecánico ahí en los talleres. Están escuchando la radio, che. Escuchando la campeona, viejo. Gracias por estar, gente linda de

0: matecito, facturas ahí. Al ritmo de la música por la campeona. Por Victorica La Pampa ahí. La amiga Mari prendida a la radio, che. Prendida la campeona diciendo presente, Mari. Ahí le pasamos el temita, levantó la mano, ¿eh? Levantó la mano, Mari. Te invitamos a vos también. Dale, Tilín, vamos, vamos. Súbete, enganchate con la campeona. ¿Qué hacen a esta hora? ¿Qué están haciendo por ahí? ¿Qué tenemos? ¿Qué tenemos? ¿Partimos la semana al medio? Lo hacemos de la mejor manera. Con música, con canciones, con la cadena, el palo ahí. Audios que van llegando al WhatsApp.
1: Sí, tengo un amigo que trabaja en vialidad.
0: ¿En vialidad?
1: Lo que hace el chabón básicamente es pavimentar rutas.
0: Ah, mira.
1: Pero ayer no fue.
0: Saluda.
1: Ayer no fue, así que podemos decir que ha faltado. No, te...

0: www.cadenaalegria.com.ar. Ahí está, ahí te lo escribo, se lo voy a escribir. Se lo voy a escribir en un mensaje. No encuentra, dice. Ahí está la aplicación, ahí nos escuchás,
1: campeón. Hola, amigo, buenas noches, ¿qué tal? Muy buena la radio, che.
0: Vamos bien.
1: Un temita.
0: ¿Qué puede ser, Luisito?
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3: Para saber qué pasa en el mundo, esta es la realidad informativa. 2 minutos de noticias. Provinciales.
4: Transición en el Medanito. 4 empresas presentaron ofertas. Se trata de las firmas Limay Energy, Ribeiro, Tango Energy y una unión transitoria de empresas. Tras el cierre de la recepción de propuestas, las autoridades provinciales iniciaron la apertura de los sobres técnicos y legales.
3: Nacionales.
4: Vidal habló sobre el PRO y Milei. La ex gobernadora se refirió al distanciamiento de su partido con el oficialismo y aseguró que un país no puede optar entre equilibrio fiscal y empatía. No se puede poner palos en la rueda, pero tampoco callarse, dijo Eugenia Vidal.
3: Internacionales.
4: Netanyahu dice que tropas israelíes intensifican operación en Líbano. Los ataques israelíes en el sur y el este de este país dejaron al menos 18 muertos y más de 20 heridos. Así lo informaron las fuentes oficiales libanesas.
3: Deportes.
4: San Lorenzo recuperó la totalidad de los terrenos en Boedo. Constantino, presidente de la institución, anunció la incorporación de los últimos 8.345 metros cuadrados de su predio en Avenida La Plata. La vuelta es total, expresó Constantino.
3: 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Quédate en sintonía. 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

0: Compartiendo una nueva hora por la campeona del dial, por Cadena Alegría, con todo un país ahí conectado, escuchando la radio, con los comercios prendidos, enganchadísimos a la señal de la radio. El amigo camionero ahí como José Luis, el tocayo, que está escuchando la radio, Un abrazo grande, grande para él y para todos los camioneros que andan recorriendo el país, prendidos a la señal de la campeona del dial. Conectados con el WhatsAppero más popular 351-349-2367. Es el número de la radio, es el número que nos está comunicando con toda la Argentina y con amigos ahí del otro lado, cruzando la cordillera ahí. El amigo Gabriel allá por Chile, mirá, se prende ahí, Gabriel.
1: Tengo como tanto tiempo escucharlo. Te echo de menos el lunes.
0: Qué grande, amigo.
1: Te echo de menos, amigo Joselo.
0: ¿Cómo anda usted?
1: Gracias a la tía Eva, la paraguayita, mejor amiga.
0: Está escuchando,
1: ¿eh?
0: Me borró el mensaje,
1: Eva, amigo, ¿no? Y quiero saludar a la mantita de selva, a la mantita de balcón.
0: Qué grande, Gabriel. A todos.
1: A la amiga Grace. A la amiga Valeria, a la abogada.
0: Están escuchando, amigo.
1: En la instancia, amigo Joselo. Y trata de evitar las estafas de WhatsApp porque
0: está terrible,
1: cuidas,
0: ¿no?
1: El año telefónico. Excepto amigo Víctor, que se cuida el WhatsApp, para que no se da cuenta.
0: Sí,
1: así
0: sí.
1: Que tenés mucho cuidado. Excepto amigo Víctor, se está escuchando Víctor.
0: Está prendido ahí, Víctor. Siempre está escuchando.
1: Y los productos, los WhatsApp, y compre por WhatsApp sobre la estafa. Amigo Joselo, como
0: amigo,
1: spam. Trata de evitar eso. Y
0: sí, cuidado, cuidado.
1: Y una vez me dio un grupo de amigos de Chile y yo tuve que sacar el grupo, tengo mucho cuidado en estar en los grupos de WhatsApp. Así que un fuerte abrazo.
0: Otro para usted, amigo. Otro para usted,
1: Azul,
0: Gabriel.
1: Por favor. Y fuerte abrazo.
0: Un fuerte abrazo.
1: Para toda la gente de la región del Biobío, para toda la gente del sur de Chile, para toda la gente de la octava región.
0: Para
1: y
0: todos,
1: pues para saludo todos. A toda la gente de la octava región de Chile.
0: Sí,
1: y saludos a la tía Eva, la mejor amiga, que la ama un grupo de WhatsApp, que está escuchando, que ama un grupo de WhatsApp.
0: Está escuchando, Gabriel. Un abrazo grande ahí para el amigo Gabriel desde Chile, prendido a la campeona del dial, che. Abrazo, por acá tenemos audios que van llegando a la radio.
2: Hola, Joselo.
0: Buenas tardes, amigo Joselo.
2: Bueno, te estoy escuchando,
0: sí.
2: Pero acá te digo que acá en Santa Fe un frío hace,
0: ¿no?
2: Yo que soy violenta. No sé si a todos los viejos les pasa como a mí me pasa a las viejas de frío. Tengo frío, Joselo. Así que hoy no salí todo el día, estuve siempre adentro. Porque acá poco hubo sol. Frío sí. Dale, ya te estoy escuchando.
0: Un abrazo, amiga.
2: Mientras estoy acá con
0: gracias
2: una estufita acá, te voy a decir el aguanto un rato.
0: Gracias por estar, amiga.
2: Fuerte rama, José. No.
0: La amiga Ilva ya, la paraguayita prendida ahí a la campeona del día, Leche. Diciendo presente, acá estamos, haciendo sonar la radio.

hola, hola, hola, hola, me dicen por acá, ¿todo bien? ¿Me podrías pasar algo de Ángel Leiva? Soy Tere de Andalgalá, Catamarca, programando algo de Ángel Leiva en un cachito nomás, ahí para Tere de Andalgalá, Catamarca.

0: prendido a la campeona del día, lo tengo al amigo Huguito por ahí escuchando la radio, ¿eh? Un abrazo grande, grande para él, por tomar unos mates y escuchando la campeona, ¿eh? Y a descansar, me pone Huguito, a comer algo, algo de Leo Mattioli. Se programa por acá, Huguito, Huguito Reynoso, desde Winifred a La Pampa, Huguito. Un abrazo para vos, amigo. No, no puede encontrar ahí, no, no. ¿Cómo no puede? No puede encontrar la aplicación, dice. Búscalo con la IA, claro, preguntale ahí. Preguntale a la IA, a ver qué te dice. No puede encontrar la aplicación, el amigo. www.cadenaalegria.com.ar. Ahí estamos, búscalo ahí.
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0: Algo de Ángela Leiva nos pedían por acá, nos programaban. Algo de Dale Que Va también tengo pedido. Temas que van llegando. Algo de Leo Mattioli ahí para Huguito. Para Huguito que está escuchando la radio. Le vamos a mostrar acá al amigo, a ver cómo. Mirá, mirá, así tenés que hacer, va. Trae el teléfono y le vamos a poner. Que lo busque, claro, búscalo. Preguntale. Ahí me trajo el teléfono, a ver qué dice.
2: Hola, qué bueno saludarte. ¿Cómo va todo por ahí? Acá estoy listo para lo que necesites. Ya sea para charlar un rato, armar algún plan o resolver alguna duda. Vos dirás.
0: ¿Cómo descargar la aplicación de Cadena Alegría? A ver.
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0: Viste, Carlito, es fácil, Carlito. Te soluciona todo. Claro, lo buscas ahí. Ahí te explica, pero te dice todo clarito. ¿Cómo descargar la aplicación?
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0: ¿Qué tengo por acá? Algo de Ángela Leiva. Para la amiga ahí que está escuchando la radio. Nos pedía, nos programaba ahí. Desde Andalgalá, Catamarca.

0: 19:31, la tarde de la radio. Aitere de Andalgalá, Catamarca, nos programaba algo de Ángela Leiva, ¿eh? Vamos cumpliendo con los amigos que se prenden, se enganchan en esta hermosa tarde de radio, che.
1: José Loy, escuché el saludo que...
0: Sí.
1: Que mandó Gabriel de Chile. Gracias por el saludo. Lo sigo, muy amable, y un fuerte abrazo para Gabriel de Chile.
0: Para el amigo Gabriel.
1: Sigo escuchando, José Lo. Fuerte abrazo para vos también.
0: Otro para vos, amiga. Otro para vos. Un saludito ahí que le mandaron a la amiga Grey de Freire, Córdoba. Prendida a Grey ahí, a la campeona del dial. ¿Cómo está por allá? Gabriel también en Chile, allá por el Bío Bío. Hola, buenas tardes, soy Isa de Allen. Me pasás un tema a tu elección. Acá con mi hija Lucy. Saludos. Me dice por acá Isa de Allen, prendidos ahí a la campeona del dial. Programando buenas canciones, programando música en esta hermosa tarde de radio. Mitad de semana. Mitad de semana, Tilín, vamos, vamos. Algo de Gary pedían, sí, había pedido por ahí. Algo de Gary me decían.
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0: Recuerdos, más recuerdos. Que van llegando a la campeona del dial, che. Habrá encontrado la aplicación ahí.
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0: ayudó bastante la IA, me aclaró todo ahí. No, es terrible.

Hola, hola, muy lindo el programa. Gracias por hacernos pasar una tarde divertida. Me pueden pasar un tema de Gary. Acá está, mira. Soy Mari. Mari de Choya Andalgalá. Prendida Mari de Choya Andalgalá. A la campeona del dial, Mari. Un abrazo, Mari, para vos. Algo de Gary para la amiga Mari. Ahí, ching.

de semana, sí, junto a vos, junto a la compañía de la radio, junto a la compañía de la campeona del dial, con la gente de Choya, Andalgalaya, Mari prendida a la cadena Alegría y nos pedía algo, algo de Gary G. Vamos cumpliendo con toda esa gente linda que se prende, se engancha con la radio, ching.

0: esa pupera de María que llegaba a la campeona del dial.
1: ¿Algún problema por acá o no?
0: No, no.
1: Si no hay ningún problema, podemos buscar también ya. No, hoy cualquier gallina da un guiso.
0: Mirá, mirá.
1: Hoy estoy como comida recalentada, loco, para hacer un daño a alguien.
0: Está enojado el hombre. ¿Qué dice que está enojado?
1: ¿Algún problema por acá o no? 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
0: Mitad de semana, ya quiere problemas. No, pará, pará. Pásame un tema de la Euge Quevedo para mi marido Sebastián. Me dicen por acá. Los amigos prendidos a la campeona del dial. Desde la toma, ¿puede ser la toma? Desde la toma, están escuchando la gran cadena Alegría, programando algo de Sebastián, en un cachito nomás, en un cachito. Vamos con algo de Sebastián ahí, para los amigos de la toma, che. Algo de la, ahí está, no, lo armamos bien ahora. Algo de la Euge.

351-349-2367. El número de la campeona del dial. El número que nos comunica con todos los amigos de la Argentina. Ahí enganchados a la radio. Enganchadísimos diciendo presente. Acompañándonos con la mejor. Con la

0: Fresquito, fresquito pero lindo, acompañados de la radio. Saludamos a los amigos de la carnicería ahí, que se prenden, se enganchan con la radio. Amigos del taller, que están escuchando la campeona del dial, terminando la jornada laboral, diciendo presente. El personal policial que agarra el turno ahí, se prende a la radio, se prende a la campeona del dial. El taxista, remisero, el camionero, escuchando la gran cadena Alegría, che.
1: No es que esté seco sí. Y que no tenga plata.
0: Sí.
1: Solo estoy en una importantísima pausa económica.
0: Ah.
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0: Ah, no está seco. Bueno, está seco. Por lo menos no está seco. Hola, buenas noches, genio. Te estamos escuchando en el trabajo. Te saluda Marianela, María Laura, María Paz. Un abrazo, genio. Salud. Levantan un mate bien arriba. Las tres Marías por ahí están prendidas en el trabajo. A la campeona del dial.

Dale, Tilín, vamos. Bien arriba con la cadena. Sigue la docta en un rato nomás. En un dacto. Sí, ratito, ratito. En un ratito llega el hilato a la cadena Alegría.

0: cumbia que va llegando a la campeona del dial. La vamos compartiendo con los amigos de la Argentina y prendidos del otro lado. Mañana estamos acá, Sí, 18:30 horas por la gran cadena Alegría, che. Te invitamos a vos también que te sumes, te enganches con la radio, como lo hacen los amigos de La Toma ahí, programando algo de la Euge ahí para Sebastián. Están escuchando La Campeona, che, la cadena, la gran cadena de radios, allá por Andalgalá, prendidos a la cadena también, diciendo presente.
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0: ¿Qué tengo por acá? Tengo temas pedidos, algo alegrísimo me piden por acá. Ahí vamos, en un cachito vamos, vamos, vamos, con algo de alegrísimo para los amigos, para ir cerrando la hora, claro.

0: conectar el teléfono. Le vamos a preguntar ahí a ver qué opina de Cadena Alegría, a ver qué opinión nos tira ahí. Claro, ya que lo tenés ahí. Vamos a preguntarle, vamos a preguntarle.
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0: Los camioneros diciendo presente. Vamos, escuchando la radio. Mandan foto. Foto escuchando la campeona del dial.
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0: Los amigos de Maquina escuchando la gran campeona del dial. Un abrazo para todos ahí, ¿eh? Un abrazo para la gente de Maquina, Córdoba.
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0: Y un abrazo en especial allá para el amigo Pablo César Albarracín, de allá de Maquena, siempre escuchando la radio ahí. Y si no, le hacen llegar el saludo siempre. Un abrazo para los amigos de Maquena, que se prenden a la cadena de...

0: A ver, ¿qué opina de la Cadena Alegría? Le vamos a preguntar. A ver, ¿qué opina de la Cadena Alegría?
1: Cadena Alegría es una radio muy conocida por pasar música popular, el cuarteto y la cumbia.
0: Bien, bien.
1: Y también por transmitir deportes. Tienen muy buena música, sobre todo cuarteto y cumbia, que son ideales para levantar el ánimo. El Chuni Arnaudo es pura alegría en Cadena Alegría. Y cuando canta le pone mucha onda.
0: Sacalo. No, basta, basta, porque entró a hablar del Chuni, No. Ahí está, hasta ahí nomás. Muy buena opinión de la cadena, mirá. A través de la IA, qué grande, la inteligencia artificial, como está pleno. ¡Arriba! Algo de alegrísimo pedían, programaban. Tenemos por ahí.

0: alegrísimo por la campeona del dial, che, cerrando. Mira, una ensalada de fruta. Mirá, terrible ahí la fotito.
1: Una ensalada de
0: fruta. Qué rico. La gente de la toma ahí, mandando fotito de la ensalada de fruta, che.
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0: Emilia desde Villa Tuel. Prendida Emilia, la campeona del dial, ¿eh? Escuchando la radio y me manda un video que no lo puedo abrir, Emilia,

Y ahí lo abrimos, ahí lo abrimos. Un parlante, una radio ahí. Me manda Emilia ahí, lleno de plantitas. Qué lindo, qué lindo. La radio al palo ahí, por Villa Tuelle. Un abrazo grande, grande para todos, che. Mañana volvemos, mañana estamos acá, 18:30 horas, por la campeona del Dial.

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0: Muchas gracias, Fer.
1: No, por favor, agradecido soy yo. Muy buenas noches, primero, a todos. Un placer enorme estar aquí, invitado por este gran señor que es Alejandro Severio. No solamente una gran voz, sino una bellísima persona. Ni una duda. Todos juntos, por favor, vamos. Que se escuchen.
0: Un sueño cumplido cantar con vos.
1: Bueno, creo que decimos lo mismo, no es porque estemos
0: cuando
1: aquí.
0: Cuando yo empecé en Chévere, vos eras una gran figura en Chévere y yo soñaba algún día verme como vos lo hacías arriba del escenario. Yo iba al baile a mirarte, a ver lo que vos hacías. Así que es un sueño cumplido, de verdad. Bueno, te admiro todo, profundamente.
1: Gracias. Pero todo cambia en la vida, todo pasa en la vida. Y hay que dejar lugar a la gente nueva, como corresponde. Y este chico, el Ale Severio, fue una voz impresionante desde el principio. Nadie le dijo cómo tenía que hacerlo. Él ya venía de cepa, con esa madera que tiene. Y no solamente que lo hizo bien en aquella época, también nos hizo sentir muy bien esta noche. Para mí ha sido la mejor noche de mi vida. Muchas gracias.
0: No, gracias, Pedro.

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0: más luna que sol y más tatuaje. ¡Qué camisa, claro!
1: ¡Qué camisa!
0: Buenas noches, Argentina. Buenas noches, país. Hola, Master. ¿Cómo anda ahí? ¿Todo bien? ¿Todo tranqui? Bienvenidos a la noche de Cadena Alegría. Bienvenidos a la noche de la campaña.

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